0: ¡Joder, qué manera de empezar!
1: Sí, señor, a tope. Arrancamos con la fuerza arrolladora del Santo Acorazado, todo un icono del heavy metal estadounidense que el pasado 22 de mayo ponían en las calles el que hace su noveno trabajo de estudio titulado Emotion Factory Reset y avalado por otro sello icónico como es el de Metal Blade Records. Nos demuestran que 42 años después de su debut siguen más en forma que nunca. Un disco que representa una resurrección, reconstrucción y deconstrucción de la banda, plasmadas en 11 canciones de diversa índole, pero manteniendo ese sonido característico y personalidad totalmente intacta. Hemos iniciado pues, con Close to the Bone, el tema que también abre lo nuevo de Armory Shame. Casimoto, recordamos ese número de teléfono.
0: Hostia, espera que se me sale el micro de aquí. Pero bueno, pero qué ganas tienes.

0: Ay, ay, ay. El problema es que nos tenemos a nuestro amigo pequeño sano un poco cascaete. Bueno. Y me parece a mí que la chuleta esa que nos hacían, a partir de ya no va a ser posible. Bueno. Así que bueno, el podcast lo vais a seguir teniendo ahí. Ahora estoy buscando y barajando opciones, pues porque ya como nos hemos acostumbrado a tener ese artículo todas las semanas, estoy barajando opciones para poder hacerla de una manera u otra. Así que bueno. Recordamos también Casimoto las redifusiones.
1: Por supuesto, redifusiones en Radio Mai los lunes a las 10 de la noche y en Asalto Mata Radio Rock. Los lunes también, pero a las 7 de la mañana y luego la transición del jueves al viernes a las 12 de la noche, coincidiendo a las 5 de la tarde con el horario de Ciudad de México y todos estos horarios, por supuesto, una horita menos para nuestra gente querida del archipiélago canario.
0: Correcto, recordamos también que si ninguna de estas opciones te viene bien, ahí está nuestra página de Facebook, donde todas las semanas subimos el audio del programa para que podáis escucharnos tanto en streaming como descargaros el programa en MP3. Como bien he dicho, lo subimos en asaltomatarradiorock.com, que a partir de ahora, pues bueno, el artículo de momento no podrá ser, pero vamos, el armero ya está moviendo hilos para que por lo menos a partir de septiembre, cuando volvamos, pueda volver a llevarse a cabo, bien en la página de Santi o en otra, en la página web de Zaragoza GB, hemos estado hablando, que igual podríamos hacerlo también allí, pero no vamos a dejar de emitir en Asalto Mata Radio Rock, vamos a seguir teniendo el podcast ahí también, así que nosotros aquí nada nuevo bajo el sol. Por cierto, el jueves estuvo el armero en Radio Topo haciendo una entrevista junto a Eva Solembia para la Asociación del Batallador y arrancaron el programa con nuestra sintonía de toda la vida.
1: Hombre,
0: Iron Savior, porque lógicamente vienen a tocar la semana que viene y luego hablaremos de ello. Y me enchufan el tema este para arrancar y casi me arranco yo ahí
1: casi
0: a presentar.
1: Casi me vienes arriba.
0: Casi me vengo arriba a presentar, pero bueno. Pero no, bueno, de eso, de las novedades del Batallador hablaremos dentro de un ratito. Vamos ahora con más cosas. Vamos a presentar también, tengo a Leti aquí a mi vera.
1: Hola.
0: Hola, Leti, ¿cómo estamos?
2: Hola, muy buenas, aquí estamos.
0: Tenemos a dos quintas partes de Black Haze por ahí, los tenemos comiendo y bebiendo. Luego nos hablarán de su retorno al mundo discográfico con nuevas canciones que pondremos aquí en el programa. Y bueno, tenemos también a Vampiro lo tenemos escuchando ya.
2: Hola.
0: Vampiro dice, tienes en el estudio al portero titular, al suplente y escuchando al segundo portero suplente. O sea que tengo a los tres porteros, los tengo aquí. puedo montar aquí una empresa
1: de porteros.
0: Y bueno, hablamos a Bufete Moriano también. ¿Qué
1: por
0: pasa?
1: Supuesto.
0: Bustin Gorris nos dice.
1: Opa, Bustin Gorris.
0: Bueno, vamos a continuar. Ha sido otra banda veterana inconfundible. Al primer acorde es la liderada y a la que dan nombre el guitarra alemán Axel Rudipel, cuyo sello inconfundible a las seis cuerdas reafirma con fuerza.
1: Es el Rudisel.
0: Lo reafirma con fuerza su vocalista Johnny Joeli desde hace casi tres décadas a su lado. Ghost Town, que es su vigésimo tercer trabajo de estudio, vio la luz el pasado mes de marzo y lo hizo con su sello de siempre, que es Steam Hammer. Un disco con 10 temas, más una introducción que poseen ese aura mágica ya habitual y que en esta ocasión se incrementa con algo novedoso. Novedoso y poco habitual, como es en el fulano este de Bocum, que es la colaboración de otro grande y nada menos que a la voz, don Udo Dick Schneider, ¿vale?
1: Espera, o sea...
2: Udo,
1: este hombre se ha puesto un micro al lado para dejar cantar a alguien.
0: Sí.
1: O sea, es como si Will Mastin le dejara a otro guitarra hacer un solo.
0: Correcto, y aquí vas a encontrarte un pimpinela entre Johnny Joeli y Udo Dick Schneider. Que bueno, pues ahí tienes Udo, que aporta su peculiar desgarro a un tema como Breaking Sails, que es el que os vamos a dejar para conocer lo nuevo

0: Bueno, ¿sabes lo que teníamos? El nuevo trabajo de Axel Rudipel junto a Udo Disneyder, colaborando, haciéndose un Pimpinela con Johnny Joeli.
1: No sé si me gusta más Pimpinela de verdad o esto, sí. Estoy en duda ahora mismo.
0: No me jodas, menos mal que te queda poco ya de estar aquí, si no te echo, ¿eh?
1: Pero tú te imaginas ahí quién es.
0: ¡Soy yo! Breaking Seals, así se llama el tema que habéis escuchado, incluido en Ghost Town, el nuevo trabajo de Axel Rudipel. Bueno, nos marcamos un triple de veteranos en esto del heavy metal. Para ello nos adentramos en el regreso de una banda que causó furor y sensación cuando se dieron a conocer por ocultar parte de sus rostros tras unas enigmáticas máscaras. Hablamos de los norteamericanos Crimson Glory, que regresan 26 años después de su último disco, y pese a la buena labor de With Black, la cosa pues no fructificó en aquel cuarto trabajo de la banda. Se había ido Midnight, que era el buque insignia, la voz, el carisma de Crimson Glory. With Black, pese a hacerlo de puta madre, pues bueno, pues no tenía ese deje que tenía Midnight. La cosa, pues eso, no fructificó. El año pasado se reunía la banda con dos miembros nuevos, como son el guitarra Mark Bockmeyer y un nuevo portento vocal como es Travis Wills, que es el elemento que la banda necesitaba para recrear la magia de aquellos tres primeros discos en los que militaba Midnight. Algo que se refleja en este Chasing the Hydra, el quinto trabajo de los de Florida, y del que os vamos a dejar una muestra con este billón de uno, que es el tema con el que celebramos este sorpresivo regreso de los veteranos, Crimson Glory.

0: Bueno, pues ahí tenemos Chasing the Hydra, lo nuevo de Crimson Glory, del cual hemos extraído este billón de uno que acabas de escuchar. Crimson Glory, que regresan y que tienen dos fechas en España. La semana que viene tocan en un festival en Santurchi, ahí en donde los bajos, en Vizcaya, en el Cabi Fest. ¿Vale? Estarán la gente de Crimson Glory. También estarán en el Rock Imperium, el Festival de Cartagena, que esta noche en el infierno vamos a hacer una fiestecita donde vamos a sortear un abono y varias camisetas que nos ha hecho llegar la gente del festi para sortear entre los asistentes esta noche al infierno.
1: Qué buen festival en Cartagena, ¿eh?
0: Sí. Joder.
1: Menudo.
0: Hay un cartelito elegante, Within Temptation, Lacuna Coil, Winds of Steel, Crimson Glory.
2: Muy interesante, ya. Sí.
0: Iron Maiden, madre mía, Anthrax, Testament.
1: Que Anthrax, menudo disquito ha sacado, ¿eh?
0: Mastodon también. ¿Para qué? Bien. Bueno, pues vamos a continuar con más cositas. Después de escuchar el regreso de Crimson Glory, no dejamos el heavy metal más clásico, pero esta vez firmado por una banda de nuevo cuño, que debutó con un EP de 4 temas que nos hizo llegar Dying Victim Productions. Sello que también nos hace llegar este Blessed by the Dark. Blessed by the Dark. Santificado es la oscuridad. Título del primer larga duración de unos italianos que profundizan su devoción a una forma sombría de heavy metal arraigada en la tradición clásica, pero velada por tonos ocultistas y arcanos. Vamos, lo que quiere decir que le gustarán a todo aquel que le guste Mercyful Fate y King Diamond, ¿vale? Ya os lo resumo yo.
2: Bien resumido.
0: Todo ello con una presencia teatral provocadora que exploran atmósferas más oscuras y ocultistas. Pues vamos, lo que te he dicho. A la vez que ofrecen, pues bueno, pasajes crudos y enérgicos. Cars of the Undead es el tema que os vamos a dejar para conocer el nuevo trabajo de estos ocultistas metálicos llamados Demon

0: Madre mía, cómo suenan estos Demon Spill, me encantan, tío. Ya sabes, el rollo, pues bueno, Mercyful Fate, King Diamond, así oscurillos, pero con una personalidad intacta, ¿eh? Es la mola, ¿eh? Sí, sí, sí, sí. Demon Spill, Bliss Be The Dark, que es el título de ese primer larga duración, que no su álbum debut, del cual hemos escuchado un temita como Course of the Undead. Vamos con más cositas. Damos un corte abrupto para dejaros una nueva banda australiana que no sabe uno cómo calificarla o clasificarla, con infinidad de influencias, hard rock y punk principalmente, y donde tal vez pueda prevalecer un toque psicodélico. El pasado mes de abril ponían en las tiendas el que hace pues su séptimo trabajo de estudio, y está amparado por el sello Cruz del Sur, y lleva el título de Mondo Tomorrow, un trabajo conceptual donde nos
1: Mondo,
0: cuentan...
1: Mondo Tomorrow.
0: Mondo Tomorrow, ¿eh? Mondo Tomorrow. Donde, bueno, el mundo de mañana, ¿no? Algo así. Un trabajo conceptual donde nos cuentan una historia inquietante sobre la naturaleza omnipresente de la tecnología, liderados por una tipa a la que llaman la sacerdotisa imperial, y que, ojito, si ves las fotos, menudas pintas calza. Responde la fulana esta al nombre de Screaming Love Shook. Vaya nombrecito, vaya apodo por una damisela. Que aporta, bueno, una damisela que aporta personalidad. Si no, Saulín pone dedo de aprobación, claro que sí. Damisela que aporta personalidad a un sonido amplio, espacioso, pero firmemente arraigado a los principios esenciales del rock, del rock and roll más puro. The Whip of Death es el tema que os vamos a dejar de estos australianos que responden al nombre de Tenet. Ojo con el nombre, porque a ver, el nombre de la banda, The Neptune Power Federation. O sea, se lo podían haber puesto más largo, la madre que los echó. Bueno, y que suenan así, la Federación del Poder de Neptuno, o algo así sería. Ya sabes que todos los ingleses lo hacen todo al revés.

0: Bueno, aquí ya lo que habéis escuchado es Animal Attraction, el tema que viene incluido en Rocking Hard, el trabajo, el EP que presentamos hace un par de semanas y que significa el retorno, el regreso de una banda veterana, maña, como son Black Haze. Y aquí tenemos a uno de sus guitarras y miembros fundadores, que Jesús, ¿cómo estamos?
1: Hola, buenas, bien, estamos bien.
0: Estamos bien, ¿no? Y aquí tenemos el jovenzano, el nuevo, ¿no? O el Toño, el cantante, es el más nuevo de todos.
1: El más nuevo es Carmelo, pero vamos.
0: Carmelo, tienes una cara de nuevo, macho.
2: Es que soy muy joven,
0: Se nota que te acaban de quitar el celofán, ¿eh?
2: Estoy sin estrenar. Atentas, que estoy sin estrenar.
0: Viene de Rocket Queen y ahora con Black Haze. Bueno, el caso que siempre haciendo hard rock putero. Muy bien. Jesús, vamos a recapitular un poquito y vamos a tirar para atrás.
1: Sí.
0: Ya no un poquito, vamos a tirar mucho para atrás, porque el rockerío maño más veterano, pues se sabrá la historia, ¿no? Como me la puedo saber yo, pero los más jóvenes y la gente que nos escucha de fuera de Zaragoza, que tenemos no pocos oyentes que nos escuchan de fuera, lo más normal es que sean ajenos a vuestra historia. Miguel, Jesús, erais los miembros fundadores. La banda que se formó 86.
1: Formamos a finales del 86, sobre octubre, por ahí, septiembre, octubre del 86, es cuando empezamos. Y sí, al principio pues éramos pues 20añeros y estaba todo el boom de aquel momento, ¿no? Y a nosotros pues ves ya la camiseta que llevo, siempre nos ha gustado, aparte de la música más en inglés y demás, ¿vale? Porque aquí dices tú...
0: Sí, que en aquella época era... Sí,
1: te salías un poco del canon, ¿no? De aquí.
0: Exactamente, sí.
1: Nos preguntaban, bueno, ¿y vosotros en inglés, por qué no en español? Decíamos, bueno, pues tenéis a Obús, tenéis a Barón Rojo.
0: Claro, Sangre Azul en aquella época.
1: Exactamente.
0: Era de vuestro palo.
1: O en otra onda, pues estaba pues Rosendo y gente así, ¿no? Y nosotros pues lo hacemos en inglés, pues como os podéis escuchar a Ronnie James Dio o a cualquier otro grupo, ¿no? Y sí, siempre nos ha gustado eso.
0: Yo no conocía, era el primer cantante. ¿Quién era?
1: El primer cantante empezó con nosotros. Antes de Mondi estaba Vicente Gabasa, que cantó.
0: Ah, Vicente de Crisis.
1: Vicente de Crisis.
0: ¿Y a Vicente le pilotaba el inglés o qué?
1: Pilotaba mal el inglés, pero
0: es así muy de rima.
1: Pero vamos, como le escribía las letras, el tío se las aprendía, las cantaba. Lo que no podría hacer sería, pues.
0: Componer él y.
1: Componer, pues melodías componía, pero
0: escribir la letra más complicado.
1: Luego, claro, Miguel y yo siempre hemos sido, a la hora de componer, siempre hemos sido bastante prolíficos, ¿vale? Entonces, pues. Pues la cosa iba por ahí. Luego ya se fue pronto Vicente y vino Mondi. Con Mondi fue la banda.
0: Alternaba sus labores en el TNT con la banda, ¿no?
1: Exactamente, sí. Y con el Tri-Tri también.
0: Joaquín
1: también se unió con nosotros a la batería. Y Manolo pues tocaba el bajo. Entonces con ellos pues llegamos a grabar un single,
0: el Tomorrow.
1: Y la cara B de Judas Game. Ambos temas los seguimos llamando en el repertorio actual.
0: Sí.
1: Porque llevamos alguno de aquella época. Hemos rescatado algún tema de aquella época que tampoco es...
0: Sí, porque llegasteis a grabar dos demos.
1: Sí.
0: La primera demo era previa al single.
1: Sí.
0: Sin embargo, en el single no venía ninguno de los temas de la demo.
1: No. Y luego pues hicimos otra con temas nuevos también. Y al final, pues claro, pues pasa lo que pasa.
0: Vino el puto de la camisa cuadros.
1: Vino el de la camisa de leñador. Y vino los Nirvana. Vino Internet.
0: Lo de Internet vino un pelín más tarde. Pero bueno, primero fue...
1: Se juntó todo.
0: Primero fue el de la escopeta. El que se pegó un tiro.
1: Se
0: lo podía haber pegado antes, joder.
1: Cazador. Vino el Nirvana y tal. Y ya pues la cosa cambió. Y al cambiar la cosa, pues claro, ahí pues nos fuimos un poco cada uno por nuestro lado.
0: Claro.
1: Hasta que un día, pues llegó Jesús Penón y nos dijo de rejuntarnos, solo porque nosotros también compusimos el tema...
0: ¿Eso fue en 2011?
1: Sí, 2011. Compusimos el tema que se llamaba Opus 36 porque tenía un programa de radio
0: Estación
1: de rock, sábados por la noche.
0: No he conocido bandas yo en ese programa, madre
1: pues eso.
0: Mía.
1: Y claro, él decía, me falta una melodía para terminar. Y le dije yo un día, pues ya te la componemos nosotros. Y le compusimos el Opus 36, que era un tema instrumental.
0: Empezaba con el de Ras y acababa con el nuestro,
1: todos los programas. Entonces ya nos llamó y dijo, es que voy a sacar una versión digital, si tocáis. Y entonces pues nos juntamos los viejos del lugar.
0: Claro.
1: Y hicimos ese concierto. Y a raíz de ahí, pues es cuando nos propusimos seguir adelante Miguel y yo. Y ya los demás se desvincularon y ya es cuando cogimos Sangre Fresca, que es
0: claro,
1: la banda.
0: Pero muchos años después pudimos disfrutar de un concierto con la formación que grabó aquel single y aquella última demo, tío.
1: Sí, sí.
0: Porque estabais todos, estabas tú y Miguel, estaba
1: Mondi, Joaquín, estaba Joaquín
0: a la batería,
1: y Senda, que era el primer bajista que tuvimos.
0: Así que
1: sí. Y sí, y luego a raíz de ahí pues ahora está la formación actual, que es Toño el que canta, Carmelo es el batería, Pablo es el bajista y Miguel y yo pues a las guitarras.
0: Como dices, tú mirabas, la banda miraba pues a lo que se hacía en el Sunset de sí, Hollywood, sí. ¿No? Bandas como Molly Crudo, Ken, ¿no?
1: Sí, a mí personalmente siempre me han ido las bandas, lo que da famoso, a todos nos gusta, lo que nos gusta siempre, los Maiden, te gustan los Judas, te gusta todo lo que había entonces, pero yo me he metido más por banda, como me decías, bueno, yo vi a Winger, yo preferiría a Winger, ¿sabes
0: claro,
1: lo que te quiero decir? Entonces iba un poco más, Night Ranger, claro. Y.T.,
0: sí, un poquito.
1: Me gustaba
0: un poquito más underground, más abajo de.
1: Exactamente, no iba yo a tal, pero claro.
0: A los top.
1: Y nos ha gustado la puesta en escena, sobre todo. De hecho, nosotros empezamos aquí poniendo bombas en el escenario
0: y con lentejuelas y las ropas.
1: Y maquillados y demás, ¿no? Y entonces eso molaba.
0: Tenías que entrar a los conciertos de Blajes con gafas de sol porque brillaba hecho que entre las purpurinas, las lentejuelas.
1: Ahora por desgracia.
0: Ya lo decía Barricadas. Además, yo creo que la canción esa la compusieron porque tocaron con vosotros.
1: Sí.
0: Las lentejuelas brillan demasiado.
1: Sí, sí, sí.
0: Ya no alucinas a nadie.
1: Sí,
0: aquel concierto que yo no fui.
1: Que no, nos hicieron probar sonido con 1000 y pico personas dentro.
0: ¿Qué te parece?
2: Gracias a Dios ya no vamos así.
1: Ya no vamos así. Pero bueno.
0: Ahora... Te imaginas el Carmelo, ¿eh?
1: Sí, pues
0: con un batín raso de brillante.
1: Se lo hubiera puesto igual. Estaría si hubiera hecho se lo hubiera puesto.
0: Sí, y con los pelos cardados, aunque ya hay poco que cardar, ¿eh?
2: Oye, aún tengo, ¿eh? Me cago en Dios que... Para mi edad esto que llevo es demasiado.
0: A ver... Dale. Más mayor somos el Jesús y yo.
2: Que bueno, que bueno, solo llevo parte.
0: Bueno, por ahí andará, ¿eh? Por ahí andará también.
2: Como me lo dejé todo, vas a flipar.
0: La vuelta al jamón también se la diste, Carmelo.
2: Da igual, tenemos a Pablo el bajista que lleva melena para todos.
0: Que digo que una cosa que te quería preguntar con respecto a aquella época y el rollo que llevabais, que no era el habitual en este país. Primero cantabais en inglés, hacíais un rollo hard rock, que cuando aquí se estilaba pues el heavy metal de Obús, de Barón Rojo, de Ángeles del Infierno, y vosotros teníais aquí en España como único referente a lo mejor a Sangre Azul o Júpiter.
1: Bueno, de hecho nosotros salimos antes que ellos. Uh-huh. Ellos fue casi un...
0: Sí,
1: lo de Sangre Azul casi fue el decir que una discográfica o un manager dijera tenemos que ir en esta onda, vamos a juntar a gente para hacer esto, y nosotros fuimos un grupo...
0: Desde luego la maqueta sí que es anterior al disco
1: Sí, la maqueta la hicimos en el 87.
0: Claro, el single ya no, porque ya habían sacado...
1: El single fue en el 89 el single. No, si
0: 88,
1: yo
0: cuando... el vuestro era el 88.
1: 88. Sí, el de 88.
0: Yo tengo el single, está fichado en el 88.
1: Y en el 88 lo hicimos. Y cuando vino Sangre Azul aquí, que hicieron un concierto en la Metro, fuimos a Lina Cero a ver las firmas y demás. Pero nosotros ya llevábamos... de hecho, nosotros yo creo que fuimos algo de pioneros en el tema de dar un poco...
0: Por eso mismo lo digo, por
1: y demás, ¿no?
0: Era un algo... Y luego que no sois de Madrid, tío, que estáis en Zaragoza,
1: claro, que
0: en Madrid ya se estilaba un poquito más. Yo recuerdo la primera vez que bajé a Madrid, me metí en la canciller, fui a mear y tuve que salir a mirar a la puerta al moñaco porque creía que me había confundido. Digo, vale, entras al baño los tíos y ves a tres tíos con el peine en el espejo ahí haciendo chachis y dices, calla que me he equivocado, perdonen señorita, je.
2: A ver, ¿con qué conciertos ibas pues a la canciller? Porque yo iba a ver a Slayer y Napalm Death.
0: Que no fui a ver ningún concierto, fui a pasar el fin de semana con el colega, me metí allí y digo, y entro y digo, hostia.
3: En el Slayer no se peinaba nadie.
2: Te faltaban barbas allí.
0: Ah. Así es, sí, sí.
2: Esos conciertos de glam.
0: Y cantando en inglés, pues eso, ¿cuál era la reacción que tenía la gente, tío?
1: Hombre, pues al principio alguien nos decía que por qué no cantábamos en español.
0: En español.
1: Y nosotros pues le contestábamos eso, digo,
0: en inglés. Rock and roll, ¿qué es?
1: Yo digo, yo no creo que si vienen aquí los Twisted Sisters le digas que por qué no cantan en español. Es que las letras, aprendete las letras, yo digo,
0: sí, pues, pero cuando viene Twisted Sisters vas a verlo.
1: Sí, claro, digo, pues aprendete, no sé, pues si te gustan las letras, he escuchado yo a Manuel Serrat, o a Roberto Carlos, ¿no?
0: Claro.
1: Que te hacen letras muy bonitas.
0: Muy bonitas y muy guay.
1: Y es más, hay grupos que cantan en castellano que te puedes escuchar la letra y lo que te enteras de la segunda palabra ya están por la cuarta y no te aprendes la letra hasta que no escuchas la canción en el disco.
0: Claro.
1: Entonces, a nivel de eso, y aquí pues hemos ido bastante, cuando sales fuera de aquí te das cuenta que todo el mundo habla su idioma y habla inglés o francés. Aquí en España hemos ido un poco para esas cosas muy de España.
0: Sí, muy, muy atrás, hemos ido con unos pasos por detrás. Sí. Ahora eso, por eso erais como pioneros. Luego ya salió Niágara.
1: Sí, Niágara.
0: Que era la otra banda que.
1: Que pues, el productor que lo produjo, que fue Carlos de Castro, les dijo: tenéis que cantar en español. Y ellos no quisieron.
0: No lo quisieron.
1: No quisieron.
0: Y ahí te sientes identificado perfectamente, ¿no?
1: Entonces, pues dices tú: pues no sé, ¿qué problema hay con el inglés? Cuando el rock se canta en inglés.
0: En inglés, desde la vida.
1: ¿A los alemanes los oyes cantar en alemán a los grupos o en inglés? ¿A los suecos hay que cantar?
0: En inglés principalmente. Pues, sobre todo en aquella época. Luego ya salieron los Rammstein estos, pero eso es otro rollo ya.
1: Claro, pero bueno, eso es otra historia. Eso es, también es un punto fuera de lo común, los Rammstein.
0: Claro. Oye, ahora que hemos hablado que habéis sacado dos maquetas, ahora que se está llevando tanto el reeditar cosas y rescatar trabajos perdidos, ¿os habéis planteado alguna vez el sacar esos temas? Porque si lo miras bien, hacéis un disco completo. Un disco completo con...
1: Sí, podríamos hacer hasta dos discos.
0: Con los temas viejos que teníais, claro.
1: Sí, podríamos hacer hasta dos discos, ya te digo. Con lo que tenemos y lo que hemos compuesto, pues sí, pues tendríamos unas
0: 30 porque todo eso, porque todas esas canciones las tendréis todavía, los masters, y los tendréis guardados,
1: sí,
0: ¿no?
1: Sí, no, y yo aquí las tengo.
0: ¿Las tienes ahí?
1: Las tengo aquí.
0: Hombre, pero me refiero a lo que teníais grabado.
1: Sí, lo que está grabado. Lo que pasa es que, claro, eso está en cintas cassette, está en cosas que...
0: Que no tienen calidad.
1: Ahora ya no tienen tampoco medios de reproducción, tienes que buscarte mucho la vida para poderlos pasar.
0: Pues porque hay estudios que están haciendo unos trabajos de recuperación exagerados.
1: De hecho, nosotros le pasamos una de nuestras maquetas a alguien que grabó aquí un disco que yo que hiciste la presentación en el Infiernos, ¿no?
0: Sí, el recopilatorio aquel de Condenados en el Olvido.
1: Condenados en el Olvido y tal, estuve hablando yo con ellos y tal, y les pasamos unas maquetas nuestras.
0: ¿Al final las vuestro no salió?
1: No lo sé, aún estoy esperando que me digan algo. ¿Sabes lo que te quiero decir?
0: Eso es porque no salió, porque si no sí que os hubieran dicho. Yo lo tengo, de hecho lo presentamos aquí el disco,
2: pero se presentó
3: el infierno. No pusimos a cargo de Black Haze con lo de Condenados al Olvido, me suena.
2: El infierno, lo que pasa es que no pudimos ser ninguno de la banda, para variar, pues ya. Somos así de informales y de ocupados. Entonces sí que se hizo la presentación en Infiernos y creo que estuvo presentándonos Joaquín, el antiguo primer baterista.
3: Cierto. Sí, porque me suena que estuvo aquí Joaquín, entonces.
0: Está el Chumorro, Jimmy Action, We Will Rock You, ¿vale? Esos tres temas.
1: Era
0: la primera maqueta.
1: La primera maqueta que era.
2: Como era la antigua, pues también correspondía también a un miembro antiguo de la banda.
0: Bueno, tengo aquí los temas, ¿eh? Sí, o sea, hace falta, mira, si subes la pista auxiliar, tengo por aquí una cancioncita, ponemos... ¿Cuál te gusta de esas tres?
1: We Wanna Rock You o el Tomorrow, es igual, el Tomorrow era lindo entonces.
0: El Tomorrow, que fue la que salió
2: La más conocida,
1: sí. Claro. De hecho, sí, la seguimos llevando.
0: La que salió en el single, ¿no?
1: Sí,
0: Como cara A, sí. ¿Vale? Pues ahora va a subir el... ¿Lo ves? Mira, a ver.
1: Esa es
0: Muy Buena Rock You.
1: No,
0: esta es Muy Buena Rock You.
2: Vale. Sonido chelintero.
0: Es verdad que salen tres canciones en Condenados al Olvido, ya no me acordaba. Tengo memoria de pez, ¿sabes? O sea que... Pero bueno, que no, hoy no hemos venido a presentar esto. Pero bueno, la podemos dejar que suene de fondo. Sí. Bueno... sonido maquetero total.
1: Pero bueno, es que entonces había mucha diferencia.
0: Claro, en los estudios, los medios.
1: Entonces, una maqueta era una maqueta, una demo, y un disco era un disco.
0: Y era un disco.
1: Ahora ya había medio. En tu casa te puede hacer un disco grabado con los.
0: Ahora cualquiera en casa se graba una maqueta que suena mejor que los discos que se hacían antes.
1: Sí.
0: Así es. Bueno, pues eso, que la posibilidad está ahí, pero no sé si has llegado a planteártela o no. Pero sí el regrabarte más.
1: Pues de momento lo que nos haría ilusionar es hacer
0: un disco,
1: un LP entero, vamos.
0: Entero.
1: 10-12 temas.
0: 10-12 temas en el que se
1: recuperando algún antiguo, sí. Eso es lo que, de hecho, yo creo que es la idea que damos, ¿no?
2: Ahora tenemos 12-14 temas que tranquilamente los podríamos meter ya en un completo, porque la verdad es que son temas que no hemos podido grabarlos porque elegimos estos cuatro por la variedad que tenían de diferencia y tal musical, porque los cuatro temas que hemos grabado son bastante diferentes uno a otro. Y la verdad es que los 12 temas que tenemos para meter en un álbum completo son muy buenos. No porque lo diga yo, pero dejamos de grabar unos temazos que la verdad es que a mí me dolió mucho, porque hay temas como I Want Your Sex, que son californiano total, y claro, Dangerous Game también, que se grabó en su época, sí, pero es un tema que lo hemos recuperado y ahora tiene una fuerza y una potencia de puta madre, o sea, no tiene nada que ver. Sigue teniendo esa esencia, pero es ese toque que le hemos dado a nuestra actualidad, como claro, somos, somos ahora.
0: Pero también tiene el brazo más así que el que Joaquín, le pega más fuerte.
1: Mira. Madre mía,
0: qué cosa, ¿sabe cómo se me venía el brazo?
3: Ha hecho fuerza con el brazo que casi tenéis que salir de la sala.
0: Ha hecho cosas que ni con el Blandy Blue se hacía. ¿Cómo se venía?
1: Casi salta el cristal de él.
2: Me voy a ir. Vaya cuadrilla.
0: Bueno, llega el grunge, se disuelve la banda y en 2011 Jesús Penón monta un concierto en el que rescató, no solo a Blagé, sino a Reo, rescató a...
1: Sí.
0: Por ahí andaba también Leyenda, ¿no?
1: Sí, todos de la época.
0: Todos lo de la época y como bandas de actualidad en aquella época, que estaba Damantium, que donde figuraba Poco Muniente, que se nos fue poquito después, y Caos, que se nos fue Carmelo también, tocayo.
2: Sí, Carmelo Verdi. No.
0: ¿Qué hizo Jesús para reactivar Blagé? Porque sé que él fue el detonante, la mecha que prendió fuego.
1: Habló con Mondi. Y Mondi lo que mejor tenía es que era muy showman y te convencía y nos juntó a todos otra vez y... Pero tampoco hace falta tanto. Porque,
0: concierto.
1: ¿Sabes lo que pasa? Que cuando estás con la música, cuando estás en la música, pues igual un día te cabreas y tal, a la mierda.
0: Sí, que es como un matrimonio más complicado,
1: Y llegas a tu casa, ves la guitarra ahí
0: y dices que está ahí muerta de risa.
1: Entonces, pues siempre, a poco que te pinchan, claro, cuando lo llevas dentro, a poco
0: Que te pinchan... Estás a rascar, ¿no? Con las cuerdecillas...
3: Además, Penón sabía pinchar bien, ¿eh? Sabía dar...
1: Sí,
3: usted en el nerviosico.
0: Sí, doy fe de ello.
3: Tenía las cartas bien...
0: Y la verdad es que... ¿Te acuerdas que lo tuvimos aquí un par de años, que le cedimos media hora del programa para que se quitara la espeñita? Y le dejamos hacer una sección que hiciera su programa, la sección que empezaba con el 2112, el Temple of Sirens lo hacía igual, ¿no? Ponía cuatro temas. Y un día se nos picó, pero. Pero bueno, no merece la pena.
1: Y eso, y nos convenció ya, pues. Que tampoco hizo demasiado. No, o sea, no hizo mucha falta.
0: Que había ganas. Solo necesitabais una excusa, ¿no?
1: Una excusilla.
0: Y a raíz de ahí. Pues han pasado 15 años de aquello.
1: Sí.
0: ¿Qué ha pasado de estos 15 últimos años?
1: La verdad es que también ha habido épocas en las cuales, pues sí, hemos hecho pocos conciertos. Aquí en Zaragoza hemos hecho, yo creo que hemos hecho tres, ¿no? Bueno, uno no estuviste tú y luego dos más contigo, tres. El que haremos la semana que viene, que de hecho de paso ya lo anunció, el día 13 en la Sala López. El sábado, la que viene, no, a la siguiente, tocaremos ahí un conciertillo.
0: ¿La López?
1: En la López, sí.
0: ¿Eso que sábado es el...?
1: El día 13.
2: 13 de junio.
0: Y presentamos,
2: el EP grabado.
0: Las
2: 50 primeras entradas tienen el EP gratis.
0: Coincidís con Pedro Botero, lo sabéis, ¿no?
2: No lo sabemos. Que se prepare Pedro Botero.
0: Coincidís con Pedro Botero
1: en la Casa Loco.
0: Ah,
1: la Casa Loco.
2: Bueno,
1: pues
2: nos iremos para allá después.
1: A los que les guste.
0: ¿Acabáis antes?
1: Seguro que sí. El español irán a Pedro Botero, a los que les guste el inglés se vendrán a la Sala Loco.
0: O sea, el día 13 en la Sala López, ¿tocáis solos? ¿Tocáis con alguien?
1: Tocamos solos.
0: ¿Solos?
1: Desde 8:30 a las 8:30 es el concierto. A las 8, creo que a la apertura es a las 8, ¿no, Carmelo?
2: A las 8 apertura de puertas, a las 8:30, 8:30 así comenzaremos. Sí.
0: ¿El repertorio tenéis como hora y media o así?
1: Una hora y media.
2: El problema es que ahora en la López pues se ve que no puedes tocar más tarde, entonces.
0: Sí, tienes
2: que conformarte con ese horario, pero bueno. Es una sala que no hemos tocado y nos queríamos tocar apetecía.
0: Depende de dónde te buscas, si tienes suerte de ponerte frente al escenario, la barrita de enfrente y tal, pues está bien. Sí.
2: O si tienes superpoderes y atraviesas la columna.
0: atravesar la columna esa.
1: Sí, aquí en Zaragoza hay muchas columnas.
0: Sí, es la ciudad de las columnas.
2: Por eso lo de Lady Di, ¿no?
1: Sí, sí.
0: El pilar de Lady Di.
2: Bueno.
0: Chiste negro,
2: ¿dónde lo sabía?
4: Chiste de motorista.
0: De motero rudo. ¿Qué te iba a comentar? Bueno, pues eso, te lo iba a preguntar al final, pero bueno, ya lo has soltado, pues ya está bien, que tampoco pasa nada. El orden de los comunicados no altera el producto, algo así era, ¿no? De cuando estudiaba yo. Pues eso, que estábamos hablando, que estos 15 años, que ¿cómo se reactiva? ¿Cómo reformáis la banda? ¿Se va Senda, se va Mondi, se va Joaquín? ¿O os quedáis vosotros y decidís tirar para adelante?
1: Decidimos tirar para adelante y claro, lo mejor es, pues lo lógico es poner anuncios para buscar gente. Y pues salió...
0: Como se hacía antaño
1: y como, pues sí, pues, como sabíamos hacerlo. Entonces apareció Pablo, que es el bajista, que conocía a un cantante. En el local donde ensayamos, pues había un batería también, Borja, que se puso con nosotros a tocar. Y entonces, pues claro, pues empezamos ya con los temas que llevábamos, más los que íbamos componiendo, pues a trabajar. Y luego ya, pues claro, pues hasta que encuentras el cantante adecuado, luego ya encontramos a Toño. Vino Carmelo también a probar de cantante.
2: Buah.
1: Y salió la
0: persona. Cantante de...
2: Escucha, luego lo cuento.
0: Pa flipar. Pero lo puedes contar ahora.
2: Mira,
0: a ver.
2: Yo estaba en aquella época.
0: Esto nos interesa a toda la audiencia, sí. No, luego a nosotros. A Petit Comité, contalos.
2: Vale, Pantoja, venga, lo cuento. A ver, yo la historia es que en aquella época, claro, yo tocaba en los locales de Miguel y estaba con una banda que se llama Rocket Queen, que está en activo. De hecho, han sacado hace poco otro...
0: Sí, que estuvieron aquí presentándolo.
2: Sí, bueno, eso. Un saludo para todos.
0: A los Gabis.
2: Y entonces, pues nada, yo pues decidí dejar... Bueno, estaba en activo en esa banda, pero llevaba idea de dejarla por X temas. Y entonces yo le pregunté a... Mi padre era cantante profesional, entonces a mí siempre me ha gustado cantar. Claro, no tengo una voz
0: si
2: tan aguda...
0: Si
2: hubiera sido por la voz, hubiera sido cantante.
0: Como yo.
2: No tengo una voz tan aguda como Toño, pero yo le pregunté a Miguel, un día me lo crucé en los locales, digo, Miguel, ¿no conoces alguna banda que busque cantante y tal? Y me dice, sí, la mía. Digo, ¿Ice Blue? Me dice, no, Black Haze. Digo, hostia, Black Haze, digo...
0: Black Haze,
2: yo sabía que estaban en activo y tal, pero no había escuchado nada y no sabía cómo funcionaba. Me acordaba de Mondi y era muy agudo y tal, y dije, bueno... Vale, pues si quieres hago una prueba, tal. Y estuve, 6 meses cantando con ellos. Claro. Lo que pasa es que me dejaba ahí los huevos.
0: Claro. Te dirían que nosotros queremos hacer majarrón o menos Motorhead, ¿no?
2: eran temas muy forzados para mí. Ya. O sea, eran muy forzados. Yo lo intentaba y tal. De momento no sirvió para seguir para adelante.
0: Ya.
2: Y porque Toño tuvo unos problemas personales y tuvo que dejar la banda. Entonces yo por eso entré. Me apetecía cantar, estuve una temporada, hacíamos lo que podíamos, sinceramente, no voy a mentir. Pero llegó un momento en que Borja pues no encajaba mucho en el grupo por su estilo de tocar, porque Borja era más hardcore entonces en un grupo así tal.
0: Y yo, de estar ensayando,
2: pues los temas se me iban quedando la batería, porque claro, lo mío es la batería. Y al final pues surgió que Toño arregló sus problemas personales y quiso volver a la banda. Y dijimos, pues sí, porque Toño canta de puta madre.
0: Yo me siento loco.
2: Y dijimos, pues es que Borja... Pues el hombre quiere más hardcore,
0: quiere más caña,
2: ¿no? Entonces le acompañamos a que buscar algo más cañero, lo encontró enseguida, por supuesto, además está con unos grupos bastante hardcore, bastante potentes, y yo me senté a la batería y me acuerdo que el primer ensayo casi fueron todas las canciones del tirón.
0: Joder.
2: Entonces dijimos, pues ya estamos otra vez la formación completa y cada uno en su sitio y a gusto, ya no tienes que estar apretando los huevos para llegar, ¿sabes?
0: ¿Cuánto hace
2: cosa que agradezco mucho. Ocho años tranquilamente.
1: Sí, 7-8 años.
2: Sí, sí.
0: Y bueno, ¿y cuándo os decidisteis meteros a grabar estos 4 temas?
1: Pues es que hicimos un concierto, de la Casa del Loco, que tocaron Ice Blue y tocamos nosotros. Sí, entonces Miguel hizo el doblete.
0: No pude ir, pero sí me acuerdo.
1: Hizo el doblete y la verdad es que pues fue bastante gente a vernos. Y claro, pues ahí sacamos un dinerillo. Y rascándonos un poco el bolsillo, dijo, pues oye, es el momento, ¿por qué? Porque vino el COVID y demás. Amigo. Esos dos años, no, ya sabes lo que ha pasado, que también sí, hay que restarlo de él.
0: Y aprovechaste la situación.
1: Y dijimos, oye, pues ahora aprovechamos y nos metimos y grabamos. Y es lo que hicimos, grabar. Luego Toño ha tenido unos problemas también con sus piernas, con los meniscos, operaciones en ambas piernas, recuperaciones. Entonces ahí échale otro año.
2: Dos años casi con él.
1: Entonces ahí tienes cuatro años perdidos.
0: Perdidos de cualquier manera.
1: Pues sí, ahora, y claro, pues ahora estamos ya cogiendo
0: el ritmo. A ver si vamos a coger ya la velocidad de crucero. Y grabasteis cuatro temas, porque claro, esto me imagino que como todo, el barnet, pues claro,
2: Y aparte también porque queríamos hacer una prueba, a ver de la formación nueva cómo sonaría en estudio. Y la verdad es que nos...
0: Antes de decidiros hacer
2: un... Exacto, antes de ir más en serio, más digamos un trabajo completo.
0: Este lo usáis como tarjeta de presentación.
2: Ese lo uso yo, te digo para qué lo uso yo. No, mejor que no, porque estamos... Los que me conocen ya saben para qué lo uso.
0: Vale, ya, sí, yo también me lo imagino.
1: Yo creo que lo único que lo escucha del grupo soy yo. Lo demás no se lo oye ninguno.
2: No, que era broma, ¿eh? Que yo lo uso para escucharlo también. Hombre, llevo CD en el coche, que yo soy analógico total.
1: No somos millonarios.
0: Vamos a poner uno de los temitas del disco, ¿no? Ponemos, ¿qué os parece si ponemos el Doctor Please, que es el más cañero y tal, ¿no? El, sí, decís que es el más...
1: El Doctor Please,
0: que es como, bueno, pues como el estribillo del clásico de UFO, pero que no tiene nada que ver con
2: UFO. No es una versión de UFO, ¿no?
0: Además,
2: no,
0: incluso le habéis metido el Please, que yo sí que lo dicen en la canción, pero sí, no,
2: claro,
0: no en el título.
2: Doctor Please.
0: Por favor. Doctor,
2: lo que le decimos a los doctores.
0: A ver qué les ha contado el doctor. Venga, tira, enchúfale ahí el doctor, please. Esto es Black Haze.
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0: nuestra salud.
1: Bueno, pues ahí lo tenemos. Ese tema como el título del tema de UFO, pero que no lo afirmó UFO, sino estos maños llamados Blajeis, que bueno, pues presentan su nuevo EP 37 años después de la última publicación oficial, que era el single, ¿no? 37, sí, sí.
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0: Sí, 37 años. Pero bueno, no tenemos esas cosas en cuenta.
1: Bueno, pero mola decir, hostia, qué retorno, un retorno de... vale, pues está guay. Rocking Hard. Yo creo que ese título lo deja claro todo, ¿no?
0: Sí, claro. Rock and roll y
1: rock and roll y, hard rock. Y dale duro.
0: Sí. Diversión.
1: Es como el reggaetón, pero en rockero.
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0: Por Dios, qué lacra, no. ¿De qué habla? ¿Quién compone? ¿Quién hace los temas? ¿De qué habla el hard rock puntero de Zaragoza?
1: Hombre, pues nuestras canciones hablan...
2: Esta es una visita al doctor, por favor.
1: Sí, doctor, por favor, que me he levantado, no sé qué me pasa, y realmente me va a curar, lo que necesito es una amante.
2: Necesito la enfermera, mira la enfermera que tiene ahí.
1: Eso va un poco esa canción, ¿vale?
2: Otro día en el infierno, a nadas de Ingel.
1: Eso ya es, esa es un poco más de decir, me levanto por la mañana, pongo la tele... Da todo un poco asco,
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2: El zanahorio ahí dando por culo.
1: Bienvenido a otro día en el infierno.
2: Animal Attraction, hombre, pues eso es puro, duro.
3: Azor real
2: en estado puro, ¿eh?
3: Azor real,
2: sí. Madre mía. Y a veces la tristeza
1: llama fuerte a la puerta,
2: ¿no?
1: Sí, esta es una canción, pues bueno, de desamor, pero que siempre con una visión optimista.
2: ¿Pero cómo empiezas el disco así?
1: Sí, porque, no sé...
3: Porque somos unos fracasadores del amor.
1: No, realmente es una canción.
3: Hay que demostrarlo.
1: Es una canción de esperanza, ¿no? Es una canción que te dice que aunque tu chica se va, tu corazón sigue latiendo, ¿sabes?
2: Sí.
1: Y de eso trata.
2: Que la huerta está llena de flores.
1: Exactamente.
2: Que no pasa nada. ¿No?
1: Un clavo saca otro clavo.
2: Sí, sí. Pues saludamos al comando Noubarris, que nos está escuchando desde Barcelona. Desde el barrio de Horta, en Nou Barris, Barcelona, saludamos a Pequeño Ternasco, nuestro amigo Santi, que también está a la escucha. Y bueno, vamos a continuar con más cositas. Hablábamos de los temas de este EP. ¿Dónde se ha grabado? Me dijiste a puerta cerrada que en el túnel, ¿no?
1: Sí, en el túnel.
2: Lamentablemente ya está cerrado.
1: Sí, con Xavi es el técnico ingeniero que estuvo con nosotros.
3: Sí, entre Xavi y Miguel. Miguel también hizo bastante.
1: Y la verdad es que para lo que es, pues ha escuchado gente que controla mogollón, incluso tú las has escuchado. Y se sacan más cosas en limpio que pegas, ¿no?
2: Entonces,
1: pues estamos contentos porque es fiel.
2: Pero el disco suena bien.
1: Es fiel a lo que estamos haciendo nosotros ahora. O sea, vale. Porque hay veces que si te sacan demasiado de lo que eres tú, luego tienes que llevarlo a cabo.
2: Lo tienes que llevar al directo y tal.
1: Y si te sale una pitrafilla, pues dices. Esto no tiene que ver. Antes grababas una maqueta, grababas algo. Te lo mandaban a que te hicieran el disco, a lo que te venía el disco lo escuchabas y dices, algo se ha perdido el sonido, esto aquello.
3: Tengo algún conocido que lo escuchó y me dijo, todos me decían lo mismo, escucha, si lo hacéis igual en directo, de puta madre. Y dije, claro, es lo que se refiere Jesús, de lo que se trata es de lo que
2: hay producciones muy elaboradas.
3: Si haces superproducciones, luego ponte a tocar eso, ponte a hacerlo igual. Entonces esto lo bueno que tiene es que lo hicimos. No nos costó mucho, la verdad, porque nos salió de nosotros mismos y es lo que va a ver la gente encima del escenario.
2: Hombre, a ver, las canciones estas a mí son muy agradecidas si se le mete un buen coro de chavalas que luego esto lo llevas al directo y encima la vista se agradece, ¿no? Pero...
3: Sí.
2: Además, así pegadicas a la batería...
3: Tienes mi voto por ello.
1: Que necesitaba
2: estar. Ahí está Molly Kruger.
3: No estoy necesitado, gracias a Dios. Gracias a Dios, no estoy necesitado. Pero se agradece unas buenas voces.
2: Sí, claro. Con buenas piernas.
3: Dos buenas voces por cada una. Digo, por cada.
2: Por cada voz. Bueno.
3: No me den más cerveza, coño.
2: Los cuatro temas, habéis grabado en el túnel, hablábamos de los temas que te estaba preguntando aquí, con letras en inglés, que vuelve a coger la retórica esa del inicio, ¿no? Que
1: sí.
2: Es Black Ace, es una banda que se forjó escuchando música en inglés y lógicamente de forma natural se canta en inglés. Se ha reflejado de nuevo en estos cuatro temas. Y el contenido de letras totalmente desinhibidas, ¿no? Quitando el Another Day in Hell.
1: Sí, Another Day in Hell. Carmelo antes lo ha dicho, hemos intentado elegir un poco la variedad. Porque nosotros, pues, nuestros gustos personales, pues, cada uno tiene sus gustos personales. Pero nos andamos a mitad camino, pues, por ejemplo, dices tú, bueno, pues vamos desde Bon Jovi hasta los Judas. Claro. Ahí hay un camino muy amplio que recorrer.
2: Bueno, y que las letras tampoco tenemos ya una edad como para andar forreando los fines de semana.
1: Exactamente. Pero vamos, que al fin y al cabo... escribes cuando te inspiras por algo también a veces. El poder de Ingel, pues es el decir, coño, pues... a veces pues no te queda más que decir sonreír y para
4: adelante, ¿sabes? Y para pasar.
1: Y el Animal Atracción, pues sí, es una canción pues divertida. Pues,
2: que... ¿Y te voy a decir que seguís siendo los Jesús y Miguel los principales compositores o la Sabia Nueva también tiene voz y voto? ¿O es como el Ingulmanstein?
1: No, pero...
2: ¿Son unos dictadores del esto o...?
3: No, a ver, lógicamente los que saben de música son los que tienen que componer. Nosotros somos unos matracos, yo he aprendido por mi cuenta ahí. Lo único que sí que aportamos cuando Jesús o Miguel traen un tema... Lo que intentamos es aportar nuestra opinión y nuestra forma de ver el tema. Siempre le intentamos, pues, cada uno plasmar la idea.
0: El punto de vista, ¿no?
3: Claro, el punto de vista. Entonces, gracias a eso, Jesús modifica o Miguel modifica y se va formando ya, se va moldeando lo que es la canción definitiva a gusto de todos. Pero normalmente poco necesitamos porque ya, sobre todo Jesús trae unos temas que enseguida nos impactan y nos hacen trabajar bien, fácilmente. Además, a mí me facilita mucho el trabajo porque normalmente me viene hasta con las baterías base, entonces eso me ayuda muchísimo porque los desarrollo muy rápido. Luego las voy cambiando bastante, pero tampoco son baterías complicadas.
0: La base ya te la tienes.
3: Claro, sí, la base me ayuda muchísimo porque es la idea que lleva él de cómo quiere que vaya el tiempo y entonces me ayuda mucho.
0: Y bueno, pues un poco más, no sé si me dejo alguna cosa, que el día 13 tocáis en la Sala López. ¿No? ¿Había algún bolo más o alguna cosa...?
1: Pues de momento no hay nada más.
2: Eso que sería la presentación oficial de este EP. Bueno, la gente que quiera acceder a ello, si lleváis idea de ponerlo en algún sitio a la venta, si tenéis alguna página web... Porque... Bueno, la del Facebook hay que reformarla, ¿eh?
1: Sí, esa hay que reformarla.
3: Tenemos Facebook.
2: Que la última publicación es de hace 15 años.
1: Esa hay que reestructurarla toda. Sí, hay mucha faena.
2: Hay mucha faena.
3: No existía ni el Facebook cuando lo hicimos.
1: Hay mucha faena. Realmente sí, el CD creo que está, lo ha acercado Toño a Linacero, está en Disco Linacero. Y bueno, y la verdad es que en el concierto también venderemos. Y a las 50 primeras entradas que entren les vamos a regalar uno.
3: Muy bien.
1: Con la entrada va a ir el CD. Y la entrada para el concierto.
2: ¿Qué precio llevan?
1: El precio, las entradas son 10 euros con el CD incluido.
4: Bueno, ya está de puta madre.
1: Y eso, a las 8.
2: Con 10 euros los de SGAE no vienen a tocarte los cojones.
1: No.
2: Con 11 sí, pero con 10 ya.
3: Viejo truco.
1: Y pues eso.
3: Fucking SGAE.
2: Puta SGAE. Fucking vultures.
1: Y así, pues bueno, que venga la gente y va a pasarlo.
2: Muy bien. Sí. Pues nada más, lo que queráis añadir, tío. No sé.
1: Pues nada, a ti darte muchas gracias por dejarnos estar aquí,
4: como siempre, tío.
1: Y ya sabes.
2: La puerta está abierta para todo el mundo que quiere venir.
1: Puedes contar con nosotros cuando lo estimes oportuno y.
3: Yo quiero puntualizar una cosa, teníamos la semana pasada con la bolsa de Judas.
0: Ah, sí, con Mario.
3: Sí, con Mario y por desgracia nos sucedieron cosas a todos, no pudimos estar y nada, aquí disculparme si no estás escuchando, Mario, y otro día estaremos contigo muy alegremente y muy agradecidos por todo. Y a ti, pues eso, agradecerte siempre tu hospitalidad.
2: A vosotros por contar con un humilde servidor. Que bueno, pues que seguimos aquí, pues vamos a poner el temita que hemos dicho que nos faltaba. Hemos puesto Doctor Please, Animal Attraction. Ahora vamos con el del zanahorio, ¿no? Con el Another Danger.
1: Another Danger, sí.
2: Hablando de las cosas chungas del mundo, que también le pasan a los Blajeis, no todo es roputero y alegría,
1: Sí.
2: Venga, un poquito de rabia de la mano de Blajeis. Recordamos, el sábado que viene en... El sábado que viene no, dentro de dos sábados. Que el sábado que viene no hacemos programa y claro, pues no viene bien. Pero bueno, lo recordaremos el día 13. El día 13, en la Sala López. La gente.

0: Bueno, pues ahí estamos. Hemos escuchado ese Another Day in Hell de nuestros amigos Black Haze. Recordamos, día 13, el próximo sábado que viene, ¿no? Al otro, en la Sala López, presentando este Rocking Hard, cuatro temas, que a los 50 primeros que entren, pues bueno, pues se los darán con el precio de la entrada, que son 10 euritos nada más. Saludamos a la pareja de la moraleja, tanto a Terelu como a Tony 6.
1: ¡Opa!
0: Los tenemos aquí, dicen que han estado escuchando la entrevista a los Blajes y que no nos querían molestar, que ahora que hemos terminado, pues que ya se pronuncia. Muy bien, pues muchas gracias por la deferencia.
2: Hola, pareja.
0: Nunca es molestia, la verdad. Vamos a continuar con más cositas después de escuchar a nuestros amigos de Black Haze, que siguen ahí, no se van, los tenemos ahí bebiendo cervezas y chispando todavía tortillita y avalorios que les hemos traído. Pues bueno, pues hecho, la semana que viene es la próxima cita del batallador de la asociación, que se ha creado mucho revuelo porque hemos cambiado la ubicación y se están hablando de todo y sin saber, bueno. A ver, es un concierto que nosotros lo teníamos originalmente en la Casa del Loco con Iron Savior.
1: ¿Originalmente en la Multiusos?
0: No, originalmente lo teníamos en la Casa del Loco con Iron Savior, Sinner Rage y Alacrán.
1: Vale.
0: Y luego vino Parranda, con que tenía el mismo día a Ronnie Romero, y claro, ¿cómo vas a hacer esos dos conciertos por separado? Porque es una contraprogramación de la hostia, hubiéramos perdido los dos, ¿vale? Él lo tenía para la sala multiusos y nos dijo de hacerlo ahí. Digo, ¿pero dónde vas, Alma Cándida, a hacer eso en la sala multiusos? Que es un pinchazo seguro, porque ahí la producción es muy elevada, es demasiado. Pues se emperró, total, se hizo todo allí, lo anunciamos a sabiendas, le dijimos dos, tres veces que no era un bolo. Y hace dos semanas, pues se dio cuenta y se arrepintió. Bueno, hace dos semanas, no, a dos semanas del bolo, o sea, esta semana. Llevamos una semana de mierda. Hemos podido rescatar el concierto por los pelos, porque conseguir que nos dejaran la Casa del Loco a falta de dos semanas es complicadísimo. Así que rogando, bajándonos los pantalones, hemos conseguido que rescatar el bolo. No se ha hecho en la multiusos porque, lógicamente, es un cartel que no da. Hubiéramos necesitado 1.100 entradas para cubrir gastos. Y los gastos no son nuestros, son de la asociación. Estamos jugando con el dinero vuestro, no con el mío, ni con el de compañero, sino con el dinero de toda la asociación. Así que para no perder esa pasta, hemos tenido que cambiar el bolo. Han faltado dos bandas, lógicamente, porque todas no caben en la sala del loco, en la Casa del Loco. Las dos bandas que se quitan son bandas teloneras, porque alguno decía de devolver el dinero. ¿Qué dinero te voy a devolver si el caché de todas las bandas valen 13.500 euros y estas dos bandas que han dejado de tocar apenas suman 300 euros? Echa cuentas del porcentaje. ¿Qué quieres que te devuelva? ¿15 céntimos de la entrada? ¡So desgraciado! Es que no tienes ni puta idea de lo que estás hablando. Pues eso. Las bandas con las que se ha prescindido se contarán con ellos en futuros conciertos porque los hay, ¿vale? Así que la Sala del Loco será la que recoja el concierto. Hemos podido salvarlo, o sea que vamos a las entradas valen, lógicamente. Si alguno no quiere venir al concierto porque no le gusta la Casa del Loco, está en su derecho de reclamar la entrada en el medio donde la compró, o bien online, o si la compraste en el infierno o en el atrio, o en Ibercaja, o en los puntos de venta, en Alinacero también, pues bueno, donde la hayas comprado se te devolverá el dinero, porque sé que hay mucho mendrugo que iba al concierto simplemente porque era la multiusos, le importan las bandas una puta mierda, vale, lo sé también y lo comprendo, porque eres un verbena si te da igual las bandas y si solo te gusta el ambiente, y que es un garito grande, que pipa, lo que quieras, vale, pues bueno. Que tienes tu derecho y se te va a devolver el dinero. Más cosas que me dijo, que todo el mundo critica la Casa del Loco. Yo la criticaba porque realmente sonaba como el culo, pero lo que llevamos de año, Chema Antípodas y el grupo de gestión de la Casa del Loco han hecho una inversión muy fuerte en reformas y han arreglado ese sonido. De hecho, suena de forma espectacular. Lo pude comprobar en el último concierto de FM y Tigers of Pantan. O sea que el sonido no es excusa. que ya te quieres poner con las columnas, pues bueno, yo qué sé, no las vamos a tirar porque se vendría el edificio abajo porque son columnas maestras. Ya me perdonarás también, ¿no?, que no te podamos hacer. Y que tenemos muchos problemas para conseguir salas en Zaragoza, porque está todo ocupado. La asociación, hemos conseguido una fecha para hacer algo con la asociación en las esquinas y, joder, octubre de 2027. No tenemos todavía cartel, pero bueno, tenemos una fecha para hacer algo un poquito más grande, para con esa idea que tenemos de crecer. Pero claro, lógicamente las fechas, no puedes coger una gira y decir, vamos a coger esta gira, vamos a meter. No, porque no es es complicadísimo conseguir fecha en una sala en Zaragoza. Pues aclarado todo esto, nos vamos a ir a relajarnos un poquito y para ello tiramos del último disco de Aaron Savior, que se titula I Wish Some Anthems of the Galaxy. O sea, himnos maravillosos de la galaxia, en el cual venían una versión de Frankie Goes to Hollywood que se llamaba así, Relax. Así que venga, os lo pido por favor a todos, relaja la raja, maja. Y al rotros, a los orangutanes, pues que se relajen los genitales, que vamos a estarnos un poquito tranquilos, ¿vale? Así que venga, chavalotes, ahí tenemos lo nuevo de Iron Savior. Lo va a poner el armero desde su portátil porque me dice Casimoto que no se lo he puesto. Así que va ahí.
1: Claro.
0: Vamos con ese relax. ¿Estamos todos más tranquilitos?
1: Yo sí.
0: ¿Estamos tranquilitos, no?
1: Yo sí.
0: Pues hala, pues.
1: ¿Y tú,
0: pues,
1: sube la tranquilo?
0: Pista. Yo ya, en cuanto escuche la...
1: Te ha quedado a gusto, ¿eh? Sí.

0: Bueno, pues ya nos hemos relajado todos después de... Sí, me he quedado a gusto. O sea,
1: yo me he venido arriba, ¿eh? Con esta relajante, tú.
0: El relax de...
1: Joder, Frankie, ¿dónde te has quedado, eh?
0: Frankie Goes to Hollywood, una de... Bueno, pues uno de los himnos de aquellos años 80, del pop 80. Ahora reinterpretado por Iron Savior, que la semana que viene los tendremos en la Casa del Loco, junto a nuestros paisanos de Alacrán y al chileno Ronnie Romero. Así que por ahí nuestra amiga Terelu nos dice que nos agradece el que hayamos podido salvar el concierto. A ver, Moriano, que dice no, ole tus cojones, me ha dicho. A ver, ole tus cojones. Y Vampiro, el Vampiro me pone por aquí: joder, qué bien has hablado, Armero. Muy bien, pues me alegro, muchas gracias. Me alegro de que os haya gustado. Bueno, pues es que llevamos una semana de mierda con el tema este, desde que Parranda la ha dado por eliminar el concierto de la sala multiusos, porque pobre Héctor Herrero, la currada que se ha tenido que pegar de teléfonos, de hostias, de miseria, para intentar hablar con salas, rescatar, conseguir un sitio libre, que nos lo dejaran para poder salvar el concierto.
1: Es que Héctor,
0: volver a hablar con los managers, con las bandas, para reubicar todo, con el backline. O sea, es que la gente no tiene ni puta idea del trabajo que hay detrás de todo esto.
1: Héctor es un grande, ¿eh? Héctor lleva muchos años y es un grande.
0: Lleva una currada enorme.
1: De verdad.
0: Una currada
1: Héctor enorme. Es una pasada, tío.
0: Sí, sí. Así que llevamos un estrés esta semana que hay que relajarnos. Y nos hemos puesto este relax, un himno maravilloso de esos de la galaxia, como nos dice Iron Savior, disco que vendrán a presentar la semana que viene a la Casa del Loco. Bueno, el punto más oscuro y pantanoso lo ponen unos tipos que vienen de Pamplona. Un proyecto formado por dos tipos: Joseba Juanena, alias Ataúd, con dos Zetas, Ataúd, al bajo, y Mikel Telechea, que se hace cargo de guitarra, voz y programación, puesto que aquí no hay batería ni base rítmica, no más que todo programado, ¿vale? Este binomio debuta, bueno, base rítmica está el bajista, pero las baterías, ¿qué he dicho? ¿Qué te has hecho?
1: No, yo iba a decir, ¿sabes que cuando solamente es un tipo, se ha hecho un burzu?
0: No, pero aquí son dos.
1: Pues eso.
0: Es un pimpinela, ¿no?
1: Sí, bueno, no, iba a decir, se ha hecho un Luger.
0: Un Luger, ¡ah! Bueno, se ha hecho un look. Bueno, vale.
1: Pues casi.
0: Sí, con programación y todo, sí. Este binomio debuta con The Never Ending Search, que lo hacen para un sello como Hold Death, un sello italiano, con una base de black metal. Ahondan en diferentes estilos caracterizados por constantes cambios rítmicos, pasando sin esfuerzo de pasajes sofocantes y opresivos a ritmos demoledores y riffs devastadores. Con ritmo y con respecto a la narrativa de la banda, esta explora la incapacidad de la psique humana para afrontar sus propias fracturas internas. Su poesía refleja cómo esta caída individual resuena en una sociedad en decadencia, en un mundo natural que sufre. Para sus letras usan tanto el inglés como su euskera natal, y lengua en la que está firmado el tema que os vamos a dejar, llamado Azken Arbolak, que se traduce como los últimos árboles, que es el tema que os vamos a dejar para conocer el debut de estos navarricos, malcaraos ellos, vamos, no tienen cara de simpáticos, llamados Aschen. ¿Y qué suenan? Pues dale a play ahí para que lo sepan.
1: Lo del lugar lo he dicho con todo el amor del mundo, lo decía por las bases grabadas.

0: Bueno, pues ahí lo teníamos desde black metal, no es un black metal puro, sí que es una música bastante oscura, ¿no?
1: Tiene un acento muy guapo en Iruña,
0: Claro, así con cantando en euskera. No es la primera banda que canta black metal de euskera. Yo recuerdo la primera, la pionera era Numen, que llegamos a poner en su día aquí en el programa, porque nos hicieron llegar sus dos primeros discos hace ya en el neolítico. Así que, porque recordamos que Senderos del Rock en noviembre hacemos, bueno, el 31 de octubre, el día de todos los muertos, esto del Halloween. Hacemos 30 años, redonditos, 3 décadas.
2: Se dice pronto, joder.
0: ¿Qué hacía la Leti hace 30 años?
2: ¡Uf!
0: ¿Dónde estabas?
2: ¿Cuánto crees que tengo ahora?
0: 30 y...
2: más.
0: Pero tiene los 30 y 40 y... 40 y pocos. 40 y muy pocos.
2: Tengo 40 y poco.
0: 40 y poco.
2: Aunque no
0: pues
2: lo parezca.
0: Pues tenías 10 añitos, 11, ¿no?
2: Sí, bueno. por ahí. Hice muchas locuras en mi pueblo, por eso te digo todo. En mi pueblo hice muchas locuras.
0: Bueno, lo que hemos escuchado se llaman Achen, es un binomio, son dos tíos, euskaldunes, perdón, navarricos. The Never Ending Search, o sea, la búsqueda interminable, sería algo así, como la búsqueda interminable, el título de este álbum. Como bien digo, cantan tanto en inglés como en euskera. Euskera, que es el idioma en el que han interpretado esta canción que acabas de escuchar, titulada Azken Arbolak, que viene a decir así como los últimos árboles. ¿Qué sería del mundo sin árboles? Bueno, pues eso.
1: No
0: pues,
1: sé, dice la alcaldesa de esta ciudad que le ha dado por talarlas a todos.
0: Pues ya ves.
2: ¿Qué es eso? ¿Sabes?
1: Pero luego te pone 800 florifondios en el Parque Grande.
0: Claro, sí. Igual los hacen para eso. Ay, cómo está el mundo.
1: Te dan sombra.
0: Vamos con más cositas. El pasado mes de marzo veía la luz el duodécimo trabajo de estudio de uno de los grandes nombres del thrash metal de la Bay Area de San Francisco, como son Exodus. 12 trabajos y primero para un sello como Napalm Records. Lleva por título Goliath y nos dicen que es el disco más colaborativo y diverso que la banda ha grabado hasta la fecha, en el que, bueno, pues ha escrito temas incluso Peter Tajtrin de The Hypocrisy. Ojito. El disco cuenta con la voz de Rob Dukes, que regresa a la banda después de 15 años, y del mismo os dejamos con el inicial 3111 o 3111, ¿vale? Un tema que abre con unos acordes disonantes que desembocan en la clásica furia e intensidad de una banda como la de los californianos, Exodus.
1: Venga, Tony, que esto es para ti.
0: Venga, Tommy.

0: Bueno, ahí teníamos el nuevo de Exodus, Goliath, que abría con este tema 31-11.
1: Te voy a decir una cosa, hace rato que ha empezado el siguiente, pero...
0: Sí, ¿no? O sea, que estábamos escuchando el segundo tema.
1: Sí, pero como van tan bien hilados... Que
0: no nos hemos dado ni cuenta, ¿no?
1: No, pero a que molaba.
0: Sí, bueno. Pues ya está. Pues, ¿cómo se titulaba el siguiente? Que no me acuerdo.
1: Hosting Human y Generis.
0: Hosting Human Generis. Bueno. Pues hemos hecho un 2 en 1.
1: Bueno, ya está.
0: Bien.
1: Pues a mí que tal como en los demás, pues pillaos el disco.
0: El disco que, como me dice Tony aquí vía Facebook, que no ha gustado mucho a los fans más acérrimos.
1: Vaya.
0: A mí sí que me ha gustado, igual que a Tony. A ver, tampoco lo escucho entero, pero lo habré escuchado la mitad del disco. No me da la vida, tío. Es que no me da la vida para todo, tío. Pues es que no puede ser. Cuando recibes 100 discos a la semana, pues es complicado el darle a todo. Pues bueno, que lo que he escuchado sí que me ha gustado, ¿vale? Así que, ¿qué le vamos a hacer? Y que yo, pues la evolución, mientras no hagan como Metallica, que la cagaron con el Uru y alguno más, pues todo me parece bien. Con perdón de Bufete Moriano, que sé que está escuchando y le gusta todo. Pero bueno, lo que hay. Vamos con más cosas, un par de apuntes al metal sinfónico con Chica al frente. Para ello tenemos dos bandas veteranas en el género. La primera son los alemanes, liderados por el teclista y voz gutural Alexander Krull, que desde hace una década se hace acompañar de Elina Siriala, una banda que ha firmado nada menos que 10 discos completos y otros 8 en formato de EP, como el que nos ocupa. 4 temas que vieron la luz el pasado mes de marzo, avalado por un sello como Reigning Phoenix Music, y a los que acuñaron el título de Son of Darkness, un EP que sirve de adelanto de un próximo disco. 4 temas en los que encontramos arreglos orquestales grandiosos, narraciones mitológicas nórdicas y la impactante interacción vocal entre la imponente soprano de Elina y los inconfundibles gruñidos de Alex. Os dejamos con Until the Last Days, que es el tema con el que esperamos ese nuevo álbum completo de los alemanes, Lips Eyes.

0: Bueno, ya teníamos, hemos hecho por primera vez en muchos años, hemos hecho un cambio de banquillo. Tenemos a los controles a Pequeño Saulín,
1: Así como que no ha querido la cosa.
0: Aquí en el tiempo de descuento, ¿eh?
1: Ha sido como de
0: como los campos de fútbol del Mundial del fútbol que se cambian ahí.
1: O como el Pressing Cats, ¿eh? Que le ha levantado la mano, le chocó la palma y ha salido a pelear.
0: Y aquí tengo ya en el banquillo aquí a mi vera. Lo tengo a Kachimoto, aquí a mi derecha. Hola, ¿cómo estamos? No te ha dado micro. No te ha dado voz. A ver, chupa el micro este de aquí, de los del Almero. Me parece que es el 1. Ahora está, ya está.
1: Hola.
0: Ahora lo es.
2: Ahora se te oye un poco.
0: ¿Cómo se ve el programa desde este lado?
3: Raro.
0: Se ve raro, ¿verdad?
3: Sí. Es que antes lo veía durante 10 minutos, que era lo que me duraba la sesión. Luego ya me acostumbré a verlo desde ahí. Qué buen fichaje hemos hecho hoy.
0: Pues sí, ahí sí. Tenemos el nuevo mesa de Senderos del Rock. Desde la temporada que viene será miembro titular.
1: Y eterno aprendiz.
0: Y eterno aprendiz como yo, que sigo aprendiendo todavía.
1: Jamás lo es también como casi
3: todos. Aquí aprendemos todos.
0: Until the Last Day es el tema que acabas de escuchar, incluido en Son of Darkness, que es lo nuevo de Lips Eyes, y nuestra amiga Terelu, que nos dice textualmente, me dice... ¿cómo me gustaría ser cantante si no fuera por mi voz? ¿Cómo canta esta mujer, haciéndose referencia a la voz de Lina? Bueno, pues sí, yo, si te sirve de consuelo, yo también sería muy buen cantante si no fuera por mi voz. Nos vamos a conformar con ello. Vamos a hacer un segundo apunte al Power Sinfónico, lo ponen los finlandeses Amberian Down, que el próximo 26 de junio pondrán en las tiendas el que hace su 11º trabajo de estudio, al que le separan cuatro años de aquel tributo a los sueco ABBA que pusimos aquí también, ¿te acuerdas?
3: Cierto, sí.
0: Un trabajo muy alejado de aquel y mucho más crudo y moderno, en el que debuta la voz de una norteamericana llamada Nicole Willerton. Y ojito cómo canta esta chica, que por primera vez en esta banda alternan voces melódicas y guturales.
2: Interesante.
0: Todo a cargo de esta chica, y lo hace de lujo, ¿eh? Algo nuevo totalmente en esta banda, y este nuevo disco lo lanzarán a Pal Records, como ya es habitual, con el título de Temptation Gates. Y uno de esos temas donde destaca ese nuevo aspecto de la banda, donde alternan ambas voces, es Unchained, ¿vale? Encadenado, donde podemos apreciar la versatilidad de esa nueva vocalista en esta nueva obra de Amberian

0: Ah, estamos. A la Terelu se apunta la voz de esta chica, Nicole Willerton, así se llama. Una muchacha que no se le conoce pasado alguno, debía cantar en una banda que se llamaba, a ver, tengo por aquí el pasado, Bluegrass, que no sabemos de dónde es. Sé que es norteamericana, pero no sabemos nada más.
1: Me ha recordado a la cantante de Blues Mother.
0: Mira, a ver si le da este volumen a este hombre. Aquí a Kashimoto, que lo tengo ahora aquí a mi derecha, el micro 1. A ver, Javi.
1: Me ha recordado a la cantante de Sludge Mother. Sí, que es una banda de grunge de Estados Unidos, además de nueva ola, que hace poco que empezaron.
0: Háblale al micro, que estás acostumbrado a aquel, que es verdad, periférico, y este
1: pero
0: es un...
1: tiene cierto deje a la hora, la caída a la hora de cantar, que sí, canta muy parecido, sí.
0: Luego que es una chica que lo canta todos los guturales son de ella también, o sea que no es
1: que
0: haya...
1: Yo pensaba que los guturales...
0: No, los guturales son de ella también. Aquí no hay otro vocalista, no, para nada.

0: Son los veteranos Tesla. Ahora es cuando el vampiro lo aplaude y lo celebra.
1: Un destornillador por el pecho, güey.
0: Vampiro, que es muy fan de la banda de Kate, de Jeff Kate. Los de Sacramento regresan 7 años después de su último trabajo de estudio con una nueva obra de versiones, tal y como hicieron 2 décadas atrás con aquel Real to Real, que dividieron en 2 volúmenes. Homage es el título de este nuevo trabajo, verá la luz el 17 de julio y del mismo nos dicen que sus canciones fueron elegidas por diversas razones, principalmente por representar a algunos de los mejores vocalistas de todos los tiempos como Elvis Presley, Freddie Mercury, Sam Cooke, David Ruffin o Etta James y James Brown. Otras selecciones reflejan, pues bueno, canciones que la banda escuchó en la radio en sus tocadiscos durante su infancia. En total 14 temas, de los cuales nos han adelantado un par de ellos, como este que fue firmado por Queen, un maravilloso Spread Your Wings, tema que fue un tema denostado y eclipsado por el éxito que tuvieron dos temas del mismo disco, como fueron We Are The Champions y aquel We Will Rock You, que cogieron una fama superlativa, y extraídos todos ellos de ese magnífico News of the World firmado en 1977. Pues bien, aquí se desprenden las alas de nuevo como tributo a la reina, firmando desde luego por la banda de Jeff Kate y los suyos, lo que es lo mismo, Tesla.

0: Como dice mi amigo y compañero vampiro, que vaya solaco de guitarra que se llama Frankie Hannon en este. Que se marca Frankie Hannon en este tema, ¿eh? Poh, impresionante ese solo
1: que
0: final.
1: Que no puede hacer Frankie Hannon a la guitarra.
0: Con cinta y cuerda lo que se parece, ¿verdad? Bueno, pedazo de versión este Spread Your Wings, despliega tus alas, de tema originario del 77 de la reina británica, Queen. Haciendo homenaje a la banda de Freddie Mercury, a la voz de Alfredito Mercurio. Bueno, sin dejar la escudería italiana de Frontiers, pero más centrados en el AOR, damos el último pistoletazo antes de del clásico. Tenemos el nuevo trabajo de unos daneses que tienen el punto de mira enfocado a ese soft rock que se firmaba en Los Ángeles. Al igual que en su disco anterior, del que nos separan 3 años, la banda ha vuelto a hacerse cargo de la producción, contando con la mezcla y máster a cargo de Eric Martenson, un figurín de maestro, el guitarra y voz líder indiscutible de Eclipse. Que ha puesto su talento para innumerables bandas como Nordic Union con Ronnie Atkins, Ammunition con el cantante de Wigwam, Wet con, sí, con Jeff Escosoto. El nuevo trabajo lleva por título The Wanderer, es el tercero en el haber de estos nórdicos. Poseen un sonido cálido pero vibrante, técnico pero profundamente humano, nos dice. Nos quedamos con un tema como este How Long, que es una historia sobre depositar la fe en alguien que finalmente te defrauda, y que la firma este combo danés llamado Voice from Heaven, y que suenan, pues dale ahí que How Long, somos de largo, ¿no?
1: Como
0: si hablamos de películas porno, pues podría ser muy largo, porque hay algunos que dicen, joder,
1: con el calor que ha sido, que apetece un nórdico ahora mismo.
0: Nórdico.

0: ¿sabes?
1: Qué maravilla, qué maravilla. Sí. Aquí tenemos a la piratilla en fire.
2: Del saxo.
1: En este disco, el segundo tema, mira a ver tú que lo tienes saxo. La carpeta ahí.
3: No te pongas nervioso, Saulín.
1: El segundo tema de este disco.
4: No me presionéis. Se pide canciones, tú hablas de saxo y se acaba la olla.
1: Que digo que en este disco, en el segundo tema, hay un tema, no me acuerdo cómo se titula el segundo tema, si quieres ponerlo de fondo, y lo adelantas al minuto y medio, dos minutos, por ahí, una línea de saxo, no me acuerdo cómo se titulaba el tema, tú tienes la carpeta,
4: Hotline, puede ser, hotline, segundo
1: hotline,
4: tema.
1: Segundo tema, Hotline. Impresionante la línea de saxo que tiene este tema, un solo de saxo acojonante. El disco se llama The Wanderer y lo firman pues estos nórdicos que, como bien dice Salín, no apetece nada un nórdico, lo has dicho tú, un nórdico a estas fechas no apetece nada, de verdad.
3: Ya lo dice la frase, ¿no? Hace más calor que follando debajo de un plástico.
1: Pues eso. Ahora, es un buen momento estas fechas, estas calores, para lavar y echar a lavar las colchas y esas cosas.
0: Sí, que se secan bien rápido.
1: Se seca. Y recogerlas en el armario hasta octubre. Bueno, que no sé si está la línea. A ver, sube un momento ahí. Esto es el estribillo. Me parece que va después de este estribillo. Si te saltas unos segundos, me parece que viene el solo. Pero impresionante el solo de saxo que viene en este tema. Me parece que ya arranca en un momentito. Pero vamos, mientras tanto, la nueva va a buscar el clásico, porque ahora ya no vamos con el clásico. Tengo a Javi ya esperando con la chuleta ahí para hablarnos un poquito, ¿no? De lo que vamos a poner, ¿verdad? Javi. Bueno, y si no, oye, lo buscáis.
3: ¿Me sale o no?
1: Y si no, lo buscáis. Se llama Voice from Heaven, The Wanderer, su nuevo disco. Yo, si sois amantes del rock melódico, del AOR, os lo recomiendo encarecidamente porque es un trabajo maravilloso dentro del género. Javi, ¿qué me traes? Venga, cuéntame.
5: Hola, Armero.
1: Hola. Por tercera vez, hola.
5: Hola.
3: Hola, Javi.
1: Hola, Javi, ¿qué tal estamos?
3: Detrás del cristal, ¿eh?
0: Al otro lado de la pecera.
5: Ahora cambia de posición.
3: Hombre, ahora somos los Javis.
1: Bueno. Venga, cuéntame.
5: Pues hoy traigo a Gary Moore.
1: A Gary Moore. Cara cortada, Gary Moore. Muy bien.
5: Que un 30 de mayo de 1980.
1: Sí.
5: Pues acaba. Bueno, un disco suyo no es un proyecto.
1: Sí, era un proyecto que hizo en Los Ángeles junto a Glenn Hughes,
5: sí.
1: Pero que a Glenn Hughes al final no grabó porque lo mandaron a Cascala porque valga decir que era un borrachingas. Sí, y como borrachingas. Míralo, ahí lo tienes, mira, escucha ahí. Sube.
0: Exacto.
1: Ahí. Voice from Heaven.
5: Ya se entero.
1: Impresionante. Venga, sigue.
5: Después de este solo de saxo, muy ochentero,
1: nos vamos con algo que es ochentero también. Abría la década.
3: Como tú, Javi, que eres un solo de saxo.
5: Y de sexo también,
1: es un solo de sexo. Que no.
3: Joder, dijimos que no era ochentero, coño.
4: Ni caso, Javi. Mira. Si eres solo de sexo, chico, listo.
1: Venga, dale ahí. GeForce, bueno, un proyecto que no cuenta como disco en solitario de Gary Moore, aunque si se contara sería el tercero, el que iba después del Back in the Streets, que no lo era, pero bueno, ahí estamos, sigue.
5: Bueno, como bien has dicho, Glenn Hughes pues tenía problemas de alcohol.
1: Y no llegó a grabar el disco.
5: Y fue sustituido por Willie Dean,
1: ¿sí?
5: Y Tony Newton.
1: Tommy Newton, correcto, sí señor. Muy bien, más cosas. ¿Qué más debemos saber de este disco?
3: Tommy Newton, que tenía problemas de gravedad.
5: Bueno, pues en el grupo también estaba Mark Nausef,
1: sí.
5: Que fundó el grupo.
1: Sí.
5: Y bueno, pues digamos que este grupo la idea lo hizo Gary Moore.
1: Correcto,
5: cuando salió de Thin Lizzy,
1: exactamente. Dejó Thin Lizzy, Ya había grabado dos discos en solitario, pero bueno, se metió en este proyecto allá en el, al otro lado del charco, y grabó esto, pero bueno, y fue el único disco que sacó bajo esta formación. Aunque para muchos lo han metido dentro de la discografía de Gary Moore como el tercer disco del mismo, pero bueno, es lo que hay. Gary Moore, que ya venía de Skid Row, de Thin Lizzy, de haber grabado un par de discos, venía de triunfar con el Paris in Wallways, que llegó a alcanzar el puesto número 8 en las listas de ventas británica, ¿no? Pero bueno, un disco en el que ya se le notaba un endurecimiento que se acercaba más a lo que era el heavy clasicote, ¿no? Y en él, dentro de esa vena dura de Moore, encontrábamos este tema que es White Knuckles Rockin' and Rollin', un tema que yo, que es el tema con el que conocí a Gary Moore y que lo solía poner bastante Jesús Penón, del que hemos hablado antes en su programa 2112 Estación de Rock, que de hecho, si conocí a Gary Moore fue por este tema y en el programa de Penón. Y es el que vamos a poner, ¿no? El tema que vamos a poner como, como clásico de la semana, firmado por Caracaortada Gary Moore en este proyecto llamado GeForce, y que le decimos a Saulín que suba el auxiliar, no sé, auxiliar.

0: Previo a, encima el día de una fecha importante como la del concierto de Romero y Iron Savior, que es bolo de la asociación.
1: Y Alacrán.
0: Y bueno, pues claro, lógicamente pues eso. Así que nos vemos en 15 días, ya metidos de pleno en el mes infernal del calor, aunque ya lo estamos padeciendo.
2: Sí.
0: Pues yo creo que nosotros nos vamos a ir, ¿eh? Así que, Javi, háblame de los eventos, venga, que ya sé que te gusta.
1: Venga, eventos.
3: Hay fiesta esta noche en Infierno Rock System.
0: Es verdad, el armero estará sorteando con el Papá Noel vulgar y corriente. Estaremos sorteando un abono para el Rock Imperium, un abono de los tres días. Y camisetitas que nos ha traído la gente del festival, pues bueno, pues para sortear entre la audiencia del programa, los socios del batallador y los clientes del infierno, lógicamente. ¿Y qué más tenemos? ¿Qué más?
3: Pues
0: hay feria mañana.
3: Mañana hay feria del disco.
0: Pinchada el domingo que viene, a lo mejor, ¿o qué? Que no estamos.
3: No tenemos noticias
0: de pinchada. Que viene, ¿no? Pues igual nos lo tomamos de fiesta, venga. Pues nosotros, eso, que nos vamos, ¿vale? Que el sábado que viene tenemos a Ronnie Romero y Iron Savior y Alacrán en la Casa del Loco, y que no podéis faltar, coño, que necesitamos vuestro calor. Aunque hace mucho calor, necesitamos el vuestro.
2: Vuestra compañía.
0: Vuestra compañía.
4: Y sudaderas, y de todo.
0: Y vuestro sudor y todo. Bueno, chavalotes, ser malos, ¿no?
3: Muy malos.

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0: Estamos en la cara oculta del ciervo. Hoy se junta nuestro viento de Aragón con la tramontana de la costa catalana. Viajaremos a Lloret Negre, el festival más importante de Cataluña de novela. Un especial, y os traeremos la sección de cine Peter Pank y Doña Hernández, y un servidor, Oscar Brief Mene. Os damos la bienvenida.
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0: Bueno, pues estamos escuchando el rock di Capitán Puncino, Capitán Hook.
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0: El gran capitán de Peter Pan. ¿Y por qué Peter Pan? Bueno, pues luego lo veis a conocer. En este especial contamos con dos invitados de lujo: Carmen Posadas, premio Planeta, y Ulises Bertolo. Nos han concedido unas entrevistas. Escucharemos la sección de cine de Idoya. Y luego tenemos también, se pudo grabar parte del festival. Os tendré algún trocito, pero vais a tener en comentarios de iVoox el drive para escuchar partes enteras, ¿vale? De las charlas. Lloret Negre fue una fiesta de la novela negra, donde nos juntamos un montón de escritores de Octubre Negro. Pude tener unas palabras y grabar un poquito en directo con Marta Grau Quintana. Presentaba Sangre, Sudor y Vino, finalista de los Taninos Asesinos de los premios. Conocí a Rufino Creus, que traía su libro 100 cafés y un carajillo. Luego os contaré un poco de cada uno. Juan Francisco Marcos Atorre, Expediente Isla.
1: La ragione della nostra parte, ricorda.
0: Carles Viña Jonga traía Muerte con Fecha. Y Concha Mateo Gracia, Una Flor Morada. Todos ellos compartimos editorial y compartimos las ganas de algún día de estar en los escaparates de los centros comerciales, algún día. Por eso, les agradecemos a Ulises como a Carmen que participen en este programa para darnos un poco más de visibilidad. El rock del Capitán La cara oculta del ciervo, vuestro programa de cine, música y literatura. 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Todos los viernes a las 10 de la mañana hasta septiembre. 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Bueno, quiero empezar el programa con unas preguntas a la comisaria del festival, Angelique Zeiser. También trajo un libro de quien lo está presentando, Los Herederos del Silencio. Y bueno, y antes de pasar a lo que fue la charla de presentación con Carmen Posadas, Marta Robles, Ulises Bertolo, Vanessa Monfort y la comisaria Angélica, vamos a hacerle unas preguntas.

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Bueno, y pasamos a la entrevista con Angélica.

0: Hola, ¿qué hay? ¿Qué tal? ¿Cómo estás, Angélica? Angélica Feiser, comisaria del Festival de Novela Negra Lloret Negre. Oye, muchas gracias por participar. Estamos haciendo desde Radio Mai un especial sobre el festival y bueno, serían montones de preguntas las que nos gustaría que nos respondieras, pero voy a hacerte alguna clásica como ¿cómo nació la idea de Lloret Negre y qué lo diferencia de otros festivales de novela negra?
1: Muchísimas gracias por invitarme a vuestro programa. Muchas felicidades por el trabajo que hacéis, Óscar, por potenciar la cultura, por ofrecer esa plataforma de visibilidad y sobre todo por darnos esta oportunidad de poder compartir con todos los oyentes unas pinceladas del Festival Lloret Negre. El Festival Lloret Negre nació precisamente hace 9 años. El año que viene celebramos los 10 años del Lloret Negre. Yo como escritora estaba también en la junta de varios festivales y entonces de género negro y bueno, en un momento dado decidí que por qué no podía forjar yo mi propio festival. En aquel entonces era la primera mujer que forjaba un festival de género negro en España, pero bueno, eso no me impidió seguir adelante con este sueño que hoy es una realidad y una gran familia y sobre todo un espacio de voces valientes. Presenté el programa, una maqueta de programa al Ayuntamiento de Lloret de Mar y de aquí de Gerona, y la verdad es que les pareció muy buena idea, y entonces con varias personas también de Lloret, que en este caso pues el comisario Joaquín Martín, Tomás Aucherloni, que además son los dos subcomisarios del festival, Soledad Casarsa, Montserrat, Tomás, como he dicho, que es el diseñador. Tenemos también a Luis Estragues, que es mozo de criminólogo de los Mossos de Escuadra, Per Anglada, que ha sido también director de la Fura dels Baus y del Teatro al Grec, Mario, en fin, tenemos un Kira, tenemos la verdad un equipazo, y en estos 9 años nos hemos convertido en un referente del género negro. Lloret Negre no es un festival de literatura, sino es un festival de género negro que es completamente diferente a lo que se disfruta en España de otros festivales que también realizan otros compañeros míos. Lloret Negre hace varios eventos al año, hace la fiesta de la literatura, la criminología y las ciencias forenses en el mes de mayo, luego hace la entrega de premios, que es precisamente ahora los próximos 4, 5 y 6 de septiembre, es la entrega de premios de literatura. Además hacemos el homenaje a una figura reconocida dentro de la cultura y entregamos el premio a la mejor novela de lengua castellana, mejor novela de lengua catalana del año anterior, relato inédito a nivel mundial y categoría juvenil, y relato inédito también a nivel mundial categoría adulto. De hecho, este año hemos recibido una cantidad de novelas y de relatos que hemos superado todas las expectativas.

0: El 8, 9 y 10 de octubre, perdón, desde primeros de año se trabaja también en el Festival de Cine. Nuestra estatuilla, los premios Dafne, simboliza sobre la mitología de Dafne y Apolo. Nos parece, pues bueno, que Dafne, huyendo de en este caso de Apolo, que la quería violar, convertida en un laurel durante 3.000 años, nos parece un poco, la verdad, ya exagerado, y nosotros continuamos la historia y rescatamos esa mujer que está convertida en un laurel para volverle a dar la libertad. De hecho, nuestra imagen del festival abandera siempre la mujer. Desde el minuto uno que se creó el festival, es la imagen de la mujer en una doble lectura, tanto que ataca como se defiende, porque también desde el festival damos visibilidad a todas las asociaciones contra la violencia de género de cualquier ámbito. Es una lucha que también pues seguimos hacia adelante para que nunca, nunca, nunca tengamos que ver ningún nombre escrito, ni ningún maltrato, ni ninguna desgracia ocurrida. Entonces decidí forjar la imagen de una mujer, tanto que se defiende como ataca, y en este caso los premios Dafne de cine también simbolizan no solo el escudo de Lloret, que en este caso Lloret es Laurentium, que es laurel, sino que también la mitología de Dafne y Apolo en esa continuidad de escribir la historia muy de género negro, como está convertida esa mujer en el laurel. El Lloret negra, ¿por qué el género negro está de moda? Bueno, porque siempre tenemos algo que contar, siempre tenemos algo que explicar, siempre tenemos algo que gritar, y siempre tenemos que intentar dar una sacudida a la sociedad para que seamos conscientes de nuestros errores. Y como digo yo siempre, nosotros no podemos cambiar el gran mundo, pero sí podemos intentar proteger y cuidar el pequeño mundo. Y si cada uno de nosotros hacemos una pequeña acción, la suma puede realmente convertir una grandeza de una sociedad que a día de hoy necesita, sobre todo, pues eso, que vea que no, que tal como vamos el sistema no, hay un mundo de muy poca empatía, muy poca humanidad. Y el Festival Lloret Negra también lo que queremos es, sobre todo, pues eso, nuestra filosofía es la filosofía de la cercanía, la filosofía del contacto humano, la filosofía de la familia, la filosofía de que aquel que llegue se encuentre como en su casa, que pueda disfrutar de un fin de semana sin redes, sin teléfonos, con toda la tranquilidad del mundo, enriquecerse de cultura, enriquecerse de ponentes, enriquecerse de amistad. Esa es nuestra filosofía, y más allá, pues disfrutamos de lo que hacemos e intentamos dejar un legado, porque trabajamos también con el proyecto Lloret Negra Educa de los institutos, también, que lo tenemos trabajando para dejar un legado en, sobre todo en estos jóvenes que son motor de presente y de futuro. Y bueno, muchísimas gracias de nuevo por todo, por vuestro trabajo, y desde aquí un abrazo muy fuerte a todos.
1: Bueno, perdón. Como habéis todos, Angélica es una gran comunicadora y nos lo demostró en el festival año tras año. Un festival estupendo donde la cercanía es entre autores, lectores, autores consagrados, autores noveles, pues fue estupenda, en plena armonía. Y bueno, y viniendo al caso de lo que dice Angélica sobre lo importante de reivindicar los problemas de que tienen las mujeres cuando se enfrentan a esa violencia machista, que es una lacra que poco a poco entre toda la sociedad intenta superar. Bueno, viniendo al caso, os recuerdo que el día 12 de julio, en la Sala López, a las 6 de la tarde, el festival Somos Más Fets juntará a dos ONGs. Una ONG, la Locomotiva, desde Italia, con la ONG paragofana Somos Más. Las dos asociaciones luchan por defender a las mujeres que han sufrido maltrato. Ese concierto va a ser excepcional. Andrea Salini, banda compartida, Mariano Casanova, Isabel Marco,

Lara Beltrán, de Taúdes Zurdos, Santi Res, bueno, un montón de autores que se juntan todos en un escenario para reivindicar qué se puede hacer. Bueno, y continuamos con La cara oculta del Cierzo.

Como os decía antes, el festival empezó con una mesa, con una charla entre Marta Robles, Vanessa Monfort, Carmen Posadas, Ulises Bertolo y la comisaria Angélica Feiser. Fue una presentación de más de una hora. Va a haber un drive que lo pondré en comentarios y en observaciones en iVoox. Y ahora os voy a poner un poquito y a lo mejor entendéis por qué esa analogía que me vino a mi cabeza pensante de las chicas Peter Pan.

0: ahí tenemos los libros que nos dedicará. ¿Qué ocurre ahí con esa mujer que se esconde detrás? ¿Qué ocurre?
1: Bueno, primero, buenas tardes a todos. Un placer estar aquí. Había oído hablar muchísimo de este festival. Por fin, pues, lo conseguí, además, en compañía de grandes amigos. Así que es un doble placer. Para comenzar esta pregunta, tengo que decir algo que Marta me va a criticar.
0: ¡No! Bueno, de esto se trata, de esto se trata.
1: Claro, sí, que te dice que son las mismas películas, ¿no? ¿Sabes? Es mi vida, tengo una manera de contarla porque es mi experiencia. Entonces, yo le digo todos mis defectos, no le digo nada a mis virtudes, pero en mi defecto le digo muchas cosas. Voy a empezar por lo menos importante. Yo soy la persona más haragana del mundo. Yo por mí no haría absolutamente nada más que estar tumbado bajo un árbol, si es posible con un gin tonic y un libro. Ese es mi plan favorito. Pero como odio ese efecto mío, y además lo he visto en personas allegadas y sé que puede ser una catástrofe, sobreactúo y hago muchísimas cosas. Entonces, como veo la cantidad de libros que escrito, yo, ¿verdad que soy yo? Yo he escrito 40 libros, sí, pero es todo para superar este horrible defecto que tengo. Ese es uno de los defectos que me ha ayudado mucho a la vida. Y otro defecto que me ha ayudado mucho a la vida, que me critica Marta, es que yo he sido siempre una persona patéticamente tímida. De eso que cuando la gente la mira se tira encima de la Coca-Cola y tartamudea, o sea, lo mío es muy, muy patético. Además, todo esto venía empeorado por mi situación personal. Marta, no te rías.
0: Marta, te voy a pasar después el micro. No. Por eso te he comentado que vamos a descubrir las personas. Porque ese es el valor. Bueno, por favor, Carlos.
1: Como te rías, me voy.
0: Bueno, como veis, hay una gran amistad y al final de eso se trata, ¿no? De encontrarse.
1: Investigadores, y yo me los comía como todos los niños lectores de mi tiempo, hasta que descubrí a Edgar Allan Poe. En esa época, en el colegio, a mí siempre me elegían las redacciones para leerlas, y siempre eran redacciones de princesas, o de niños con cobertitos y pastel de ribardo, pero claro, leía Poe, y entonces, desde la vida de un desarrollador en el ojo, empezaba a leer, se llenó de sal y del suelo. Bueno, la redacción aquella hizo que llamaran a mis padres, que dijeran que si tenía algún tipo de problema, las monjas pensando qué me había pasado, y en ese momento, casi en ese momento, yo empecé a pensar que de mayor quería hacer algo que tuviera que ver con el género negro, que ya empezaba a descubrir a partir de ahí. Yo me presenté a un montón de concursos literarios como la jovencita, que muchos de ellos tuve la suerte de ganar. Tuve un momento en mi vida en que he ido a prueba de salida a todo lo que era el género negro, que para mí era lo máximo, porque yo creo que el género negro, que nace en Chicago en los años 20 contra esa sociedad absolutamente corrupta y que vivía de ello. Y una tía mía lejana, que un día vino a tomar café a casa, cuando le pregunto, lo típico se lo dice el niño, ¿no? Vanessa, ¿y tú qué quieres ser de mayor? Es que nunca quise otra cosa que ser escritora. Todo lo demás han sido satélites, ¿no? Para ser mejor escritora. Y dijo, pues quiero ser escritora. Y dijo, ay, Vanessa, sí, pero de profesión. Y yo, que quiero ser escritora. Pues es que de eso no se vive. Igual hay uno entre un millón. Y yo lo recibí como una gran noticia. Dije, ah, entonces se puede. Y dice, pues yo voy a ser uno entre un millón, ¿no? Bueno, todo esto es para contar que esas pasiones al final son las que te arrastran, ¿no? Y que aparecen a veces, aparecen cuando aparezcan, porque mira el caso de Rowling, aunque ha escrito toda la vida, digamos que cuando se profesionaliza uno es una cosa y la pasión por la literatura es otra, ¿no? Y surge si uno tiene suerte bastante temprano.
0: ¿Cómo definirías tu relación con la literatura? ¿Cómo la definirías? ¿Una relación imposible de amor, de pasión, de necesidad, de escapatoria, de soledad, de libertad, de, en fin, tantos calificativos, Dios mío, de mi vida?
1: Bueno, para mí la literatura es como un mal amor. Sí, cuando esa copla que dice ni contigo ni sin ti, tienen mis penas remedio contigo porque no vivo y sin ti porque me muero,
2: Eso es lo que me pasa a mí con la literatura. Entonces, cuando escribo, lo paso horrible, pienso que todo lo que estoy escribiendo es una porquería, que más vale que la tira de basura, que qué hago yo aquí, que mejor me voy al jardín, bueno, un sufrimiento espantoso, pero si no escribo, me siento mucho peor. Entonces,
1: un tormento peor,
2: ¿eh? Sí. Al siguiente, y poniendo todo mi corazón, todo mi...
3: Visión de dolor, ¿no? Y poder llegar a comprenderlo sin máscara. Yo creo que la literatura tiene mucho que ver con eso. Tiene que ver con ponerte en la situación de otro, que puede ser un personaje real o puede ser un personaje de ficción, para comprender el dolor del mundo. Y dentro de esto, como estaba diciendo Vanessa, tiene mucho que ver también con las bajas pasiones.
1: Totalmente de acuerdo. Bueno, vamos a...
4: Bueno, pues como os decía, esto se grabó con un micrófono con un pequeño equipo de la cara oculta del Firfox. Perdonar el sonido, pero merecía la pena que expusiera un poquito para que vierais ese punto de chicas de Peter Pan. Y entre las preguntas que les vamos a hacer a los autores es, una es esa, ¿Se mantiene la juventud a través de tus personajes? ¿Puede ser un niño escribiendo? Bueno, y como dicen los Rolling Stones, it's only literatura, but I like it. O es solo rock and roll.

bueno, vamos a empezar con la entrevista a Carmen Posadas y os voy a poner una canción dedicada a Elia. Luego os diré

Bueno, esto sería una gran infamia dedicarle a Elia esta canción, porque se me ha colado, este remix y lo podemos solucionar.

bueno, ¿qué os puedo contar de Carmen Posadas? Pues es una escritora hispano-uruguaya, periodista, ha publicado novelas, ensayos, literatura infantil y alcanzó un gran reconocimiento al ganar el premio Planeta con la novela Pequeñas Infamias. Su obra ha sido traducida a numerosos idiomas y esta es una de las autoras más destacadas dentro de la literatura contemporánea en español. Por eso todos la conocemos. He buscado la biografía más cortita, pero vais a encontrar un montón de información de Carmen Posadas.

0: Hola Carmen, ¿qué tal? ¿Cómo estás? Carmen Posadas, todo un lujo para la cara oculta del Cierzo. Muchas gracias desde Radio Mai y desde Zaragoza. Carmen, eres una chica Peter Pan y es una pregunta doble. Bueno, muchas gracias por estar en la cara oculta del Cierzo. Y otra pregunta que les hago siempre: ¿eres una chica Rolling Stone o eres Beatles?
1: Hola Oscar, bueno, encantada de estar en tu programa. Y para contestar tu pregunta, si me considero una chica Peter Punk, lo he sido en otras épocas, porque cuando vivía en Inglaterra, pues procuraba disfrazarme un poquito y me iba entre punk y hippie, pero sí, lo he sido en otras épocas. En cuanto a si soy de Rolling Stones o de Beatles, diré que he sido de Beatles casi toda mi vida, pero ahora me estoy volviendo muy de Rolling. Mira tú por dónde. Antes no me hacían tanta gracia, pero me parece que son unos genios, eran muy innovadores, cosa que nosotros no nos dábamos cuenta en ese momento, y además han sabido mantenerse unidos y siendo una, bueno, yo creo que es la banda de rock más longeva. Quizá haya alguna otra por ahí parecida, pero yo soy muy de Rolling.

0: Bueno, pues vamos, continuamos con la entrevista. Carmen, ¿crees que como les pasa a muchos músicos, que los escritores que pierden la rebeldía conforme nos vamos haciendo mayores, que nos cuesta más sacar esos personajes rebeldes y jóvenes, o no? No sé. Es una pregunta que seguro que tú sabes por qué. ¿Por qué?
1: Interesante pregunta. Mira, yo no creo que a medida que uno va cumpliendo años los personajes se vuelvan menos rebeldes. A mí me interesa mucho la rebeldía porque es la forma de ir avanzando en la vida. Lo que sí es verdad es que a medida que vas cumpliendo años, esto le ocurre a todos los escritores, nosotros ya no somos testigos de nuestra época. Y si te fijas, todos los escritores, desde los más renombrados hasta los que no lo son tanto, lo que hacen es irse al pasado. Entonces, en vez de escribir sobre lo que está ocurriendo en la sociedad actual, pues escriben sobre lo que ocurre, que se me da igual, desde la Grecia clásica hasta la entreguerras en el siglo XX. Y pero claro, tanto en esas épocas como en el presente hay rebeldes, o sea que la rebeldía no se pierde, lo que se pierde es un poco el contacto con el mundo actual, y por eso todos nos vamos al pasado.

0: Carmen, tú, bueno, como hemos escuchado antes, empezaste a escribir muy, muy jovencita, pero dime, ¿hasta qué punto crees que tenemos que conservar esa parte de la infancia cuando escribimos o incluso cada día cuando cerramos la puerta y salimos a la calle?
1: Es absolutamente fundamental mantener vivo el niño que fuimos por una razón muy sencilla, porque escribir es asombrarse de lo que uno ve alrededor. Y a medida que vas cumpliendo años, ya las cosas te sorprenden menos, a pesar de que ahora la actualidad está muy trepidante y todo es muy asombroso. Pero bueno, en general, a medida que cumples años, te sorprenden menos las cosas. Y si pierdes la curiosidad y si pierdes esa capacidad de asombro, has perdido también la capacidad de conectar con el lector. O sea que yo hago un gran esfuerzo diario por mantener viva la niña que fui y la adolescente asombrada que también fui.
0: Oye, si entramos en el universo de Peter Pan, hay una cosa, los Capitán Tarcio los hemos tenido ahí y son fácil de que los identificamos, pero las campanillas, ¿qué me puedes decir? ¿Dónde están? ¿O es verdad que nos quieren tanto hasta para tramar un asesinato?
1: Verdaderas campanillas son muy difíciles de identificar. El mundo está lleno de falsas campanillas, o sea, que van por ahí haciendo creer que son muy sensibles, que son muy inocentes, que son muy rebeldes, pero casi siempre se trata de una fachada. Yo tengo bastante buen ojo para descubrir campanillas, que por cierto, hay campanillas femeninas y campanillas masculinas, por suerte.

0: Carmen, sí, a ver, sí, siempre les digo a los autores que ya tienen tablas, ¿no? Danos un consejo. Y siempre me dicen, hay que leer, hay que leer, hay que leer. Pero yo quiero que nos digas cómo se enfrenta un autor, alguien de que ha ganado un premio Planeta, que su libro va a estar en las cápsulas del tiempo. ¿Cómo se enfrenta a la página en blanco?
1: Eterno, se quiere ir, la soledad buscará vivir en mí, la vida tiene...
2: Yo tengo un método infalible para luchar contra el vértigo de la página en blanco, y es lo siguiente, te va a sonar como perogrullo, pero funciona muy bien. A escribir se empieza escribiendo. ¿Qué quiere decir esto? Quiere decir que tú te pones delante del ordenador, no se te ocurre nada, te pones nervioso, sales a correr, luego te tomas una cerveza, luego hablas con un amigo y sigues sin que se te ocurra nada. El truco está en sentarse y escribir. Y lo primero que sale te parecerá una porquería y digno de acabar en la papelera y qué horror, y me voy a tomar esa cerveza con los amigos y otra vez me voy a correr. Pero hay que seguir ahí sentado porque un momento dado se produce un clic mágico, que es cuando uno conecta con la historia que ya está dentro de tu cabeza. En realidad todos tenemos la novela ya en nuestra cabeza. Lo que tienes que hacer es sacarla de ahí. Y cuando conectas con esa historia que ya está dentro, a partir de ahí empiezas a tirar del hilo y la historia se escribe sola. Parece magia, pero no es magia, es literatura.
3: Bueno, continuamos en La cara oculta del Cierzo, vuestro programa de cine, música y literatura. Y encantadísimos de estos minutos, conocimos a Carmen Posadas en Lloret Negre, el festival de novela negra más importante de Cataluña. Y bueno, y ha sido tan maja que nos ha concedido en esta entrevista. Continuamos.

0: Magic. Bueno, vamos a continuar. ¿Por qué? Porque si no... Es que no tengo tiempo para todas las cosas que... Estaríamos con Carmen. Yo creo de que podríamos estar eternamente con preguntas y ellas tan majas que no las daría. Pero bueno, hay que... Que la radio no me deja y luego si veis que los podcasts son muy largos, no los escucháis. Entonces, vale. Bueno, este es el juego Pregunta Trampa que antes os he comentado, porque ahora en todas las entrevistas que hacen en la tele y en la radio meten algo de juego y se me ha ocurrido esto. He abierto un libro de Carmen, he puesto el dedo sobre un párrafo y luego me he puesto las gafas, o sea que no ha habido trampa. Y dice el párrafo: y hablando de postres, aquí van mis dos trucos secretos de la semana, que esta vez tratan de los sorbetes y los helados. Pero antes, acuérdate de lo que te he dicho. Cuida más tu caligrafía, querido Rey. Por cierto, no estarás pensando en hacer algún chantaje a Teldi, ¿verdad? Hay que tener cuidado con esas cosas. Si no es mucha indiscreción, me gustaría que me contaras qué te propones. ¿Somos amigos? ¿No? Bueno, ahora es... Yo creo que lo ha reconocido.
1: Bueno, lo he reconocido porque es de pequeñas infamias, pero soy absolutamente incapaz de continuar. Date cuenta que he escrito como 40 libros. O sea, mi memoria ya es una calamidad. Pero sí es de pequeñas infamias, eso seguro. Bueno, seguro que la frase está tomada de pequeñas infamias, porque hablas de personajes que reconozco y también porque habla de sorbetes y helados. Y esta novela trata de un cocinero que se queda encerrado en una cámara frigorífica y muere ahí, y hay que averiguar por qué y quién es el responsable y quién es el culpable. Pero no me preguntes cómo continúa la frase, porque lo escribí hace 30 años y además he escrito 40 libros, entonces ya es muy, muy difícil que me acuerde de una sola frase. Pero pequeñas infamias es seguro.

rock and roll. Soy muy fan de Elvis. Bueno, muchas gracias por esta entrevista, que además me has hecho preguntas que nadie me había hecho antes, con lo cual me quedo muy contenta, porque si no tengo la sensación de que me repito como un loro. Así que encantada de haber charlado y espero que nos volvamos a ir en alguna otra ocasión.

Mi vida por un caballo, decían. Yo diría, mi vida por un caramelo. Voy a poneros los audios en directo. Tendré que quitar la música de fondo. Y, o sea, son los audios que grabé con los compañeros. Vamos a ver qué tal queda.

0: Bueno, empieza por Rufino Creus, ¿vale? Y os lo pongo tal como se grabó, ¿vale? En un intermedio entre las sesiones que se hacían. Esto creo que fue el sábado, el día sábado del festival, en mayo, no recuerdo el día.
1: Hola, ¿qué tal, Rufino? Muchas gracias también por participar. Estamos en el Festival Lloret Negro. Ya he conocido algo de esta novela tuya de Sin Casés y un Carajillo. Me has contado de que son muchas historias, todas contadas desde un señor que está en un bar y que ya ha llegado a su vejez y está. Pero cuéntame el trasfondo de esas aventuras.
2: A ver, son todas diferentes, ¿vale? Igual que la variedad de vecinos que poblaban aquel barrio, un barrio humilde de una ciudad que abrió, que recibió con los brazos abiertos a gente que vino del sur. Hay diferentes protagonistas o personajes, algunos difíciles de olvidar y otros que no, o sea, que mejor estar lejos de él. Entonces hablaban de lo que es para este señor mayor que regentó un bar durante 55 años, lo que suponía querían pues con un poco de dedicatoria a esos personajes que poblaron aquel bar. Uno era, pues yo qué sé, puede ser el típico kinky de los años 80, otro puede ser aquella señora mayor que solo vivía con la compañía de 63 gatos, otro pues es el típico que estaba enganchado a las máquinas de... En fin, siento un relatos que todos son diferentes.
1: ¿Cuántos hay que es un personaje real? ¿Hay alguno o se puede todo...?
2: El personaje como tal no hay ninguno. Tramas sí. Tramas hay como unas 15 o entre 15 y 16 que sí que son basados realmente en lo que es el barrio y la forma en que se vivía en el barrio en los años 70 y 80 sobre todo.
1: ¿Cómo? Compañero, en Octubre Negro, ¿qué expectativas tienes? ¿Vas a seguir trabajando? ¿Tienes algún proyecto nuevo?
2: Sí, evidentemente. Ahora estoy enfrascado con una novela, porque esto es mi primera novela, porque lo que realmente Cien Cafés y un Carajillo son relatos cortos. Y estoy ahora metido en una novela ambientada en la zona del Montseny, en la época de los... del franquismo puro, en los años 40, entre el 45 y 50, de una madre y una hija que están regentando un camping, uno de los primeros campings del país, un camping austero, y ahí pues bueno, hay diferentes historias, diferentes personajes secundarios que hacen...
1: ¿No?
2: ¿Perdona?
1: ¿También un poco parecida y así la temática de,
2: no,
1: de ir contando historias?
2: No, no, no, es completamente diferente.
1: Pasan cosas, pero es una...
2: Sí, es una novela, no, es novelada con su estructura y no tiene nada que ver con Cien Cafés y un Carajillo. No.
1: Bueno, nos hemos juntado muchos de Octubre Negro y van a ser un poco rápidas. Vais a tener los enlaces a la compra de todos los libros. Hemos estado hablando con Rufino Creus y su libro Cien Cafés y un Carajillo. Ahora vamos a pasar con Juan Francisco Marcos Atorre y su libro Expediente Isla. Háblanos primero un poco. Hola, ¿qué tal?
3: Hola, ¿qué tal? Encantado de estar con vosotros. Sí.
1: Háblanos un poco primero de tu libro, de la sinopsis, y cuéntame qué te atrae de la novela negra.
3: Pues, a ver, principalmente es un thriller con tintes de novela negra, tiene hasta un puntito incluso de terror. Se trata de una investigación del FBI en la isla de Martha's Vineyard, que es donde rodaron Tiburón, en Nueva Inglaterra, y él tiene que ir a investigar un caso de asesinatos en serie que guarda en relación con algo que le pasó a él de pequeño en esa isla cuando veraneaba con sus padres. Entonces se van a... tanto él como su compañero y el grupo de agentes del FBI que él coordina se van a encontrar con un caso rocambolesco que no van a saber ni por dónde abordarlo, de tan raro y tanta cosa que se les escapa la lógica de lo que es un equipo de élite como es el FBI.
1: O sea, tú has sido pues ¿te has centrado en la novela negra de siempre o
3: no? Tengo la primera que publiqué es una novela de terror ambientada a finales del siglo XIX entre Inglaterra y Europa Central. No tiene nada que ver con esta, ya te digo, aquella es mucho mucho más centrada sobre todo en tema de mitología celta, tema de demonios.
1: ¿Sería novelada?
3: Sí. Sí, es novela, pero ya te digo, pero terror. El Códice del Averno. El Códice del Averno.
1: Vale. Cuéntanos la experiencia por ahora con la editorial, con Octubre Negro, y expectativas y algún proyecto que tengas entre manos.
3: Pues nada, de momento muy bien, muy contento con ellos. De hecho, aquí estoy, gracias al contacto que me pasaron ellos. Pude estar el año pasado en la Feria del Libro de Madrid con la misma novela, con Expediente Isla, firmando. O sea que de momento muy bien, muy bien, muy
1: bueno.
3: Bien. Proyectos, estoy ahora mismo enfrascado en una tercera novela, mucho más ambiciosa, mucho más extensa, con mucha retrospección. No, le doy un... A ver, hay una investigación de fondo, porque la investigación se centra en la CIA, con la Europol, pero ya tiene un poco más de tinte de aventuras. Entonces ahí me he querido salir un poquito, pero sin perder la línea.
1: Tenemos un thriller sin tanta sangre y sin...
3: Exactamente.
1: Bueno, Juan Francisco, como os decía, Marcos Satorre y Expediente Isla. Volveremos a contactar con él cuando tenga este libro ya y muchas gracias por estar.
3: Muchas gracias a vosotros, encantado.
1: Y ahora tenemos a Carles Viñallonga, que te he apuntado el nombre varias veces, y su novela es Muerte con Fecha. Ya este título ya nos da la intención de que hay asesinatos y es investigación policial o es cuéntanos un poco.
4: No, es un thriller con algún tinte psicológico basado en un novelista de mucho éxito que de repente se bloquea y para conseguir su nuevo bestseller se le ocurre la macabra idea de ponerse en peligro de muerte para sentir la adrenalina pura para poder después escribir. Y a partir de ahí suceden unos cambios en su vida que le hacen replantearse lo que acaba de hacer, porque él acaba contratando a un sicario para que en una fecha determinada le mate, y en el tiempo de espera él espera escribir su gran bestseller, ¿no? Y ser recordado para siempre.
1: No salen venta. Las cosas como él piensa. No
4: salen como él piensa, las cosas cambian y entonces ahí está el drama de la historia.
1: Os recuerdo Muerte con Fecha. Este festival, Lloret Negro, que va a representar un siguiente paso.
4: Bueno, la verdad es que es un sitio muy es ideal para poder aprender, contactar con compañeros que escriben, aprender de los grandes, porque aquí ha venido escritores de mucho prestigio y que te dan claves, te dan ideas, y la verdad es que cuando los escuchas a mí se me está encendiendo ya la imaginación para escribir según qué cosas más, ¿no? Te da muchos ánimos
1: para... Algo más que fans.
4: Sí.
1: Y proyectos, dinos, por favor.
4: Sí, bueno, Muerte con Fecha es mi segunda novela. La primera la pude autopublicar y la escribí en catalán, que es mi idioma materno. A pesar de ello fue nominada para un premio Talento. Entonces eso me dio mucho ánimo para volver a escribir. He escrito ahora con Octubre Negro que para mí fue un espaldarazo importante el que una editorial tradicional confiara en mí. Y ahora, pues la siguiente, tengo otro thriller, continuación de la primera novela, ya en marcha y en fase ya acabada. Es una novela histórica que me ha costado un año entero de preparación y a ver cómo...
1: O sea, te estás dedicando casi ¿no?
4: Exclusivamente.
1: Yo creo que tenemos la misma edad,
4: sí.
1: Estamos jubilados.
4: Sí.
1: ¿No?
4: Sí. Es que la jubilación me ha dado el tiempo. Yo no lo tenía, tenía la ilusión.
1: Lo que digo, pero... yo a veces... Igual que existió la generación del 28, del 98, ¿no?
4: Sí.
1: Nosotros somos la generación del COVID, porque nos planteamos ya que había tiempo y podíamos...
4: Exactamente. Yo, pues mira, siempre tenía... Bueno, he sido un lector voraz y quizá eso da que luego tú quieres contar tus propias historias y la jubilación me ha dado el tiempo. Y el tiempo es un regalo, ¿no? Porque así puedes
1: correrlo, no para.
4: Exacto, y queremos aprovecharlo, sí, para contar nuestras propias historias.
1: Bueno, pues esa tercera novela, que será continuación de la primera, ¿qué me has dicho el título?
4: El primero era Visions de Calendari, era en catalán.
1: Sí, ¿sí? Visions de
4: Calendari es una novela muy curiosa, porque he hecho como tres relatos de los mismos personajes, y el personaje principal es está inspirado en una exalumna mía, porque yo fui maestro, y era una niña que tuve que la verdad es que era muy muy altruista, se dedicaba, me ayudó mucho con un compañero de educación especial, y pensé en esta persona para hacer un personaje muy altruista que no es ni policía ni nada y se involucra,
1: o sea, de homenaje
4: a ella. Sí, es un personaje muy curioso y bueno, tiene algo de sobrenatural, porque esta persona pues tiene visiones y con ellas consigue ayudar a resolver casos.
1: Bueno, pues como os decía antes, en iVoox, en La Cara Oculta, va a haber enlaces para conocer todos los libros, y esperamos pronto, Carles, que una entrevista un poco más extensa, y cuando tengas
4: ese libro. Estoy encantado de...
1: Y bueno, y compañeros de editorial, que... Muchas gracias.
4: A ti, muchas gracias.
1: Vale, ya estamos todos, ¿no?
5: No, falta Conchi.
1: Vale,
5: falta
1: Conchi.
0: Bueno, cuando se grabó esto, todos formábamos parte de la editorial Octubre Negro junto con Atlantis. Tengo que deciros que ahora mismo, realizando este programa, nos hemos enterado que la editorial que no va a seguir funcionando, problemas que han tenido ellos. Entonces, nuestros libros no van a estar en su catálogo ni en los sitios habituales. Por eso os quiero comentar de que todos los interesados en estos libros, igual que en el mío, que nunca os comento, El placer de la vida o mi último libro, Letras de sangre, si alguien los quiere, no estarán en la Casa del Libro, en otros sitios, y tardarán en volverse a ver en Amazon. Entonces, si alguien lo quiere, se lo mandaremos al autor dedicado y nada, y con muchas ganas de que os guste. Nos falta una entrevista de Marta, que la pongo a continuación. Nada, y solo quería comentaros esto para que no haya, y estoy seguro que todos estos autores volverán a estar en buenas editoriales, pero esto ha sido un pequeño traspiés que lo superaremos.

0: Bueno, continuamos con Martha Krause y como os he dicho antes, esto se grabó en directo, había muchísima gente en el festival. Disculpar por el sonido de fondo.
1: Hola Marta, muchas gracias por participar en la cara oculta de Cierzo. Quiero que nos cuentes en plan breve algo de tu libro y te haremos un par de preguntas.
2: Hola, buenas. Mira, mi libro se titula Sangre, sudor y vino. El subtítulo es Crónica de un silencio compartido. Es una novela negra, es mi primera novela y trata sobre los secretos que hay en los pueblos pequeños. Se trata de una novela negra en la que parte de un asesinato y no se trata tanto de investigarlo como de ver el motivo por el cual ha sucedido y cómo los silencios de la población para atenderlos, los secretos, llevan a esto que se podía haber evitado.
1: ¿Qué te atrae de este festival y qué te gustaría huella dejar?
2: Bueno, me encanta tipos de festivales porque bueno, aprendes muchísimas cosas, hay tertulias muy interesantes, conferencias también muy interesantes, conoces gente y es un poco para abrir lo que es la novela negra, dijéramos, al sector, ¿no? Al lector, porque el lector no lee mucha novela policíaca, lee mucho tipo de novelas, pero a veces la novela negra queda un poco de incomprendida, queda un poco, no es tan comercial quizás.
1: ¿Te ves escribiendo otro género diferente o eres de thriller y de novela negra? Porque me has dicho que es más thriller lo tuyo, ¿no?
2: Sí, bueno, sí, a mí me gusta, es lo que más me gusta, me cuesta mucho el otro tipo de novela, no me imagino, quizás a lo mejor algún día sí, pero prácticamente todo lo que tengo de planteamientos, ideas, etcétera, son de, o sea, novela tipo policíaca o novela negra o novela psicológico, un tipo así.
1: Bueno, muchas gracias. Pronto esperamos verte de nuevo con otra novela y que estés en la cara oculta.
2: Perfecto, muchas gracias a ti.
1: Gracias. A ver. Bueno, pues vamos a acabar esta serie de preguntas de compañeros de Octubre Negro y Atlantis. Volveremos a tenerlos todos cuando vuelvan a publicar. Y para acabar, tenemos a Concha Mateo Gracia y nos va a hablar de Una flor morada, su última publicación. Y le estaba preguntando, cuando empezaste con este libro, cuéntanos un poco de la trama. Y cuando empezaste con él, ¿ya sabías que iba a ser una novela negra desde el principio? ¿Qué te atrae de la novela negra?
3: Mira, esta novela es de ficción histórica. Sale de un relato, de un curso de estrategias narrativas, en la que nos habían dado unas pautas para hacer un relato, que era una familia de los años 30, que el padre tiene un accidente laboral, pierde una mano, tenían tres hijas y la pequeña cae enferma en esa situación. Entonces yo de ahí saco un relato que en la escuela tiene mucha aceptación, yo le cojo cariño a los personajes, en su momento considero que lo voy a alargar, que no van a ser 4 folios, sino que voy a hacer uno de 15, 20. En esos momentos, cuando yo lo estaba
1: todavía
3: alargando...
1: No iba a ser novela negra.
3: No, iba a ser un relato, y un relato largo porque yo los había cogido cariño y yo no quería desprenderme de esos personajes, de alguna manera. Entonces, muere Almudena Grandes, yo estaba leyendo Inés y la Alegría, y pensé por un momento que si sus personajes y los míos hubieran coincidido en un mundo real, pues que hubieran sido coetáneos, ¿no? Ella nombra a Dolores Ibarruri y tal, yo los míos eran totalmente de ficción, pero podrían haber coincidido. Entonces pienso que, bueno, ella muerta a mí me gustaba mucho como escritora y pensé que ya no me quedaba en un relato, iba a hacer una novela. Y lo primero que tenía que hacer era documentarme de esa época, ese ambiente y elegir, ¿no? Entonces me encuentro con una cosa que me llamó mucho la atención, que era el paso de la fiesta del libro a la feria del libro. Me encuentro con la cantidad de manifestaciones que hubo de las mujeres, los logros que consiguieron las mujeres con su lucha, y pensé que me iba a decantar por ahí, ¿no? Estas hijas iban a vivir, o nos iban a hacer vivir esa historia.
1: A tocar la desigualdad.
3: Sí, de alguna manera. La novela empieza en un pueblo donde vivían. Una de las hijas, que el novio era anarquista y tal, va a la capital, va a Madrid, y a partir de ahí empiezan, bueno, pues toda su actividad política, toda su actividad docente también, esta o que te comentaba de la fiesta del libro a la feria del libro, la situación de la mujer básicamente y cómo va evolucionando y cómo también la van en cierta manera yo considero utilizando.
1: ¿Vale? Oye, del festival, ¿te esperabas estar en un festival, tener tus libros y hace unos años? ¿Tú te hubieras visto aquí? Porque me ha pasado a mí, yo no lo, nunca lo planeé. ¿Tú sí que tenías en la cabeza de que ibas a ser escritora y estar en y estar junto a
3: esa gente, ¿no? Yo la primera novela la publiqué hace 3 años. He ido a ferias y demás, pero en un festival como este no. Pero es que esta novela, todo lo que te he explicado de este proceso, que es un tanto inusual, sin prepararlo, sin esperarlo, pues yo ahora no la pensaba publicar. Yo la tenía registrada en el 2003, empezada en el 21, registrada en el 23. En el 24 solicité un informe lector.
1: Somos la generación del COVID, de los escritores.
3: Sí, igual más o menos.
1: La del 28, la del 98, tal,
3: sí,
1: otros.
3: Sí, los del COVID. Bueno, y pedí ese informe al lector por tener, porque todos los 3 lectores que yo había buscado me decían que era buena, pero yo no me la acababa de creer, ¿no? Y busqué un informe en la agencia Sandra Bruna, que no es una persona, sino un equipo, quien te hace desde muchos puntos de vista. Me hicieron un informe muy bueno, con unos puntos a mejorar que mejoré. O sea, lo hice yo sola porque después trabajar con ellos era muy caro, ¿no? Y porque tampoco pensaba publicarla. Y la he tenido desde el 24 hasta ahora, queda en un cajón. La presenté al concurso Daga Negra de Chiripa.
1: Historia. Uh-huh. ¿Y finalista?
3: He sido finalista con Accesi. Entonces me dijeron, ya me vine de Madrid el día de los premios, sabiendo que me publicaban. Y desde esto que fue el 26 de febrero hasta ahora, no ha sido todo pues muy emocionante.
1: Bueno, Concha, muchas gracias. Te esperamos con más libros en La cara oculta del Cierzo y, como os decía, Radio Mayo, el 102.8 de la FM para Zaragoza. Un abrazo y muchas gracias.
3: Muchas gracias a ti.
0: Bueno, continuamos con la sección de Idoia Hernández sobre Peter Pan, que os va a encantar, y acabaremos ya con la entrevista a Ulises Bertolo en la sección Yo vine a hablar de mi libro. Muchas gracias a estos 5 autores y compañeros. Éramos más de Octubre Negro, pero cuestiones de tiempo de no encontrarnos. Solamente pude grabar con estos 5. Me hubiera gustado mucho más, pero tampoco podemos alargar el programa. Así que nada, que lo dicho, tendréis enlaces, ¿vale?, para contactar con ellos y estos estupendos libros. Continuamos La cara oculta del Cierzo.

0: os puedo contar del festival que lo más cinematográfico seguramente fue una ceremonia de una hermandad secreta, que fue tan secreta que no nos enteramos Tito y yo de lugar y llegamos tarde, pero fue una ceremonia auténtica con capas que luego os contaré. Y porque pasamos a escuchar a nuestra colaboradora Idoia Hernández.
1: No lo sentiste. Qué strano. Sí, qué tío. È il primo allarme. Poi dopo arrivo io. Non voglio alcun vantaggio, ma non è per coraggio.
2: Vamos alla sección de cine.
1: Mi divierte.
2: Como siempre, nuestra colaboradora estrella, que digo yo, Idoia Hernández,

0: Y en Cultura Sin Par, tienes varias secciones. Hace una muy bonita donde nos trae una canción con un vídeo con letra en castellano. Y tenemos que sacar un mini relato de estos de 25 palabras y es un ejercicio muy bueno. Luego tiene otra sección que es series inolvidables de la televisión y nos hace volver a cuando estábamos ahí desde la televisión en blanco y negro a las más actuales y nos descubre y nos hace valoración. Ya lo veis, estamos escuchando Rock Cocodrilo. Cocodrilo que lleva oculto dentro de su prima un reloj. Y vamos a ver qué nos cuenta de todo esto. Y doy ya el primer.
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2: queridos oyentes, la verdad que estoy encantada de volver a compartir con vosotros estos momentos maravillosos, la verdad, ¿no? Gracias a la generosidad y genialidad de Oscar Brit, que en esta ocasión me decía, hoy ya podíamos hablar de la figura de Peter Pan, ¿no? Y su trascendencia en el cine. Me parece una idea magnífica, que es un tema apasionante, ¿no? Que tuvo comienzo en 1953, sin duda con el clásico de Walt Disney, ese largometraje animado, ¿no? Que sin duda, no sé si estaréis de acuerdo conmigo, pero cimentó esa imagen visual y ese imaginario colectivo del personaje, porque no hay que olvidar que en la obra de teatro que creó J.M. Barrie, en la cual está basada Peter Pan, pues el personaje no vestía de verde, vestía de color caoba y con hojas, ¿no? Entonces, sin embargo, Walt Disney creó esa imagen y no podemos separar a Peter Pan del color verde. Es muy curioso saber que Walt Disney, cuando él era niño, ¿no?, pues participó en una obra de teatro escolar en la que tuvo pues una oportunidad de interpretar el papel protagonista de Peter Pan, ¿no? Se dice que ese momento sin duda marcó esa profunda fascinación por el personaje y por su historia. Y aparte del clásico de Disney, pues bueno, quería compartir con vosotros algunas anécdotas de algunas películas posteriores, ¿no? Sin duda, pues una de mis favoritas es la de 1991, Hook, dirigida por nada más y nada menos que el mago del cine, ¿no?, Steven Spielberg. Esta película sin duda fue un taquillazo, ¿no?, porque no sé si recordaréis, pero reimaginaba la historia tradicional de Peter Pan, mostrando a un Peter Pan que había crecido, ¿no?, y que había olvidado esos días en el país de nunca jamás, debiendo regresar para salvar a sus hijos, ¿no? Y la película pues tiene muchas anécdotas del rodaje, pero mira, una de ellas es sin duda que la gran actriz Maggie Smith, una gran actriz, pues interpretó a la abuela de Wendy, ¿no? En la película el personaje tenía supuestamente 92 años, pero sin embargo en la vida real pues la actriz tan solo tenía 56 años, o sea que imaginad pues todo ese proceso complejo de maquillaje para lograr una apariencia completa, ¿no?, de anciana. Es también súper curioso saber el origen, el meollo del guión de la película que cambiaba y transformaba la historia original. Tuvo que ver con el hijo del guionista, ¿no?, de James V. Hart, porque una noche su hijo pues no quería irse a dormir, ¿no?, y le preguntó a su padre algo así como: papá, ¿qué pasaría si Peter Pan hubiera crecido?, ¿no? Y en eso se basa la película, precisamente. En la película también aparecían varias estrellas, ¿no?, que si volvéis a visionar la película, bueno, pues vais a reconocer a un Phil Collins, nada más y nada menos, como el inspector de policía. O imaginad, a

0: Lucas y Carrie Fisher como una pareja que se besaba en un puente, ¿no? Y también otra figura clave en la película pues era Dustin Hoffman, ¿no?, que interpretaba a Hook, que se involucró pues un montón en el proyecto, ¿no?, porque tres de sus hijos participaron en el rodaje. Uno de los hijos era el joven Peter Pan en la escena teatral, otro interpretaba a Jane en la misma obra, y el tercer hijo pues como un jugador en un partido de béisbol, ¿no? Una de las anécdotas así más conocidas también del rodaje de la película, sin duda, la malísima relación entre el director Spielberg y Julia Roberts, que interpretaba a Campanilla, ¿no? Su relación fue complicada, sin duda, en el set de rodaje, hasta tal punto que a Julia Roberts le pusieron un apodo bastante irónico, que era Campanilla del Infierno, ¿no? Bueno, esta anécdota tiene su gracia, la verdad, o a mí por lo menos me lo parece, ¿no? Y bueno, este taquillazo, sin embargo, tiene también otra anécdota muy curiosa, que es que a Spielberg realmente no le gustó el resultado final, ¿no?, en la película. Sin embargo, cuando falleció tristemente Robin Williams, pues el director cambiaría de opinión, ¿no? Confesaría que estaba muy contento de haber rodado esta película, porque sin duda, gracias a ella, pues conoció a Robin Williams y se hicieron grandes amigos. Y esta es una anécdota que a mí me emociona, ¿no?, y me parece súper entrañable del cine, ¿no?, que al final mezcla lo laboral y lo humano, ¿no? Y hay otra película también preciosa del año 2003 que se llamaba Peter Pan, la gran aventura. Esta versión, sin duda, pues fue muy aclamada, pues sobre todo por la fidelidad al espíritu original de la obra, ¿no?, y sobre todo también por un impresionante despliegue visual. En esta película Peter Pan era interpretado por el actor Jeremy Sumpter, ¿no?, que durante todo el rodaje, imaginad, creció 20 centímetros, pasando de 1,52 a 1,72, y debido a ese estirón, pues la ventana de la guardería de los Darling tuvo que ser reconstruida 4 veces, porque el actor no dejaba de golpearse la cabeza una y otra vez al entrar y salir. Además, se cuenta, ¿no?, que el actor Jeremy pues también tuvo que entrenar durante 7 meses con un arnés para perfeccionar todos esos movimientos y controlar su cuerpo en el aire, ¿no?, antes de empezar a rodar todas las escenas del vuelo de Peter Pan. Inicialmente también se había planteado que Campanilla pues iba a ser creada completamente por el ordenador, pero se hizo una prueba, ¿no?, a la actriz Ludivine Sagnier, y bueno, pues les sorprendió muchísimo la fuerza expresiva de esta actriz, que finalmente pues fue quien interpretó a Campanilla en esta gran versión, ¿no? Y aunque esta versión dirigida por J.P. Hogan es pues muy querida por el público, y a mí personalmente me gusta mucho también, pues irónicamente, algo que me cuesta un poquito entender, ¿no?, pues fue todo un fracaso, ¿no?, en taquilla, y supuso pues una pérdida para los estudios. Es una de esas ironías de la vida, ¿no? Si damos un salto en el tiempo, queridos oyentes, pues también nos encontramos en el año 2023, bastante próximo ahora, la actualidad, otra nueva versión, ¿no?, de la figura de Peter Pan, que se llamaba Peter Pan y Wendy. Y bueno, pues es la adaptación más moderna, ¿no?, de Disney, que sin duda pues modernizaba pues la historia clásica, ¿no?, dirigida por David Lowery, y Hook era interpretado por Jude Law, y se cuenta que asustaba muchísimo a los niños durante todo el rodaje con su caracterización de Hook. Y al final del rodaje, pues el último día les invitó a todos, les regaló a todos helado para compensar esos sustos que les había dado. Y bueno, a mí me parece también súper interesante, ¿no?, que en esta versión, a diferencia sin duda de otras versiones, pues la película ahondaba en cuál era el motivo por el cual Garfio y Peter Pan se odiaban, ¿no? Todo tenía que ver con el pasado, ¿no? Porque se revelaba que Garfio había sido el mejor amigo de Peter Pan y también el primer niño perdido, ¿no? Y esta visión pues fue una novedad, ¿no?, en las, respecto a las anteriores versiones. Y si algo me gustaba a mí de esta versión, como decía antes, pues era la fidelidad a la obra clásica, ¿no? Porque en esta película se respetó una frase que era icónica en la obra de J.M. Barrie, ¿no?, que era la famosísima frase: morir sería una aventura tremendamente grande, ¿no? Se respetó y fue una cita directa de la obra, ¿no? Yo creo que eso fue súper acertado. Esta película se estrenaría en el 70 aniversario, ¿no?, del clásico animado original de Disney de 1953. Pero la figura de Peter Pan tampoco se puede olvidar que está unida al síndrome de Peter Pan, ¿no? Que es ese síndrome emocional de las personas que no son capaces de aceptar las responsabilidades y a las que les cuesta enormemente madurar. Y el cine también ha tratado muchísimo ese tema del síndrome de Peter Pan, que está completamente unido al personaje, ¿no? Vamos a recordar dos películas, ¿verdad?, ya más modernas, que tienen que ver con el síndrome de Peter Pan. La primera de ellas es una película que a mí me encanta, que se llama Descubriendo Nunca Jamás, del año 2004, ¿no?, que mostraba al autor J.M. Barrie, al creador de Peter Pan, interpretado por Johnny Depp, en esa lucha personal, ¿no?, para mantener viva la fantasía frente a las presiones del mundo moderno. Esta película, aunque es preciosa, la verdad que estuvo a punto de no realizarse, porque más de 50 directores rechazaron el proyecto antes de que Mark Foster aceptara dirigirla. Es súper curioso que inicialmente se pensaba que el personaje iba a ser interpretado por Jim Carrey, pero finalmente pues Johnny Depp interpretó a J.M. Barrie y tuvo que adoptar pues ese acento escocés que a veces nos cuesta tanto entender, ¿verdad?, para dar vida a J.M. Barrie, un papel que también le dio muchísimo lucimiento en la adaptación del personaje en el teatro musical, ¿no? Y en cuanto a esta película, bueno, pues también es muy curioso saber que el director, ¿verdad?, de la película hizo un breve cameo, ¿no?, en la pantalla, y que en un momento de la película pues aparecía, ¿no?, como uno de los trabajadores del teatro durante la escena en la que J.M. Barrie pues visitaba la sala del vestuario. La verdad que hay otra película también súper curiosa que os recomiendo que veáis, que se llama pues Baja de Paternidad, del año 2025, muy reciente, muy cercana a nosotros, ¿no? Y en esta historia dramática pues se narraba esa inmadurez de un padre que no asumía sus responsabilidades, lo cual obligaba a su hija a madurar antes de tiempo, ¿no? Fue muy curioso que el protagonista, que hacía de padre, Luca Marinelli, pues era pareja de la directora Alyssa Young, de la actriz, ¿no?, en su ópera prima. Y bueno, pues el actor sin duda declaró que había sido complicado rodar a las órdenes de su pareja, ¿no?, pues porque no había un lugar donde esconderse, ya que su pareja le conocía profundamente. No me gustaría estar en su pellejo. Y bueno, para interpretar a Leo, la hija, ¿verdad?, del padre, pues se tardaron meses, ¿no?, en conseguir a la actriz, ¿no? Finalmente se seleccionó a Julie Gravenheris, que tuvo muchísimo éxito, una intérprete que no había tenido ninguna experiencia previa, pero cuya fisicidad se encajaba con esa visión cruda que buscaba la directora, porque la película destacaba, ¿no?, por ser una colaboración entre Italia y Alemania, ¿no?, fusionando por un lado los idílicos paisajes de Italia y luego también ese trasfondo emocional germano, ¿no? La directora sin duda pues se apoyó muchísimo en las expresiones físicas de los personajes, en sus miradas, ¿no?, evitando en cierto modo también un exceso de diálogos, ¿no?, para que el espectador pues sintiese sin duda la rabia y la tensión contenida entre un padre inmaduro y una hija a la que realmente pues esa inmadurez de su padre le destroza la vida y le puede hacer muchísimo daño, ¿no? La verdad que si pensamos un poco en una conclusión acerca de la importancia de Peter Pan, yo creo que es un personaje muy importante en la historia del cine, ya que, bueno, por un lado consolidó el género de la fantasía, pero también popularizó pues una temática o una narrativa que tenía que ver con el valor de la imaginación, de la creatividad, imaginación al poder, ¿verdad? Y el miedo a madurar, porque desde luego ese paso de la infancia o de la adolescencia a la madurez para algunas personas puede ser un auténtico trauma, ¿no? La obra de J.M. Barrie pues sin duda ha permitido a un montón de grandes directores reinterpretar la historia original de J.M. Barrie, adaptándola a distintas épocas, ¿no?, pero manteniendo siempre vivo y siempre vigente al personaje. Bueno, espero que hayáis disfrutado tantísimo como yo, que ha sido un auténtico placer, como siempre. Os mando un gran abrazo y un hasta pronto.
1: Bueno, Ito, ya muchísimas gracias. Acabamos la tercera temporada, pero con muchas ganas de llegar en septiembre y volver a tocar temas desde nuestra ilusión, porque no somos intrusistas en la radio, pero sí aficionados, ¿verdad? Oye, ¿y de dónde te viene tanta afición al cine y sobre todo a esa sección tan buena que tienes en Cultura Sin Par sobre series que nos dejas con la boca abierta muchas veces?
2: Pues muchísimas gracias, Óscar, por hacerme una pregunta tan interesante, ¿no?, y desde mi humilde punto de vista tan profunda. La verdad que yo creo que casi todo en las personas empieza en la infancia, ¿no? Y si yo asocio mi infancia, que yo vivía en Pamplona cuando era niña, pues recuerdo esos momentos en los que yo con mi padre y mis hermanos íbamos al cine con mis primos, ¿no?, navarros, por ejemplo, a ver Bambi o Marcelino, Pan y Vino. Tengo esos recuerdos grabados en la memoria a fuego, ¿no? Y realmente mi padre ha sido siempre un gran cinéfilo y yo creo que los hijos muchas veces, consciente o inconscientemente, pues imitamos a los padres, ¿no? Cuando es algo que nos llena es maravilloso imitarles, ¿no? Y realmente yo siempre he tenido esta afición por el cine desde niña. Ahora, fijaos, todavía voy a ver a mi padre que tiene 84 años. A veces está él viendo una película en la televisión y bueno, pues él me pregunta qué opino yo. Seguimos haciendo listas de nuestros top 10, nuestros top 20, de nuestras películas favoritas de la historia del cine, que yo creo que es un ejercicio maravilloso para compartir con los demás. ¿Por qué? Porque muchas veces coincides, pero otras veces no coincides. Realmente es algo bastante subjetivo en algunos casos, pero realmente es un motivo de encuentro, de diálogo, de debate, ¿verdad? Y bueno, solo decir que aparte de esa afición que yo creo que me viene de mi padre, ¿no? Pues realmente yo creo que en mi generación, que yo soy del año 1972, sin duda, pues fuimos unos privilegiados porque todos veíamos las mismas cadenas, ¿no? La una, la dos. Acordaos de esas películas del sábado por la tarde, ¿no? De la sesión de sábado tarde. Esas películas de Tarzán, de Esther Williams, La Sirena de Hollywood, La Clave. Realmente la televisión era un pegamento, un motivo, ¿no?, de compartir y de unir a distintas generaciones. Veíamos juntos la televisión, abuelos, padres, nietos. Sin embargo, hoy en día, pues no es así. Con tantas plataformas como HBO, Netflix, Amazon Prime, hay personas que pueden permitirse el pagar una afición y poder acceder a determinadas películas o series, pero hay otras personas, ¿verdad?, que no son tan privilegiadas porque el mundo está bastante mal repartido y realmente no pueden acceder a esas películas ni a esas series. Y ya no es un motivo de debate y de unión entre las personas.
1: Bueno, aparte de cinéfila, también eres una gran aficionada a la música. Y es que te gusta, yo sé que desde lo más clásico, al pop, al rock, al blues, y esa otra sección que nos haces, que nos traes siempre canciones con una letra, que podría ser, bueno, son letras que no te dejan ni indiferente, y donde sacamos 25, un mini relato de 25 palabras. Cuéntanos un poco cómo se te ocurrió la música, y buscar en esa letra algo interior para estos relatos que os digo a todos, tenéis que buscar porque son estupendos.
2: Es Oscar, ¿no? Por preguntarme, pues, por una gran afición que tengo, que es la música. Y todo, la verdad, que procede de un accidente que tuve de niña, ¿no? Porque en el fondo mis padres querían que yo fuese a ballet en el conservatorio. De la prueba me caí. Y entonces, bueno, no me cogieron a ballet, pero sí me apuntaron a solfeo. Luego estudié guitarra hasta quinto de guitarra clásica, estudié 2 años de coro y siempre, pues a lo largo de mi vida, la verdad que he estado cantando en varios coros, ¿no? Con lo cual puedo decir, sin dudarlo, que la música me constituye, ¿no? Y que ha cambiado mi manera de ver la vida y la visión que tengo del mundo. Entonces, bueno, agradecer también muchísimo a Miguel Alcaide que, sabiendo esa pasión que tengo por la música, confiase en mí para esta sección, ¿no?, de los jueves 25, que pues quien le apetece escribe un microrrelato de 25 palabras después de haber escuchado una canción. Y efectivamente, como bien decías, todo está pensado, o más que pensado, sentido. Porque realmente yo elijo la canción en función de mis experiencias vitales esa semana y de lo que observo a mi alrededor con una especie de radar, ¿no? Y puedo decir que ha habido momentos en los que, por ejemplo, he elegido una canción, como la canción The Weight de Van, una banda maravillosa, pues debido a una situación personal vivida, ¿no? Como que un conocido pues había perdido a su pareja de manera repentina. Y la canción venía más o menos a decir que los demás pueden entender o no una relación, pero lo importante es sentirla. Entonces, bueno, lo bueno de la música, que es una herramienta de cambio, porque nos transforma a nosotros por dentro, ¿verdad? Cada individuo, y luego los demás como individuos podemos colaborar, podemos unirnos, dar pequeños pasos y cambiar el mundo, ¿verdad? Entonces, bueno, solo agradeceros muchísimo la participación también en esta sección. A mí me está llenando, me está transformando y realmente, pues eso, espero que sigáis participando. Os mando un abrazo gigante. Nos vamos a escuchar muy prontito en septiembre. Y bueno, muchísimos besos y un hasta pronto.
3: Bueno, después de esta estupenda sección de cine sobre Peter Pan, estoy seguro de que Idoia, que os ha dejado con ganas de ver todas estas películas sobre la obra de Peter Pan. Y bueno, los que si has tenido la oportunidad de asistir al teatro a ver la obra, pues enhorabuena. Y ahora pasamos a nuestra sección favorita para finalizar el programa. Este último programa de La cara oculta del cierzo, vuestro programa de cine, música y literatura. Despedimos la temporada con un programa de lujo sobre el Festival Lloret Negro y con unos invitados de lujo. Como os dije, Ulises Bertolo, lo conocí en el festival, es un tío de que desprende mucho carisma, nada más verlo. Cuando lo vi ahí en el escenario, sentado junto a cuatro escritoras, dije, este tío tiene lo que hay que tener. Pero bueno, eran las cuatro, Carmen Robles, Vanessa Monzor, Marta Robles, Vanessa Monzor, Carmen Posadas y Angélica Feiser, eran también encantadoras. No encantadoras de serpientes, solo encantadoras. ¿Qué os puedo contar de Ulises? Pues es un madrileño, escritor, abogado, profesor de Derecho Español y afincado en Santiago de Compostela. Es autor de novela de suspense y thriller como La sustancia invisible de los cielos, La dama del norte y su última obra, la que está ahora en promoción, Exitus. Sobre sus obras os podría decir que se caracteriza por que combina la intriga con hechos reales y una profunda reflexión sobre la condición humana y la corrupción. Exitus nos va a hablar él, pero os quiero leer algo de que dice en la contraportada. Exitus, la nueva novela de Ulises Bertolo, es una historia de venganza ambientada en las calles de Madrid, pero enraizada en religiones y guerras remotas. Un thriller original, completamente impredecible, que nos enseña que ángeles y demonios, el bien y el mal más puro, habitan entre nosotros. Y son las dos caras de la misma moneda. La muerte nunca es el final. Exitus.

Bueno, lo primero, muchas gracias, Ulises. Es todo un placer el tenerte en la cara oculta del Cierzo. Y como primera pregunta, te diría, después de tantas entrevistas sobre Exitus, ¿hay alguna pregunta que siempre hayas echado de menos y hayas pensado, joder, cómo no me han preguntado esto?

0: Hola, soy Ulises Bertolo. Un fuerte abrazo para todos los oyentes de La Cara Oculta del Cierzo. Pues sí, y me sorprende que no me la hayan hecho todavía esta pregunta. Todo el mundo quiere saber quién es el asesino, cuánto hay de autobiográfico, por ejemplo, o de dónde salió la historia, pero casi nadie me ha preguntado por qué necesitaba escribir esta novela Exitus, ¿no? Y creo que esa es la pregunta verdaderamente importante, porque esa novela, bueno, nació en un momento difícil, donde había perdido a una persona importante en mi vida, y eso pues me hizo casi entrar en un diálogo, ¿no?, con la muerte a través de esta novela, preguntándome, además, ¿no?, desde el punto de vista de la ficción que uno va construyendo, esto de si el bien y el mal existen como compartimentos estancos o si llegado un momento, eso es una cuestión de prioridades, ¿no? Es decir, ¿qué ocurre cuando una determinada persona es llevada a un extremo, es llevada a un límite, ¿no? Ahí es donde todos pensamos hasta ese momento que sabemos quiénes somos, pero ¿qué pasa si la vida nos arrebata aquello que realmente nos define? Entonces, Exitus es ese instante, en el momento en el que puedes llegar a descubrir que quizás el mayor peligro no está delante de ti, sino dentro, ¿no?
1: Cuéntanos, Ulises, ¿qué es lo que más te atrae de la novela negra? En festivales como este de Lloret Negre encontramos un gran nivel de escritores. ¿Pero crees que, a pesar de ello, el género sigue sin estar suficientemente valorado? ¿O que no se le reconoce como una literatura seria?
0: Creo que todavía quizás arrastramos un pequeño cierto prejuicio. Si una novela hace pensar, tendemos a llamarla literatura. Si consigue que no puedas dejar de pasar páginas, la llamamos thriller, como si fueran cosas incompatibles. La historia de la literatura nos ha demostrado que no. Dostoyevsky escribía sobre asesinatos, Shakespeare llenó sus obras de crímenes en nombre de la rosa, una investigación criminal, ¿no? Es decir, la novela negra tiene una extraordinaria ventaja, que el lector entra en un crimen y empieza, pues, digamos, a disfrutar, a tener sensaciones, a sentirse apegado a lo que va ocurriendo, ¿no?, en el paso de las páginas, pero casi empieza también al mismo tiempo a reflexionar sobre la culpa, la justicia, el miedo, la condición humana. ¿Cómo no va a ser literatura y no tener el valor suficiente? Bueno, aparte que yo cada día soy menos creyente en los géneros estancos, ¿no? A mí, por ejemplo, me gusta decir que utilizo el thriller como otro se puede utilizar un caballo de Troya. El lector entra buscando un asesinato y al final casi sale cuestionándose a sí mismo.
1: Tu personaje, Elia, tiene una personalidad muy, muy fuerte y marcada. ¿Querías reflejar esa lucha entre la parte racional y la parte más instintiva del animal, del ser humano?
0: Absolutamente, sí, absolutamente. Desconfío bastante de las personas que dicen actuar siempre de una manera racional. Me parece absolutamente imposible. Por lo menos yo siempre entiendo que dentro de cualquier decisión, de cualquier elección, hay una parte y una dosis de instinto importante, ¿no? Todos somos más instintivos muchas veces de lo que solemos reconocer. La razón a veces, incluso en esa toma de decisiones, llega minutos después y pensamos que la hemos tomado basándonos en la razón y a lo mejor ha salido de las propias tripas. Y efectivamente Elia, la protagonista, representa esa batalla, la lucha entre lo que creemos que deberíamos hacer y aquello que una parte mucho más antigua, visceral, de nosotros nos empuja realmente a hacer, ¿no? Es que la evolución nos ha enseñado, pues, a una convivencia social, ¿no?, a soportarnos viviendo en sociedad. Pero es que la supervivencia sigue siendo una cosa muy cercana, sigue viviendo muy cerca de nosotros, y cuando se activa, surge lo que llevamos dentro.
1: Hoy he leído una frase tuya que dice, me ha llamado la atención. Dice, todo abogado lleva dentro un escritor. ¿Crees que le podríamos dar la vuelta a esa frase y decir, todo escritor lleva dentro un abogado dispuesto a defender una causa justa o injusta? mediante sus novelas o la literatura.
0: Sí, es una buena pregunta. Esta reflexión es interesante. Hay una gran diferencia entre ser abogado y ser escritor, y es la prueba. Un escritor tiene que ser verosímil, pero no tiene que ser, o sonar verosímil, pero no tiene que ser verídico. Sin embargo, un abogado necesariamente, para poder convencer, para poder seducir a un juez, tiene que probar. Solamente vale la verdad judicial. La verdad que uno imagina, la verdad que uno sostiene, pero que no es capaz de rearmar con pruebas objetivas, no es una prueba, una verdad que se pueda sostener en un estrado. Sin embargo, cuando uno es escritor, tiene un pasaporte a la inmunidad, porque uno puede, no tiene ya que convencer a un juez, sino que trata de seducir a miles de personas contando una historia que suene verosímil, no necesariamente verdadera. Por lo tanto, yo no tengo que enseñar mis cartas, no tengo que enseñar mis pruebas. Es decir, toda novela es una defensa apasionada de una idea, aunque el propio autor no sea plenamente dueño de la verdad. Y yo, como abogado, sí que lo que he llegado a aprender con esa verdad judicial es que casi toda conducta humana tiene una explicación. Como escritor descubrí algo todavía, bueno, pues que me lleva un poquito más lejos, ¿no? Que comprender no significa justificar. Y eso está muy presente en Exitus. Yo lo que quiero es que el lector comprenda, aunque no justifique, lo que ocurre, las acciones de los personajes principales de esta novela, porque eso no nos convierte en cómplices, ¿eh? Como sería en el caso, por ejemplo, de un juicio, sino sencillamente nos hace humanos.
1: Continuamos con La cara oculta del Cierzo, la despedida de la tercera temporada. En septiembre volveremos.

0: estamos escuchando a Led Zeppelin, el disco Coda, esta canción de lo último que grabó Bonzo, el batería. No sé por qué me ha venido a la cabeza. Antes de preguntarle a Ulises Bertolo, quería preguntar, ¿en tu relación en el Festival Negro con todos ha sido muy, muy cercana, ¿no? Estábamos muchos escritores noveles, algunos que hemos sacado la primera novela o mucha gente que estaba con esa intención. Y te queríamos preguntar, siempre se dice que la realidad supera la ficción. En tu carrera como abogado, ¿te ha llegado a pasar que sintieras, joder, esto es tan fuerte que es que no lo puedo escribir ni siquiera en una novela?
1: Pues varias veces, y siempre por el mismo motivo, fíjate. Pero no creo que nadie me creyese, porque la realidad, el problema es que no tiene obligación de ser verosímil. La ficción sí. O sea, yo he participado en procesos y conocido historias que si las escribiese exactamente como ocurrieron, el lector diría, esto es imposible. Y tendría razón. Por eso muchas veces digo que la realidad es mucho más imaginativa que cualquier novelista. Esto es así.
0: Bueno, como a Carmen, voy a hacerte un juego, ¿no? Es un pequeño juego de memoria. En el caso de Carmen era que nos dijera de qué novela era, ¿no? Creo que le leía, pero a ti lo que te propongo es a ver si me sabes decir qué personaje dice este párrafo. Y dice el párrafo: los españoles han regresado de la misión, han matado a 10 miembros del Estado Islámico y han logrado liberar a 20 chicas de un harén. Acaban de llegar. ¿Quién lo dice?
1: Uf, pues me has pillado, ¿eh? Me has pillado. A ver, creo recordar que es Marcus. Si no me falla la memoria, aparece en torno a la vida de la protagonista. Pero te voy a confesar una cosa. Esta frase está justo antes de uno de esos pasajes especialmente violentos de la novela. Y quizás mi cerebro, por pura salud mental, ha decidido guardarlo en una carpeta a la procura de no volver sobre ese recuerdo demasiado, ¿no? Los escritores tenemos, yo creo, una memoria muy curiosa. A veces olvidamos las frases exactas que escribimos. A mí me suele ocurrir, no solamente a mí, lo he hablado con muchos compañeros, pero recordamos perfectamente cómo un personaje se movía o desenvolvía cuando las decía. O sea, más que la literalidad, recordamos ese estado emocional que provoca esa expresión, ¿no? De la rabia, de la emoción o de los sentimientos que lleva el personaje encima.

0: mientras os veía en el escenario el otro día, junto a Carmen, bueno, Marta y Vanessa y a Jacqueline, me vino a la cabeza lo de Peter Pan, ¿no? Ese personaje que se negaba a crecer, bueno, todos esos personajes. Pensé que quizás a los escritores les ocurre algo parecido, nos ocurre. El intento de mantenerse joven, y por eso se siguen creando esos personajes, porque nunca dejas de, o sea, el escritor nunca dejas de imaginar, se cuestiona todo y así conserva cierta rebeldía.
1: Me encanta la reflexión, porque siempre he pensado que los escritores tenemos un privilegio, tenemos muchas servidumbres, pero bueno, pues como cualquier oficio, pero también un privilegio enorme, que nos permiten envejecer sin dejar de jugar, porque en definitiva es lo que haces, estás componiendo puzzles, estás componiendo historias, estás ordenando la mente de gente, ¿no? Construyendo caracteres, construyendo personalidades, construyendo acciones, desencuentros. Cada novela te obliga realmente a volver por el factor temporal a tener 20 años, luego 50, luego 12, después de pensar como asesino, como una víctima, como un niño, como una anciana. De hecho, siempre recuerdo que a mí uno de los temas que más me costó fue ponerme en la cabeza de una niña en mi anterior novela, La Dama del Norte. Fue un tema y un trabajo y un esfuerzo enorme, y eso de alguna manera te lleva a dialogar con el niño que aún llevas dentro, ¿no? Tiene mucho que ver la juventud con la incomodidad, más que con la edad, ¿no? Y el día que un escritor deja de hacerse preguntas incómodas, pues yo creo que empieza a escribir libros cómodos y por lo tanto envejece.
0: Bueno, muchísimas gracias, Ulises, todo un placer y un lujazo tenerte, igual que a Carmen. Y para despedirnos, cuéntanos, ¿cuándo vamos a poder disfrutar de una nueva publicación tuya? ¿Puedes adelantarnos en qué estás trabajando? ¿O todavía es todo un secreto? Bueno, muchas gracias y hasta pronto. Te queremos desde La Cara Oculta del Ciervo, vuestro programa de cine, música y literatura.
1: Si te lo digo demasiado alto, mi editor me llamará mañana y a lo mejor no de muy buenas maneras, porque la verdad es que los escritores siempre estamos con una contradicción. Estamos presentando una novela y ya estamos pensando o escribiendo la siguiente. Este es el caso, ¿eh? Ya llevo con Exitus en una promoción muy larga y evidentemente eso ha dado tiempo para pensar, para repensar y para escribir. Pero todavía está en ese momento mágico en el que todavía me pertenece más a mí que al papel, ¿no? Y quiero disfrutar de ese momento, aunque espero que no sea dentro de mucho cuando pueda por fin hacer la parte más importante, que es sacar esa historia de dentro de ti y que esa historia al final forme parte de los lectores. Eso yo creo que es el paso en el que los escritores nos sentimos más contentos, porque dejamos que se vaya la criatura y ya sabemos perfectamente que desde ese momento ya nunca más vuelva a ser nuestra. Muchas gracias, Óscar, muchas gracias a los oyentes de La Cara Oculta del Cierzo y hasta la próxima.

0: bueno, esta es la despedida de la tercera temporada. Seguramente en septiembre estemos en otra emisora. Muchas gracias a Radio Mai por estos años. Aquí está con estas grandes personas en una radio libre. Y el año que viene, bueno, y la temporada que viene, pues ya se verá. Que siempre nos podéis seguir en nuestro podcast La Cara Oculta del Cierzo, o buscar como Radio Cultura Sigmar. Muchas gracias de nuevo por escucharnos. Y ha sido todo un placer.
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0: Nos podéis escribir a radioculturasigmar@gmail.com si queréis participar. Vais a tener enlaces a todos los libros y a páginas web en los comentarios de iVoox. Nada, también muchísimas gracias a los compañeros de Octubre Negro. Ha sido estupendo el tener contacto con escritores como yo, que estamos empezando, y a la vez juntarnos con estos escritores consagrados. Cara Oculta del Cierzo.

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Bienvenidos al programa número 32 de Perdedores Anónimos. El día de hoy vamos a escuchar los 8 primeros álbumes de una de mis bandas favoritas, REM, con motivo del 40 aniversario de su cuarto disco. La historia de REM se remonta al año 1980 en la ciudad de Athens, Georgia, donde Michael Stipe pasó su infancia y juventud. Fue estudiante de artes en la Universidad de Georgia, lugar en el que aprendió fotografía, y entre sus mayores intereses estaban el aprender a cantar y, por supuesto, la música. Entre sus artistas favoritos estaban Patti Smith, Television, Talking Heads, toda la escena punk rock neoyorquina, Wire, Joy Division y el post-punk británico, además de bandas de Athens como los B-52s o Pylon. Su vida cambiaría al conocer a Peter Buck, el dependiente de la tienda local de música Gook Street Records. Peter se fue dando cuenta de que Michael compraba exactamente los discos que él mismo estaba guardándose para comprar, y cuando escuchó a Michael decir que era cantante, vio una oportunidad clara para empezar a tocar juntos. Él era guitarrista y ya había estado en otros grupos, pero nunca en ninguno que se decantara por tocar los géneros musicales que le gustaban a él, y por eso se animó a tocar con él tanto covers principalmente como alguna que otra improvisación. Mediante la amiga de Stipe, Kathleen O'Brien, los dos jóvenes de Athens conocieron a dos estudiantes recién llegados a la ciudad, Mike Mills y Bill Berry, bajista el primero y baterista el segundo. No tardaron mucho en entablar amistad y establecerse como banda, aunque todavía sin nombre y tocando por primera vez en la iglesia episcopal de Santa María, donde se instalaron para vivir y ensayar al estar abandonada. Su primer concierto fue allí mismo, para celebrar el cumpleaños de Kathleen, y desde entonces se movieron por toda la ciudad tocando covers bajo el nombre de REM, en las fiestas universitarias y en cualquier local que pudieran. Enseguida, la buena química entre los cuatro les abrió el camino a componer sus propias canciones, siendo la primera grabación de REM la canción Radio Free Europe, en el estudio casero de Michester. Firmaron para el sello independiente Hipton Records, con el objetivo de editar este primer sencillo. Sin embargo, el dueño de la discográfica, Johnny Hibbert, se empeñó en mezclar él mismo la canción, logrando un resultado que hizo que REM dejase de trabajar con él. Eso sí, John Hibbert lanzó una pequeña tirada de 1000 copias del sencillo que se fueron propagando por las radios universitarias, y su impacto fue instantáneo. Mientras REM no paraba de dar pequeños conciertos y terminaba de grabar su primer EP, Chronic Town, las discográficas ya estaban pendientes de ellos al observar el éxito de Radio Free Europe, y finalmente terminaron fichando por IRS Records en un contrato por 5 álbumes. Fue en 1982 cuando la discográfica les pidió que trabajasen en un álbum debut, y para ello los enviaron a Boston a trabajar con Stephen Hagg. Lo que IRS quería es que creasen un sonido comercial, algo que la banda no buscaba y motivo por el cual abandonaron el lugar. Al regresar a Athens en enero de 1983, se juntaron con Michester y Don Dixon para grabar en Carolina del Norte con ellos, y de ahí nació Murmur, un disco que se movía en dirección contraria a lo que la discográfica buscaba. Era oscuro, místico e indescifrable, ya que Michael Stipe, en vez de cantar, murmuraba en muchas de las canciones. Radio Free Europe se volvió a grabar para hacerle justicia a la canción, ralentizándola y dándole la mezcla atmosférica que Hipton le había arrebatado. Así es como suena la canción que abre Murmur.

Este disco, publicado el 12 de abril de 1983, sorprendió a todo el mundo. Se convirtió en el disco favorito de las radios universitarias e independientes y en uno de los baluartes del college rock americano, demostrando que Ren podía vender sin necesidad de renunciar a su verdadera identidad musical. En este debut impresionante encontramos algunas de las mejores canciones de la banda, como Pilgrimage, Talk About the Passion o Perfect Circle, además de otros temas de no menor peso. En esta ocasión traemos 99, quizá una de las menos conocidas, pero que como todas las canciones de Murmur, rebosa calidad.

Para el siguiente disco, la idea de Easter y Dixon era capturar la fuerza de las presentaciones en vivo de REM y hacer del siguiente un disco de directo más que uno de estudio. Ello encaja con la forma de trabajar de REM en aquellos años, dedicados por completo a recorrer el país en furgoneta, tocando en locales de toda clase para darse a conocer. Esta exposición se vio complementada por la primera aparición televisiva del grupo en el show de David Letterman, donde, como es lógico, tocaron Radio Free Europe para promocionar su primer disco, pero también se animaron a tocar una canción completamente desconocida que no tenía ni siquiera título. Se trataba de Show Central Rain, un anticipo del siguiente disco de REM que creó una grandísima expectación entre el público que esperaba con ansias nuevo material de los de Athens. Esto es Show Central Rain.

En abril de 1964, REM lanzó Reckoning, una esperada continuación de Murmur que, aunque compartía el mismo ADN que este, no era exactamente igual. Mientras que Murmur era esquivo y tenía una atmósfera oscura y pantanosa, Reckoning se libraba por completo de estas características para sonar más brillante y directo. El ejemplo más claro es la canción Don't Go Back to Rockville, compuesta por Mike Mills en 1980 y que ya habían tocado muchas veces en sus conciertos, pero que a la hora de grabarse para Reckoning recibió una mayor atención al detalle, enfatizando en el piano y en el coro. Nació así uno de los primeros himnos pop rock del catálogo de REM, uno que invitaba a cantar junto a ellos ese genial estribillo de principio a fin.

Comercialmente, Reckoning creció con respecto a anteriores entregas del grupo, alcanzando el puesto 27 en la lista Billboard 200. REM llevó a cabo su mayor gira hasta el momento, pasando por Europa, América e incluso Japón, una experiencia genial que, sin embargo, pasó factura a los músicos, fatigados después de tantísimos conciertos. Toda esta explosión mediática hizo que buscaran un refugio donde pasar desapercibidos, e Inglaterra fue ese destino. En Europa su popularidad no era tan grande, y para 1985 los miembros de REM se trasladaron a Londres. Dejaron atrás su zona de confort, es decir, su tierra y su equipo, para no estancarse en un mismo sonido. Peter Buck, amante de la música folk británica de los años 60 y 70, tenía gran interés en que REM trabajase con Joe Boyd, el que había sido productor de Nick Drake y Fairport Convention. Así, la música del grupo se tornó folk, oscura incluso en algunas canciones que exploraban el post-punk. Dieron en el clavo con respecto al sonido, pero la vida en Londres aumentó su nostalgia. Allí hacía frío, la comida no era de su agrado, no conocían a nadie y las peleas internas aparecieron. Por suerte, Bill Berry, el más mayor de todos, se convirtió en el nexo de unión, evitando una más que posible separación demasiado temprana. Uno de los puntos más importantes fue el sistema de distribución de las ganancias. A diferencia de la mayoría de las bandas de rock, donde el cantante o el guitarrista se quedan con la mayor parte de las regalías, REM tenía un pacto sagrado desde sus inicios. Todos los ingresos se dividían a partes iguales y todas las canciones se firmaban de forma conjunta. La supervivencia del grupo y su trabajo con Boyd nos regalaron el disco menos conocido de REM, Fables of the Reconstruction. Este es un pasaje ligeramente oscuro pero con grandísimas canciones, de las mejores de toda la carrera de REM, como el single principal del disco, Driver Age. Esta canción, que sigue la tradición sureña de componer canciones que hablan sobre trenes, es una genialidad que puede escucharse una y otra vez sin quemarse.

¿Cómo le fue a Fables of the Reconstruction? Muy bien, contrario a cómo lo pasó la banda en la grabación del disco. IRS escogió dos singles geniales, Driver Ace y Can't Get There From Here, dos grandes canciones que entraron a las listas de éxitos y cuyos videoclips tuvieron bastante rotación en MTV. En mayo de 1985, la banda regresó a Athens y los conciertos de esta nueva gira promocional fueron de los mejores de REM. Gracias a un recorrido más pequeño, en esta ocasión pasando solo por Estados Unidos, Canadá y Europa, pudieron volver a los escenarios con energías totalmente renovadas. Si bien Fables of the Reconstruction es un disco atípico y muy diferente al resto de discos de los años de REM con IRS, es imposible no cogerle cariño con canciones tan geniales como la siguiente, Life and How to Live It. Esta canción es otra que expresa la nostalgia hacia su hogar, en este caso recordando al escritor de Athens, Bridge DJ Pancake. Este hombre dividió su casa por la mitad con un muro, vivía en un lado durante una temporada y cuando se aburría mudaba todas sus pertenencias al otro lado idéntico para cambiar de aires. Tras su muerte encontraron un libro escrito por él donde detallaba minuciosamente esta peculiar forma de vida, el cual tituló precisamente Life and How to Live It.

La grabación del siguiente disco comenzó formalmente en abril de 1986 con el productor Don Geeman, ajeno al college rock y al post-punk y por tanto capaz de aportar un nuevo enfoque al sonido REM. A diferencia de Fables, las nuevas composiciones eran de un carácter mucho más luminoso, mucho más rock, aunque sin borrar el jungle pop. Don Geeman empujó a la banda a limpiar las texturas y subir el volumen, algo que se puede apreciar en la batería de Bill Berry, que en este disco obtiene un sonido colosal. Las guitarras de Peter Buck se dejan de entresijos y todo se clarifica, incluso la voz de Michael Stipe, que por primera vez es grabada con nitidez. Mike Mills, a su vez, iba adquiriendo más importancia, ya que además de encargarse de los coros que acompañan a Stipe, en mi opinión el arma secreta de REM, y de sobresalir con el bajo, llega a tener su propia voz como principal en la canción Superman. Y eso no es todo, porque en la canción I Believe también introduce el banjo y el acordeón, además del teclado, aunque este último ya lo había utilizado en alguna actuación en vivo. El resultado fue Life's Rich Pageant, publicado el 28 de julio de 1986 como el cuarto disco de REM, que abrimos con esa canción tan interesante titulada I Believe.

El hit por excelencia de Life's Rich Vagrant es Follow Me, destacada por ser la canción que Michael Stipe considera como la mejor que hizo el grupo. Fue su primera canción en aparecer en las radios comerciales, un logro que permitiría a REM dar sus primeros pasos en el mundillo musical más mainstream.

Este es un álbum enorme para REM, que además es indiscutiblemente uno de los mejores de entre todo su repertorio. Finalizamos con la canción que nombrábamos antes, Superman, un cover de The Kriegs que Mike Mill propuso para que tocasen y que, si bien no es una canción oficial del disco sino un extra, nunca está de más.

Llegamos al año 1987, otro año de infarto para los de Athens. Se realiza otro cambio de productor y entra Scott Litt, esta vez para quedarse durante la etapa más prolífica de REM, 6 álbumes superventas. El primero de ellos es este document, que transforma la cristalinidad de Life Free Spagiant en algo mucho más afilado, incluso más rock, gracias a la distorsión genial de la guitarra. Este es el disco que contiene dos de los singles más importantes de REM. The One I Love es el primero de ellos, un exitazo que entró al top 10 del Billboard Hot 100, empujando aún más el creciente fenómeno REM, que poco a poco se iba expandiendo a los chartings de todo el planeta.

It's the End of the World as We Know It es el segundo single, un tema mítico que en su momento le costó arrancar, quien lo hubiera dicho, pero que poco a poco se ha convertido en un himno. REM toma inspiración directa de la canción Subterranean Homesick Blues de Bob Dylan, bebiendo de su estilo Stream of Consciousness para regalarnos una de las canciones pop definitivas de los 80.

En 1988, Ren finalizó su contrato con IRS y fue entonces cuando ficharon por Warner Bros., un contrato multimillonario que ofrecía libertad creativa absoluta al grupo. En Green, su sexto álbum, se tomaron la misión de no intentar replicar la fórmula de The One I Love. En su lugar, apostaron por crear canciones pop muy pegadizas con algún que otro momento puramente rock que recuerda bastante a Document, pero con un notable cambio de aires. En este álbum, Peter Buck dejó a un lado su guitarra Rickenbacker para tratar de componer todas las canciones con la mandolina, que si bien solo aparece en tres de las canciones de este disco, todo terminaría siendo una suerte de calentamiento para una canción futura totalmente dominada por dicho instrumento. Vamos con Orange Crush, el single por excelencia de Green, canción protesta que se posiciona en contra del Agente Naranja, un arma química utilizada por parte del ejército americano en la guerra de Vietnam.

4 millones de unidades vendió Green, multiplicando por 4 las ventas de Document. Aunque quizá no sea el disco más emblemático de REM, no debe pasarse por alto cómo el grupo evolucionó en este disco, mostrando lo que estaba gestándose de cara a los siguientes trabajos. Cerramos Green con la animada Stand, ese pop chicle con el que REM estaba empezando a juguetear.

En 1991, REM lanzó el que es probablemente su álbum más grande, Out of Time, el que irremediablemente hace que asociemos al grupo con el color amarillo. La cantidad de discos vendidos se disparó, alcanzando los 18 millones de unidades. La banda recibió reconocimientos y premios como 3 Grammys y consiguieron asentarse definitivamente en Europa, todo ello sin tan siquiera realizar una gira promocional. La verdad es que Out of Time no necesitaba promoción más allá de la radio o de los videoclips que se filmaron para 8 de las 11 canciones del álbum. Este fue un disco muy particular, que a pesar de ser hecho por una banda ubicada en el epicentro del rock, no daba tanta importancia a la guitarra eléctrica. En su lugar aparecen secciones de cuerda, teclados, órganos y por supuesto la mandolina, que Peter Buck utilizó para esta canción que no puede faltar en el programa de hoy, Losing My Religion, uno de los himnos más grandes de la década de los 90.

Este es, en mi opinión, el mejor punto de partida para empezar a escuchar a REM, ya que cuenta con una gran variedad de ideas entre canciones y es muy accesible. Y sí, hay mucho más aparte de los dos hits de siempre, que siempre terminan opacando el resto de canciones del disco, pero ¿qué se le va a hacer si son tan queridos? Losing My Religion era el primero, y este Shiny Happy People es el segundo, con la participación vocal de Kate Pearson de los B-52s en una de las canciones más entrañables de REM, aunque el propio Michael Stipe le haya cogido manía por lo empalagosa que resulta.

El último disco de hoy es Automatic for the People, de 1992, La Cumbre de REM. Si no es su mejor disco, al menos batalla ferozmente con Murmur por ese título. Se trata de un disco de una sensibilidad excepcional que se desmarca por completo de la música comercial de su época. Encontramos una doble vertiente entre el folk y el rock que nos ofrece lo mejor de ambos combinándolos con la esencia de REM, que no están solos en este disco al contar con la ayuda de John Paul Jones en los arreglos orquestales de algunas de las canciones. Con una instrumentación claramente decantada por el piano y la guitarra acústica, Automatic for the People se presenta como un disco muy personal y universal. Entre toda una avalancha de grunge, hip hop y eurodance, REM nos ofreció uno de los discos más emocionales que se han hecho jamás. Basta con escuchar Everybody Hurts, una preciosa canción que curiosamente compuso en su mayoría Bill Berry y que marcó a toda una generación.

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0: Muy buenas noches, queridos oyentes, y bienvenidos a Rebelión en la Granja. Hemos comenzado con la banda sonora de The Day After Tomorrow, el día de mañana, película de 2006, en la que se nos narra un enfriamiento bastante abrupto de la temperatura en la Tierra. Y bueno, esa película del día de mañana, de 2006, mejor dicho, es de 2004, el día de mañana, una película que tuvo relativo éxito en su momento, que fue estrenada, ya digo, en 2004 en los cines españoles y en todo el mundo. Y bueno, hemos arrancado con el tema central de esta película del día de mañana, el tema de Day After Tomorrow, que corre a cargo del talento del compositor Harald Klauser. Ahora estamos escuchando Tornado Warning, el segundo tema. Bueno, soy David Alfonso, os doy la bienvenida a un nuevo programa de Rebelión en la Granja. Ya sabéis que Rebelión en la Granja vio la luz el pasado 8 de enero de 2026 en Radio Mai. Rebelión en la Granja es un programa de monográficos, debates y entrevistas que nació para la Radio Aragonesa el 7 de septiembre de 2024. Rebelión en la Granja estuvo emitiéndose en Radio La Granja desde el 7 de septiembre de 2024, hasta el 18 de diciembre de 2025. Durante 15 meses, Rebelión en la Granja se emitió en el 102.10 de la FM zaragozana, en Radio La Granja, ya digo, desde el primer capítulo, que fue el 7 de septiembre de 2024, hasta el 18 de diciembre de 2025. Y Rebelión en la Granja ha iniciado una nueva andadura radiofónica en Radio Mai el pasado 8 de enero de 2026, que comenzamos con un programa que dedicamos a la situación actual en Venezuela como resultado de la captura de Maduro por parte de las tropas estadounidenses, y también hablamos en ese ya lejano 8 de enero de la crisis de Groenlandia y bueno, las ansias expansionistas de Donald Trump de hacerse con el territorio ártico perteneciente a Dinamarca. Ese 8 de enero hicimos ese programa, ya digo, dedicado a Groenlandia y a la situación en Venezuela. Posteriormente, el 15 de enero, hicimos un programa dedicado a la situación actual en Irán, la situación violenta y opresora que sufre la población iraní en estos momentos bajo el régimen teocrático liderado por Ali Khamenei. Luego, el 22 de enero, realizamos un programa apasionante sobre la situación del ferrocarril de alta velocidad en España y de cuáles habían sido las consecuencias del terrible accidente ferroviario de Adamuz del pasado 18 de enero de 2026, en el cual un tren Alvia impactó contra los últimos tres vagones de un tren Irio que descarriló cerca de la localidad cordobesa de Adamuz. El resultado del accidente de Adamuz fueron 46 muertos y más de 100 heridos. Precisamente en ese programa de Rebelión en la Granja 47, especial situación del ferrocarril de alta velocidad en España, fue un programa muy interesante, ya digo, del pasado 22 de enero, y estuvo con nosotros Víctor Cebollada, así como también Luis Dionis. El 29 de enero llegó quizá uno de los programas más apasionantes que hemos realizado en esta nueva etapa de Rebelión en la Granja, un programa de Rebelión en la Granja número 48, dedicado a la salud mental en la actualidad, donde nos acompañaron, aparte de nuestros comentaristas habituales, Gonzalo Fano y Luis Dionis, nos acompañaron también el terapeuta físico y espiritual Víctor Manuel Castillo Casabón, y también vino acompañado de su buen amigo y paciente Santiago Palomares. Un programa apasionante que os recomiendo que tenéis en el podcast de Rebelión en la Granja, el programa del día 29 de enero de 2026, que fue precisamente el día del patrón de Zaragoza, del patrón de nuestra ciudad, San Valero. Y hasta la fecha, el último programa de Rebelión en la Granja que hemos realizado fue el pasado 5 de febrero, hace hoy dos semanas, donde tratamos el tema histórico, o el, digamos que lo que hicimos fue un debate donde hablamos y donde contrapusimos la política económica de la socialdemocracia frente a la política económica del liberalismo. Precisamente se titula así el capítulo del pasado 5 de febrero, que ya tenéis en la continuidad de Radio Mai, ese programa del 5 de febrero que se tituló Socialdemocracia frente al liberalismo, un programa donde debatimos sobre los pros y contras de ambos sistemas de política económica, la socialdemocracia que impera en la mayoría de los países de Occidente frente al liberalismo. Bueno, pues vamos a arrancar ya este programa de hoy. Hoy tenemos un programa con un número redondo, el número 50, y empezamos hoy el Rebelión en la Granja 50, especial cambio climático, hoy día 19 de febrero de 2026. Os voy a saludar David Alfonso cuando son en estos momentos las 9 y 42 de la noche, como digo, del día 19 de febrero de 2026. En primer lugar, voy a saludar a un contertulio ya muy habitual en Rebelión en la Granja. Me estoy refiriendo a Luis Dionis Minguillón, que lo tengo ya aquí situado en la, en lo que es la sala, en el estudio de Radio Mai, que como bien sabéis está situado en Salvador Allende 1357 local, aquí en la Zalfonada, en la margen izquierda zaragozana. Buenas muy noches,
1: buenas,
0: Luis, ¿cómo estás?
1: Buenas noches, David, ¿qué tal vamos?
0: ¿Cómo estás, Luis?
1: Pues bien, aquí estamos, dispuestos a dar todo, como siempre.
0: Claro que sí. Además, hoy tenemos un tema apasionante, como es el tema del cambio climático. Y bueno, no sé si saltarán chispas o no, porque quizá tengamos una opinión parecida a los tres sobre la posible o no influencia de la mano del hombre en el cambio climático de las últimas décadas, según algunos, de los últimos siglos. Pero bueno, debatiremos lógicamente con respeto y con moderación aquí en Rebelión en la Granja, episodio 50, especial cambio climático. Bienvenido, Luis.
1: Muchas gracias.
0: Y a continuación voy a saludar a Gonzalo Fanlo, que ya estuvo con nosotros en este último programa del que hablábamos antes, el último programa que hemos emitido hasta la fecha, el del pasado 5 de febrero, el Rebelión en la Granja 49, especial socialdemocracia frente al liberalismo, en el cual Gonzalo Fanlo estuvo debatiendo sobre estas dos fórmulas de política económica que imperaban en Occidente, aunque la mayoría es la socialdemocracia, y en este debate estuvieron debatiendo Alfonso Ansó y Gonzalo Fanlo. Buenas noches, Gonzalo.
2: Muy buenas noches, David.
0: ¿Cómo estás?
2: Pues bien.
0: Bueno, llevábamos dos semanas sin hacer programa.
2: Un saludo a nuestra majestática audiencia.
0: Sí, efectivamente. Una audiencia que además está acostumbrada a que cambiemos de tema cada semana y que seguramente pues está con ganas de debatir con nuestros dos todólogos de cámara, de mis dos todólogos de cámara, que son Gonzalo Fanlo y Luis Dionis Minguillón, que le hacen la competencia de forma, férrea a nuestro entrañable Gonzalito Miró, Luis.
1: Sí, sí, fuimos compañeros de facultad, los tres, sí, sí.
0: Pues seríais compañeros de facultad, pero él no acabó la carrera, y
1: seguimos,
0: ¿eh?
1: Y seguimos en el mismo grupo de WhatsApp de la facultad, sí.
0: Sí,
1: Gonzalo, Gonzalo y yo, sí.
0: Simplemente comentarte que Gonzalo Fanlo empezó dos carreras, empezó la de periodismo y empezó otra carrera también universitaria. No sé si fue exactamente filología o cuál fue, pero bueno, empezó dos carreras universitarias y en la actualidad Gonzalo Miró, aunque participa en el programa de Televisión Española de todas las tardes de Directo al Grano y también es comentarista deportivo en la COPE, ya te digo que no tiene ninguna carrera universitaria, ningún título universitario Gonzalo Miró, pero bueno, su buena condición de todólogo le da la posibilidad de colaborar en múltiples programas de múltiples canales y de múltiples medios de comunicación de diferentes tendencias políticas, Luis. Un hombre que se ha adaptado bien.
2: Nosotros de momento hemos renunciado a los canales mayoristas por poder estar aquí.
1: Sí, sí, pero es únicamente por cuestión de principios, no por dinero, ¿eh?
0: O sea, bueno, hombre, aquí también tenéis un buen contrato, Luis.
1: No, tampoco sí, la verdad que es que Radio Mai tiene un contrato bueno con nosotros, no vamos a negarlo.
0: Es un contrato por 0 euros, pero es indefinido de momento.
1: Sí, sí, es indefinido, sí.
0: Que en estos días el poder tener un trabajo, aunque no te paguen, ya salgo, Luis.
1: Ya salgo, sí.
0: Bueno, chicos, hoy hablamos de un tema realmente peliagudo, el cambio climático. Lo que pasa es que hay gente en este país, hay que respetarlo, que incluso cuestiona la existencia del cambio climático. Porque, espera un momento, Luis, porque bueno, yo creo que el diferir o el no estar de acuerdo en que la mano del hombre incide en el cambio climático, creo que es una cosa discutible. Es decir, ¿está el hombre con su avance tecnológico e industrial incidiendo en el calentamiento global? ¿Está el hombre con su avance, ya digo, industrial y tecnológico, condicionando la temperatura y haciendo que la temperatura cada año suba en el planeta Tierra? Yo creo que eso es discutible, pero que se está produciendo el cambio climático es evidente. Lo comentaba muchas veces fuera de antena con Luis Dionis, mi buen amigo y colaborador de Rebelión en la Granja, que cuando yo tenía 20 años y estaba en la universidad y había unas fiestas de estas de invierno, aparte de hacer una niebla sempiterna e inaguantable, la temperatura a veces llegaba a bajar hasta los menos 5. Y en Zaragoza hace años ya que no llegamos a menos 5 grados, aparte de que los inviernos en Zaragoza son cada vez más suaves y los veranos son cada vez más calurosos, más opresores y con temperaturas más peligrosamente elevadas.
1: Y no solo eso, esas nieblas sempiternas que había en los 80 han desaparecido.
0: Y en los 90, Luis. Y en los 90.
2: Ayer había niebla a primera hora, lo que pasa es que luego se fue. Y nos hemos pegado un mes y medio sin ver el sol. No de nieblas, pero sí de lluvias.
0: Sí. Bueno, la verdad es que es un tema apasionante, el de la incidencia o no del hombre en el cambio climático. ¿Os gustaría alguno de vosotros, antes de empezar a debatir, plantear de una forma sintética qué opinión tenéis al respecto, Luis, Gonzalo? Porque imagino que más o menos traeréis un poco de casa la cabeza más o menos bien amueblada, con las ideas organizadas. ¿Por dónde os gustaría comenzar?
3: Bueno, creo...
0: Luis, ¿estás...? Sí. ¿Decías algo, Luis?
3: Sí, que traigo la cabeza amueblada, no sé.
0: Bueno, vale. ¿A quién le gustaría arrancar con este debate sobre la incidencia o no de la mano del hombre sobre el cambio climático en las últimas décadas? Pues, ¿te parece bien empezar tú, Gonzalo?
2: De acuerdo.
0: Adelante.
2: Bueno, el cambio climático... No empiezo en las últimas décadas. Empiezo, por ejemplo, hace... Bueno, podría irme a que aquí en Teruel yo he encontrado fósiles de conchas y en Zaragoza, en pueblos, he encontrado fósiles de corales. Esto nos indica que ha cambiado mucho cómo era el planeta antes a cómo es ahora. Hace 280 millones de años estaba el planeta completamente helado. Estábamos en una glaciación, pero sin irnos tan atrás, lo que está ocurriendo es que en el último millón de años, cada 100.000 años más o menos, estos son datos de José Antonio Sáenz de Santa María, que es geólogo, director científico del Grupo Español de Materias Primas Estratégicas y Críticas, que dio una ponencia en el Congreso de los Diputados. Ha habido en el último millón de años 10 ciclos de calentamiento en los cuales se ha superado por más de 4 grados la temperatura global que tenemos ahora. Eso quiere decir que aún puede subir la temperatura 4 grados más en global antes de que se salga de lo normal. Entonces, los ciclos de calentamiento y de enfriamiento son normales. Y sin irnos al último...

0: De Roma era el norte de África. Después hubo un cambio climático, empezó a hacer más frío. Los pueblos bárbaros que estaban en Centro Europa, acuciados por la necesidad de tener tierra que cultivar más caliente, empezaron a bajar y se produjeron las invasiones. Además, hacía más frío, entonces los ríos que hacían de frontera natural se helaron y entonces pudieron pasar todos en masa.
1: Efectivamente, la primera invasión bárbara fue la de los bárbaros, que estaban aposentados en la margen derecha del Rin y estaban ahí 100.000 personas muertos de hambre. Era pleno invierno, muertos de frío, de hambre, y no podían cruzar el río. Y una noche se encontraron con que el río estaba congelado y que hicieron pasar todos al otro lado para secar, para poder comer. Y ese fue el inicio de las invasiones bárbaras, la primera de los vándalos. O sea, ¿podrías situarnos más o menos históricamente en qué año fue aproximadamente, si tienes el dato, Luis, de la primera invasión bárbara? El siglo o algo, bueno, si tenías el dato, era simplemente por complementarlo. Digo, como vamos a hablar de fechas y sí, tal.
0: En el año 536 tengo.
1: 536, de los bárbaros no, los vándalos no, fueron antes.
0: No, no.
1: Tiene que ser antes porque la caída del imperio fue en 476.
0: En el año 536 hubo otro efecto en el cual hubo volcanes y se tapó el sol.
1: Sí, fue uno de los años más fríos de la historia, sí. Pero vamos, la invasión de los vándalos
0: sería antes.
1: Fue antes de la caída del Imperio Romano, que sería. Seguir vosotros, que la busco yo, la primera invasión de los vándalos. Seguir vosotros. Ahora no recuerdo el año exacto, pero sería sobre el siglo IV sería.
0: Sí, igual al final del
1: Por ahí.
0: Bueno, este periodo de bonanza climática se llama el óptimo climático romano.
1: Luego también vino el óptimo climático medieval y luego vino la pequeña edad de hielo.
0: Exacto.
1: Simplemente hacer, ahora habla Gonzalo, simplemente para que sepáis que en el año 406 se produce el cruce del Rin, ¿de acuerdo?
2: Vale.
1: Y es el inicio de la invasión de los vándalos del imperio. Año 406, en concreto el 31 de diciembre del 406 después de Cristo. Adelante, Gonzalo.
0: Sí, el óptimo climático que he nombrado se le da hasta el año 400 más o menos, entonces es justo. Después hubo el periodo cálido medieval que ha nombrado Luis, en el cual, por ejemplo, los vikingos, cuando fueron a Groenlandia, la llamaron la Tierra Verde, porque entonces no estaba totalmente cubierta de hielo, había mucha mejor temperatura.
1: Es más, se podían cultivar hasta cereales en Groenlandia.
0: Después, hubo a finales de este periodo hubo también una inestabilidad climática muy grande, que hubo un par de años que no paró de llover en toda Europa, y eso pues provocó una hambruna tremenda porque no se podía cultivar. La comida que tenían almacenada se
1: podía.
0: Los animales tampoco tenían que comer, las vías de transporte estaban cortadas, entonces hubo una hambruna tremenda en todo el continente, sobre todo en más hacia el norte. Y eso fue en 1315, que ese siglo fue jodido porque después llegó la peste.
1: Jodido no lo siguiente, porque en 1348 recordás, Gonzalo, que llegó la peste negra, que acabó, según los últimos datos y según las últimas investigaciones, con la tercera parte de la población europea. Recuerdo que en Héroes del Hombre, no sé si recordáis la serie de Héroes del Hombre, Héroes del Hombre es una serie de animación muy didáctica que habla sobre la historia de la humanidad, de las diferentes épocas de la historia de la humanidad, protagonizada lógicamente por dibujos. Es una serie francesa de finales de los 70, y recuerdo que hay un capítulo precisamente en el que hablan de la peste negra del siglo XIV, de 1348, y habla de que había fallecido la cuarta parte de la población europea. Bueno, pues la última referencia que tengo yo, que he leído por internet, es que la peste negra del siglo XIV acabó con la tercera parte de la población europea. Así que quién sabe, si igual de 100 años, cuando los historiadores sigan revisando, igual tienen que revisar al alza el número de fallecidos con la peste negra, que desde luego, como tú decías muy bien, Gonzalo, fue un siglo absolutamente apocalíptico.
0: Sí, sí. Y después se produjo una pequeña edad de hielo, que el periodo más frío Fue entre más o menos 1600 y pico, 1700 y pico, aunque antes y después

0: todavía hacía frío. Por ejemplo, tengo aquí referencias que a principios del siglo XIX, hacia 1814, se instalaban puestos de mercado en el Támesis porque estaba helado en Londres. Entonces, ha habido constantemente variaciones en el clima, y que el clima varíe es lo normal. Entonces, no hay ninguna razón para ser apocalíptico respecto a que varíe el clima, porque es lo que ha hecho siempre.
1: En Aragón mismo hay localidades en las que hay antiguos pozos de hielo y de nieve abandonados, porque en tiempos se nevaba y helaba más que ahora, y se podía almacenar, y se abandonaron ya incluso antes de que se inventara la refrigeración industrial. O sea, aquí en Zaragoza, bastante cerca de donde estamos, en el camino de Pinseque, escasos metros de aquí, estaba el pozo de... Había un pozo de hielo de Zaragoza, para tener hielo para el verano. Porque aquí en Zaragoza siempre ha nevado poco, pero helaba bastante. Y aquí, en vez de haber pozo de nieve, como había en otros pueblos, lo que había era pozo de hielo. Y en el camino de Pinseque, a escasos metros de aquí, había uno, que es el que era donde llevaban pues el hielo fundamentalmente para los enfermos, para el hospital y tal, para el verano, para refrescar a la gente con para el verano, y estaba a escasos metros de aquí. Pero como no nevaba, metían el hielo porque las heladas eran mucho más frecuentes.
2: Lo que sí me gustaría, antes de que continuéis debatiendo y antes de que siga con su exposición muy interesante Gonzalo, es que al final me gustaría, no lo dejéis para el final del programa, pero que hablemos, aparte del cambio climático que está dando hasta fechas y está siendo muy interesante la exposición de Gonzalo y también lo que le está acotando Luis, el que me digáis hasta qué punto creéis que el hombre, con su avance industrial y tecnológico, está incidiendo en el cambio climático. Pero como tú decías, en eso yo creo que estamos de acuerdo los tres. Quizá hay gente que no, porque hay gente que dice que no hay ningún cambio climático, otros dicen que sí que hay un cambio climático, pero que siempre lo hubo, que un poquito en esa línea relativamente va Gonzalo, y luego están los que, como es mi caso, yo personalmente tengo dudas de que la mano del hombre esté incidiendo en el cambio climático. Ahora que lo hay, para mí es evidente desde hace mucho tiempo. Pero bueno, continúa Gonzalo, luego hablamos ya de vuestras tesis al respecto.
0: Sí. Bueno, si crees que hablemos más o menos de la incidencia del hombre en la posible incidencia del hombre en de los humanos en el cambio climático, claro,
1: sería... Y la mujer.
0: Por eso he dicho los humanos.
1: Y los transexuales. Uh-huh. Luis, y los binarios.
2: Luis, por favor, seamos serios. Adelante, Gonzalo. Ahora,
1: llegamos, sí. Perdón.
0: Claro, las teorías que dicen es que la emisión de gases debido a la combustión de combustibles fósiles, o sea, la emisión de CO2, es lo que está causando el cambio climático, debido a lo que se llama efecto invernadero. El efecto invernadero sería que los rayos que cuando llegan a la Tierra después rebotan en la atmósfera y vuelven otra vez a la Tierra. De hecho, si no hubiera efecto invernadero, seguramente no se podría vivir. ¿Qué se está diciendo? Se está diciendo que están aumentando las partículas de CO2 en la atmósfera y que eso está haciendo que aumente el efecto invernadero, y por eso aumentan las temperaturas. Bueno, aumentan las temperaturas. Hasta hace poco lo llamaban calentamiento global. Como muchas veces la temperatura era baja, pues decidieron cambiarlo a cambio climático para curarse en salud, porque no colaba. ¿Qué ocurre? Por ejemplo, antes he dicho que hubo un periodo hace millones de años, es la gran glaciación, que todo el planeta era un cubito de hielo, y los análisis de los hielos profundos que toman de testigo, además los toman en la Antártida y también en el norte, les han dado que en esa época el número de partes por millón de CO2 era de 400, y actualmente es de 320, y en esa época no estaba más caliente que ahora, sino que estaba todo mucho más frío que ahora. Por lo tanto, no parece que haya una correlación exacta entre el nivel de CO2 y la temperatura. También, claro, se dice que ha ido aumentando la temperatura debido a que cada vez había más automóviles y más industria. En los años 40 y los años 50 del siglo XX, del pasado siglo, bajó la temperatura. Y en cambio las emisiones es cuando más estaban aumentando, porque hasta los años 20 apenas había revolución industrial, pero no estaban contaminando.
2: O sea que digamos que las dos primeras etapas de la revolución industrial, tanto la inglesa, la que fue exclusivamente inglesa en la segunda mitad del siglo XVIII, como la que protagonizó Europa entera en el XIX, no fueron, digamos, avances tecnológicos o industriales que llegaran a incidir en el cambio climático de ninguna manera, Gonzalo, entonces.
0: Entonces todavía se emitía muy poco.
2: Se emitía muy poco, efectivamente.
0: Se empezó a emitir más a principios del siglo XX y sobre todo pues sería a partir de los años 40 que he dicho.
2: Sí, sí, o sea, hace más o menos unos 80 años.
0: Y en cambio hubo esas décadas que aunque se emitía más CO2, la temperatura bajó. Entonces, decir que lo uno es correlativo a lo otro es un error.
2: No, está claro, lo has razonado muy bien. Siempre se nos ha dicho, o al menos es lo que se dice. Claro, el problema es que el tema del cambio climático parece que se ha convertido, digamos, en parte del perfil ideológico de una persona. Es decir, cuando hablamos de una ideología política, se habla pues de quién es feminista, de quién es, digamos, partidario de la diversidad cultural, de la diversidad sexual. Parece ya que el cambio climático es, digamos, por así decirlo, un dato más dentro de lo que es nuestro DNI ideológico, por definirlo de alguna manera, ¿no? Parece ser, o parece que es lo que está sentado hoy en día, que si dices que la mano del hombre incide gravemente en el cambio climático y que el cambio climático se está produciendo por el tema de las emisiones y que nos estamos cargando el planeta de forma directa, entonces eres de izquierdas, y que sin embargo si lo niegas o lo relativizas o lo limitas o lo concretas o lo especificas, pues ya como que eres más conservador porque estás negando el cambio climático, que además
3: no tiene nada que ver.
2: Claro, no tiene nada que ver. Y aparte que es que el debate no hay que desviar, es decir, el debate yo creo que sobre todo está centrado en si existe una influencia en el avance industrial del hombre en el calentamiento que se está produciendo presuntamente en el mundo, en lo que es el aumento de temperatura que se está produciendo en el mundo, en ese calentamiento global del que se habla. Yo creo que los tres que estamos aquí estamos de acuerdo con que el cambio climático se ha producido y ha sido una constante a lo largo de la historia, no ya de la humanidad, sino del planeta Tierra. Sin embargo, podemos quizá tener algunas diferencias más específicas en torno a hasta qué punto el hombre está incidiendo en el cambio climático, pero parece ser que hay, vosotros lo sabéis, una corriente en España que dice que el que niegue la incidencia del hombre en el cambio climático, pues que es un negacionista y precisamente se le desacredita y se le critica de esta manera, ¿no? Como diciendo, eres una persona que hay que desacreditarte porque estás negando el cambio climático, porque estás negando que el hombre influye en el cambio climático y por lo tanto eres una persona reaccionaria, etcétera, etcétera. De hecho, ahí tenemos a Trump, que evidentemente es uno de los negacionistas del cambio climático. Lo que pasa es que Trump ya no es que niegue la incidencia del hombre en el cambio climático y que la niegue, porque además él tiene muchos negocios y le interesa decirlo, sino que además Trump critica a los que precisamente hacen publicidad de la incidencia del hombre en el cambio climático. De alguna manera parece ser que dentro de lo que es nuestra forma de pensar, el cambio climático ya es parte de nuestro perfil ideológico. Adelante, Gonzalo.
3: No debería ser así.
2: Ya, pero es así. Muchas veces ya cuando hablas con una persona a la que acabas de conocer, te hablan del cambio climático, te hablan del feminismo. Es un tema más, digamos, de debate en la calle, el cambio climático y la posible o no influencia de la mano del hombre en el cambio climático, que da la sensación de que se está produciendo en las últimas décadas de una manera muy acentuada, pero que lógicamente se ha producido tanto hacia el enfriamiento como hacia el calentamiento en muchas ocasiones, hacia un lado o hacia otro, a lo largo de la historia geológica del planeta Tierra.
0: Bueno, si quieres que nos metamos ya con temas ideológicos.
2: No, vamos a seguir, si te parece, con tema de fechas y haciendo un poquito de historia. Y si quieres, seguimos hablando sobre esa hipotética incidencia del hombre y algún dato más que tengas por ahí, Gonzalo, que contarnos.
0: Sí, pues, bueno, por ejemplo, hemos dicho que se habla de que el CO2 causa el efecto invernadero, pero en realidad la inmensa mayor parte del efecto invernadero lo causa el vapor de agua, lo causan las nubes y el vapor de agua que en la atmósfera. Se calcula que es un 85% el de efecto invernadero causado por el vapor de agua. Y solamente se habla de la influencia del CO2. Y bueno, aquí por ejemplo nos machacan en Occidente con este tema, y Europa emite el 5,9% del CO2 global, lo cual es poquísimo. Quiero decir, eso toda Europa. Y están aquí.
2: Pero en esa Europa está incluida Rusia, ¿no, verdad?
0: Creo que no.
2: No debe estar incluida Rusia, porque Rusia ya por sí sola, lógicamente, contamina más que Europa. Adelante, Gonzalo.
0: Sí, bueno, quien más contamina es China.
3: Es China.
2: Eso lo sabemos todos, después, con diferencia.
0: Después Estados Unidos. En China pues van a su bola.
2: Absolutamente.
0: Que también ocurre que las fábricas que había aquí que podían contaminar ahora están instaladas allí, ahora se fabrica todo allí. Entonces, de alguna manera se ha externalizado la contaminación y también los beneficios, porque ahora ellos son cada vez más ricos y nosotros cada vez más pobres.
2: Y es curioso que China nos vende a nosotros los coches eléctricos, que se supone que son buenos para controlar la contaminación y el cambio climático. Ellos están haciendo auténticas barbaridades a nivel de contaminación y a nivel de tratar mal la atmósfera y la climatología en general, porque son ellos los que producen más emisiones con diferencia, como tú bien apuntabas, Gonzalo, y resulta que son los que nos venden los coches eléctricos a nosotros precisamente para combatir el cambio climático. Es bastante irónico.
0: Sí, bueno, en las ciudades chinas tenían un grave problema de contaminación, un problema muy serio.
2: Bueno, lo que es Beijing y Shanghái y alguna otra ciudad de las grandes de la zona de la costa este de China, hablamos de niveles de contaminación exageradísimos.
0: Sí, bueno, de hecho tenían, porque han debido de cambiar mucho, ¿eh? En los últimos 10 años, con esto del coche eléctrico, todo esto, se han puesto mucho las pilas y ahora deben de estar mucho menos contaminadas que hace 10, 15 años. Pero en esa época sí que las ciudades estaban súper contaminadas allí. Y no obstante, ahora, en plan ya no de ciudad, sino a nivel de país, pues emplean todas las fuentes de energía que pueden para producir todo. Siguen empleando carbón a saco, siguen empleando, bueno, nuclear, todas. No, y ahí pues no se preocupan de si contamina mucho o poco.
2: Bueno, de hecho, en algunas ciudades chinas, una de ellas es Pekín, es curioso cómo hay una especie como de gran nubarrón que no se ve el sol. O sea, en algunas ciudades chinas, de tanta contaminación, está todo lleno de nubes, todo lleno de humo, y no se llega a ver el sol en algunas ciudades chinas, de estas que están superpobladas y que tienen un nivel de contaminación elevadísimo, sobre todo, ya digo, los de la costa este de China y Pekín.
3: Yo solo he llegado a ver en Madrid también, ¿eh?
0: Sí,
2: también
0: yo,
2: en Madrid.
0: Yo he oído que en Madrid se ponía
2: también. Joder, pues se pone la cosa fea aquí también en España, entonces.
0: Y si te vas atrás, en Londres, pues había mucho más tiempo atrás.
2: ¿Y ahora hay menos en Londres?
3: Sí, sí. Sí, desde que prohibieron las calefacciones de carbón en los años 60, la atmósfera de Londres está mucho más limpia, pero cuando eran las calefacciones de carbón era una auténtica burrada lo que había
2: que
3: allí.
2: ¿Eso sería en los años 50, 60?
3: Sí, en los años 60 prohibieron el carbón en... Vamos, aquí no hace tantos años que prohibieron las últimas calefacciones de carbón en Zaragoza.
0: Yo sé que, bueno, mi madre, por ejemplo, me ha contado que cuando era pequeña sí que había ese tipo de calefacciones.
3: Hasta hace tantos años, yo recuerdo...
0: Un amigo mío que fue a Berlín en los 90, Berlín Este, y tenían ese tipo de calefacción.
3: Yo recuerdo una tienda que vendían lignito en la calle Castelar, muy cerca de la esquina con la avenida San José. Y esa pues estaría hasta finales de los 80, principios de los 90, estaría abierta. Pasa que ya por aquel entonces ya casi todas las calefacciones eran de gasoil y iban muy pocos camiones allá a cargar, pero yo recuerdo todavía, hasta principios de los 90 creo que estaba todavía el almacén ese de lignito, sí.
0: Y bueno, así de datos científicos para terminar, me gustaría comentar que, por ejemplo, en el SETI, que es un centro científico que observa el espacio en Estados Unidos, observaron que Marte se calentó 0,65 grados entre los 70 y los 90. Y bueno, la Tierra se está calentando menos de 0,2, 0,16, 0,18 grados por década. Es decir, se calentó más Marte que la Tierra. Y evidentemente no es provocado por ningún efecto humano. Y esto no solamente este tipo de cosas no solo lo detectaron allí, sino también en Rusia, en el observatorio Pulkovo de San Petersburgo, vieron que estaba desapareciendo hielo, capas de hielo, que allí no es hielo de agua, es dióxido de carbono, en Marte. Y claro, pues se ha dicho, pues en un caso que podía ser por radiaciones solares, en otro caso debido al viento, el polvo que tapaba el sol. Bueno, el caso es que no solo se está calentando la Tierra, se está calentando Marte también. ¿Qué pasa? ¿También es culpa de los coches? Es ridículo.
2: Las ondas que mandamos se contaminan.
0: Entonces eso, mi punto de vista es que los datos no correlacionan ni corroboran.
2: No corroboran.
0: Claro, que la acción humana sea la directa responsable del cambio climático, sino que este ha existido nunca y es un proceso natural.
2: O por lo menos en su mayor parte. La verdad es que es un debate pues muy recurrente hoy en día sobre esa incidencia, y da la sensación, bueno, de que se hablaba mucho del cambio climático ya a principios de los 90, pero eran un poco solamente los ecologistas los que trataban el tema. Ahora ya todo el mundo quiere hablar del cambio climático, y yo creo que antes de hablar del cambio climático deberíamos ponernos un poco de acuerdo, porque tenemos desde hace ya varios años en ciernes la Tercera Guerra Mundial. Porque tenemos a Trump por ahí, tenemos a Irán también en una gran tensión, tenemos a los chinos, tenemos a los rusos invadiendo Ucrania. No sé yo si vamos a llegar a muy lejos con esto, pero es curioso que hoy en día, cuando hay una crisis económica feroz en todo el planeta, donde tenemos hambre en muchas zonas, donde efectivamente existen problemas, ya digo, tanto de guerra como de hambre, como de pandemias en el mundo en las últimas décadas, y estamos preocupados por el cambio climático, que no digo yo que no tengamos que preocuparnos, pero estamos hablando de unas diferencias, como tú decías, no sé si hablabas de 0,16 grados, ¿no? De diferencia.
0: Sí, 0,16 grados por década.
2: Por década. Y aquí, en cambio, nos están hablando, la gente habla de que no, de que la temperatura está subiendo todos los años mucho, que si un grado, que si no sé qué. Yo lo que te quería comentar aquí, por hacer aquí un pequeño inciso en todo esto que estás contando y que estás exponiendo, Gonzalo, que es muy interesante y que está muy bien argumentado, aquí, por ejemplo, pone en Gemini: el umbral de los 1,5 grados está a la vuelta de la esquina. A día de hoy, el calentamiento global ya se sitúa en torno a 1,37 grados hasta 1,4 grados por encima de los niveles preindustriales. Se prevé que 2026 sea el cuarto año consecutivo en superar la barrera de los 1,4 grados. No sé qué opinas de este dato, Gonzalo.
0: Niveles preindustriales, pongamos la temperatura que había en 1850.
2: Sí.
0: ¿Por qué esa es la temperatura?
2: Bueno, antes, porque yo diría 1750, porque ya a mitad del 18 ya existía la primera revolución industrial en Inglaterra.
0: Bueno, pues 1750.
2: Eso, correcto.
0: Bien, ¿por qué esa es la temperatura buena del planeta? ¿Quién ha decidido que esa es la temperatura que tiene que tener el planeta? ¿Por qué no 3 grados menos cuando la pequeña glaciación que hemos dicho? ¿Por qué no 4 más cuando se podía cultivar viñas en Inglaterra? Sí, es que han subido 1,5 grados. Bueno, ¿y qué? ¿Eso
2: claro,
0: es bueno,
2: que,
0: es malo?
2: Pero estas personas, digamos, que levantan la bandera de la incidencia del hombre en el cambio climático, siempre hacen o ponen como referencia las últimas décadas, lo que te comentaba yo. Entonces, es posible que esas diferencias pues existan entre ahora que estamos en la década de los 20, del siglo XXI, con respecto a la década de hace 40 años. Igual, esos datos son correctos, pero tampoco significa nada. ¿Y qué más da? Igual ese aumento de 1,4 grados, pues es hasta mejor para determinados cultivos, y sin embargo nos lo ponen como algo peor, como si ese punto de referencia fuera ideal, y que a veces ese punto de referencia cambia según les interese o no.
3: También hay que tener en cuenta otra cosa, que sube de media a un año, eso no es lo más importante. Lo más importante también es que ha cambiado mucho las fluctuaciones dentro de un mismo año.
2: Eso, pues, es correcto.
3: Sí, porque eso, yo recuerdo, por ejemplo, creo que os comenté un día aquí fuera de micro, que en mi pueblo hace 3 años pues llevábamos varios días seguidos a 10 bajo cero, y de repente un día cayó la temperatura a 24.
1: Bajo cero.
0: 24 bajo cero.
3: Sí, estuvimos muy cerca de batir el récord de...
2: ¿De Calamocha?
3: No, Molina Dragón. El récord en una cabecera de casco urbano en España lo tiene Molina Dragón en el año 50 y pocos, que fue que llegó a 28 bajo cero.
2: Joder, una temperatura siberiana.
3: Sí.
2: Impresionante, impresionante.
3: Sí. Si vayas a sitios como el refugio de Gorizo tal, vaya, son temperaturas más frías, pero me refiero a cabecera de casco urbano.
2: Sí, yo tenía entendido que era Calamocha el que se llevaba la palma.
3: No, Molina Dragón.
2: Vale,
3: y nos quedamos bastante cerca de los 28, que es el récord.
2: ¿Y esto cuándo fue aproximadamente? ¿A principios de los 90?
3: No, esto fue hace 3 años.
2: ¿Hace 3 años has dicho? ¡Joder!
3: Sí.
2: Pues es curioso, ¿eh?
0: Bueno, sí. A lo mejor cuando la Filomena o algo así.
2: Es que la Filomena fue enero de 2021.
3: No, se fue después, sí.
2: La Filomena, digo, por contextualizar, fue a principios de enero de 2021.
0: Yo entonces.
2: Espérate, de 2021.
0: Yo cuando la Filomena estuve a 17 bajo cero.
2: Sí, puede ser.
0: Ahí en el embalse.
2: Seguro.
3: No, espera. Fue cuando la Filomena, sí.
2: Pero claro, pero la Filomena fue menos de una semana. Digamos que es un. Uh-huh. Tampoco podemos hablar de que es mucho tiempo. Es una borrasa que llegó y que duró solamente unos días nada más.
3: Ya había, yo recordaba de crío que habíamos llegado a 22 bajo cero en el año 83, si no me falla la memoria.
2: Sí.
3: Pero claro, fue un invierno especialmente crudo. Pero ahí, de estar varios días a 10 bajo cero y de repente estás 24 y dices, bueno, de un día para otro, y luego al día siguiente otra vez 10, y dices, bueno, ¿esto qué es? O sea que son fluctuaciones muy muy muy muy
2: muy virulentas.
3: Muy virulentas. O sea, a lo mejor de media de dentro del año con respecto al anterior no es tanto la variación, pero a lo mejor de una semana para otra sí que hay. Yo recuerdo el último año que vivía en Mainar, había una cosecha excelente, pero excelente como no se había visto buena en muchísimos años, y hubo temperaturas a destiempo a finales de mayo que mandaron a tomar por el saco toda la cosecha de cereal.
0: Sí, en esto yo he oído que puede haber un fenómeno que puede ser preocupante, que en las corrientes atmosféricas hay un tipo de corriente similar a lo que se llama la corriente del Golfo en el océano. Uh-huh. Y entonces lo que hace es como que mantiene el frío en el norte y el calor en el sur. Y puede haber como fluctuaciones, de modo que el calor suba y el frío baje alternativamente, y entonces puede provocar variabilidad, y eso pues sí que puede ser un problema.
2: Chicos, para hacer un pequeño inciso, que está el debate apasionante y estáis apuntando datos y opiniones muy interesantes al respecto de lo que opináis y de todo este fenómeno que es el cambio climático y la posible o no incidencia del ser humano en ese cambio de la temperatura, en ese calentamiento global que supuestamente se está produciendo en las últimas décadas, que supuestamente, bueno, no, que de hecho se está produciendo un aumento de las temperaturas bastante importante en las últimas décadas. Vamos a hacer simplemente un pequeño inciso en un vídeo de 8 minutos. Solamente escucharemos este vídeo y otro más, en el cual se nos habla de que directamente el ser humano es responsable del cambio climático. Lo digo porque creo que si los tres estamos de acuerdo en que el ser humano no está, digamos, produciendo el cambio climático, creo que ahora es momento de escuchar la otra versión, la otra cara de la moneda, lo que opinan otras muchas personas que dicen que sí que existe ese cambio climático producido por el hombre, por las emisiones, etcétera, porque yo creo que de esa forma podemos, como no tenemos aquí contertulios que nos rebatan, de esa forma podemos rebatir el vídeo y también dar voz, lógicamente, a aquellos oyentes que nos están escuchando ahora en Radio Mai, en este especial cambio climático que estamos haciendo en Rebelión en la Granja, y de alguna forma se sientan representados. Nosotros vamos a hablarles y les vamos a decir lo que opinamos al respecto. Entonces vamos a poner este vídeo, es de 8 minutos, Gonzalo, Luis, y yo creo que puede ser interesante escucharlo con atención, para de alguna manera, bueno, pues que esté también representada lógicamente las personas, la otra cara de la moneda, las personas que piensan que sí que existe una incidencia directa en lo que está haciendo el ser humano a nivel de industrialización y a nivel de avance tecnológico en el cambio de la temperatura, porque estamos de acuerdo todos en que la temperatura está cambiando constantemente. Otra cosa es lo que decía Gonzalo antes, muy sabiamente, bueno, ¿y qué más da que esté cambiando la temperatura? Igual es a mejor. ¿Por qué tiene que ser malo que aumente la temperatura 1 grado? Que puede ser bueno para determinados cultivos, o por qué teníamos que estar con la temperatura que teníamos en los años 50, ¿no? Claro, es que siempre depende de cómo lo veas. Es verdad que ahora está haciendo mucho calor y que los inviernos son cada vez más suaves y los veranos más calurosos, pero bueno, se está produciendo de alguna forma una radicalización del discurso en ambos frentes, tanto los que defienden que el hombre sí que incide en el cambio climático como los que lo niegan de forma tajante. Entonces yo creo que escuchar este vídeo creo que puede ser interesante para dar la otra versión también de la historia, y que las personas que nos estén escuchando creen firmemente que sí que estamos incidiendo en el cambio climático para mal y que deberíamos controlar las emisiones y pues ser más ecologistas, olvidarnos de los coches de gasolina, centrarnos en comprarnos todos un caro coche eléctrico, que desgraciadamente todos no podemos, etcétera, etcétera. Vamos a escucharlo. Seguimos, señores, en Radio Mai, seguimos en Rebelión en la Granja, episodio 50, especial cambio climático, hoy 19 de febrero de 2026. Vamos con el vídeo. Es un vídeo que nos habla de la incidencia del hombre en el cambio climático en la actualidad.
4: La última vez que el planeta Tierra estuvo tan caliente fue hace unos 125.000 años. Eso es lo que aseguran los científicos que estudian el clima. Pero fue en el último siglo y medio que la temperatura aumentó drásticamente, y especialmente en las últimas décadas. Y el ser humano es el responsable.
5: Este calentamiento tan acelerado, con valores de cantidad de gases de efecto invernadero en la atmósfera que no tienen precedentes en millones de años, claramente es debido a la acción humana. A la acción humana por la combustión de petróleo principalmente, y por destruir los sumideros de gases de efecto invernadero como las selvas y los bosques y demás, la deforestación.
4: Cambio climático. ¿Cuánto se habló de este tema? ¿Cuánto se discutió? ¿Y cuánto consenso hay? Porque en el mundo hay grietas políticas, culturales, sociales, pero cuando hay grietas en los glaciares, ahí el consenso científico es prácticamente absoluto. Sin embargo, hay quienes insisten en negar que la actividad humana es responsable directa del calentamiento global. No hay calentamiento global, no hay cambio climático, escribe un usuario en Twitter y publica una entrevista de la CNN con el meteorólogo John Coleman, cofundador del Weather Channel. En la entrevista, Coleman niega que exista el calentamiento global. Es obviamente falso. El video se emitió en la televisión estadounidense en 2014. The Weather Channel se distanció claramente de las declaraciones de Coleman, quien murió en 2018. Sin embargo, muchos negacionistas del clima siguen refiriéndose a él como un referente que para ellos aún está vivo. La afirmación del tuit contradice los hallazgos científicos. Pero bueno, ¿está demostrado científicamente el cambio climático? Sí, el calentamiento global y el cambio climático están científicamente probados desde hace décadas. De hecho, los investigadores han descubierto que el cambio climático comenzó hace más de 180 años, al inicio de la Revolución Industrial. En el informe de evaluación del Grupo Intergubernamental de Expertos sobre el Cambio Climático, científicos de 195 países indican que cada vez hay más estudios de fenómenos meteorológicos extremos como olas de calor, fuertes precipitaciones, sequías y ciclones tropicales que lo determinan. Además, hallaron pruebas de la influencia humana en el calentamiento global.
6: Was man machen kann, ist, wenn man mit Modellen, Klimamodellen arbeitet, dann kann man dort Experimente durchführen, die man in der Realität nicht durchführen kann, nämlich man kann.
2: Está diciendo este señor alemán que los modelos que representan la realidad. Se pueden separar los gases de efecto invernadero provocados por el hombre para ver la gravedad de sequías que se producirían en otras circunstancias. También se puede leer en los registros históricos y los indicadores indirectos como los periodos de crecimiento o la corteza de los árboles.
4: Un estudio de un renombrado instituto científico con base en el Reino Unido analizó más de 88.000 estudios sobre el clima y concluyó que el 99% de ellos coincide en que el ser humano desempeña un papel abrumador en el cambio climático.
2: Lo importante del cambio climático y de su dramatismo es que el cambio en la concentración de gases de efecto invernadero no tiene precedentes. De hecho, el nivel actual de concentración es el más alto de los últimos 800.000 años. El crecimiento de la concentración se está produciendo en décadas. y es mayor de lo que ha sido durante cientos de miles de años. Ese es el otro, el cambio climático provocado por el hombre, que se está produciendo en un tiempo mucho más corto.
4: Podemos ver titulares apocalípticos en los que, por ejemplo, nos alertan de que ciudades costeras como Ámsterdam, Venecia o Alejandría quedarían bajo el agua la próxima década. O bien otras de América Latina, como La Habana, Barranquilla o Buenos Aires, sufrirán el mismo destino trágico a fines de este siglo, a más tardar. Pero, ¿es tan cierto? Definitivamente sí, si no hacemos algo por evitarlo.
5: Claramente, estos titulares son para despertar, ¿no? Para llamar la atención. Se debería explicar mejor que esto no va a ocurrir de la noche a la mañana, en el sentido que hay ciudades que deberían estar más preocupadas, en el sentido que son más bajas a nivel del mar. Yo creo que no es necesario alarmar a la población, pero sí es necesario alertar a los gobiernos, en algunos casos, que esto puede suceder y que lo podemos evitar. Hay acciones para evitarlo. Entonces, empezar a pensar en las soluciones.
4: La pregunta aquí es si realmente estamos perdiendo mucho tiempo como humanidad discutiendo mientras la rapidez con la que actuamos es, digamos, crucial.
5: Una cosa muy importante es que este calentamiento está sucediendo demasiado rápido como para que nos podamos adaptar en algunos casos.
4: Adaptarnos. Un ejemplo concreto y tan básico es cómo vamos a hacer para alimentarnos.
5: En particular, toda la zona de Argentina, Uruguay, sur de Brasil, que es productiva, que producen alimentos, somos productores de alimentos, y estamos ante una sequía que ya lleva más de 3 años. Esa sequía hace que los rendimientos de los cultivos bajen mucho, los animales, en muchos casos el ganado, muera por falta de agua y de disponibilidad de agua.
4: Da para pensar, o mejor dicho, para actuar. Sin embargo, hay gente que no lo ve necesario. Un ejemplo, en Estados Unidos, un estudio de YouGov de junio de 2022 con casi 1.500 encuestados determinó que el 9% no cree en el cambio climático y el 23% no está seguro de su gravedad. ¿Y qué los mueve a tomar esa postura?
2: Habla Klaus Oberauer. La mayoría de las personas que se adhieren a estas ideas negacionistas tienen una necesidad de pertenencia. En este caso, a lo que en psicología llamamos in-group, es decir, un subgrupo dentro de la sociedad que se posiciona contra otro en estas guerras de trincheras políticas.
4: Política y confrontación, una combinación ideal para fortalecer esa identificación con un grupo determinado y que no necesariamente es un fenómeno sociológico natural, también puede ser provocado por el ser humano.
2: Detrás de esto están los correspondientes lobbies de las industrias del gas y el carbón, que tienen intereses en el escepticismo de la gente ante la ciencia, que estudia el clima. Y han invertido mucho dinero en alimentar este escepticismo. La actitud hacia el cambio climático u otras posturas científicas politizadas no está muy relacionada con el nivel educativo, ni tampoco con los conocimientos sobre, por ejemplo, el cambio climático. Incluso las personas muy bien informadas pueden negar la ciencia del clima si encaja con su visión del mundo. Entiendo que se refiere a su visión ideológica.
4: De política, de arte, incluso de fútbol, y ahí me sumo con gusto. Pero al menos yo no discutiría con científicos acerca del origen del cambio climático, porque los hechos y los datos desmontan

0: Bueno, chicos, ya lo habéis oído, creo que era justo, lógicamente, escuchar la otra versión, la otra opinión sobre la incidencia del ser humano en el cambio climático. Aquí, desde luego, están totalmente en contra de lo que opinamos aquí, cosa que es muy respetable. Ellos dicen que sí que existe, por parte de la comunidad científica, una abrumadora mayoría que dicen que sí, que la incidencia de la acción del hombre es absolutamente indiscutible en el cambio climático y en el calentamiento global. Y no solamente eso, sino que una de las investigadoras que salía nos decía que ya no solamente es que esté influyendo en la acción del hombre en el cambio climático, sino que lo está haciendo a una velocidad de vértigo. ¿Qué opinas al respecto, Gonzalo, de esta otra visión del problema del cambio climático?
1: Bueno, hay mucho que sacar.
0: Adelante.
1: Por ejemplo, dice, sí, los científicos llevan décadas diciendo que se está produciendo el cambio climático. Bueno, en los años 70 y en los años 80 los científicos decían al revés. Decían que íbamos hacia una glaciación. Yo me acuerdo de las portadas de revistas de divulgación científica diciendo, vamos hacia una glaciación. Y ahora dicen que no, ahora dicen que es lo contrario.
0: Es calentamiento global, sí, sí. Sí, sí, sí.
1: También, ¿qué ha dicho? Ah, sí, por ejemplo, ahora lo que ha dicho, que de esto no hemos hablado, que debido al cambio climático va a haber una variación en el nivel de los océanos y entonces las ciudades que están...
0: Sí, como Ámsterdam, que están a nivel bajo del mar, sí.
1: Yo recuerdo también portadas de divulgación, bueno, portadas o fotos, fotomontajes de revistas de divulgación científica poniendo a Barcelona bajo las aguas dentro de 20 años. Han pasado más de 20 años y no se ha movido un centímetro el nivel de agua.
0: Está claro.
1: Entonces, claro, es pues todas estas consignas pues dejan mucho que desear, porque en cada si te vas a hace 10 años decían que dentro de 10 años va a pasar esto, no ha pasado. Hace 20 años decían que va a pasar esto, no ha pasado. Es continuamente un alarmismo prefabricado.
0: Adelante, Luis.
2: Sin embargo, sí que hay cosas que sí que se ve que son claras. Porque, por ejemplo, que los glaciares del Pirineo cada año que pasan son más pequeños.
0: Eso yo creo que estamos de acuerdo todos, eso es una evidencia.
2: Eso... Y que lleva más de 100 años de retroceso, pues eso era así.
1: Sí, si ves fotos antiguas y eran mucho más grandes de como son ahora.
2: De cuando era cría ahora, yo creo que era mitad o menos.
0: La cuestión es si nos estamos cargando nosotros o era una cosa, sí. O es simplemente una evolución, digamos, del planeta por lo que sea, pero que es al margen de lo que nosotros estemos haciendo a nivel de avance industrial. Según tú, Luis, ¿tú crees que sí que nos estamos cargando por lo menos lo que son los glaciares? No entras en el calentamiento global, pero lo de los glaciares crees que sí, que está detrás la acción del hombre.
2: Yo no he dicho eso.
0: Ah, pues matízalo.
2: No he dicho eso.
0: Yo es que he entendido que...
2: Yo he dicho que hay cosas que sí que se ve muy claro, que sí que es cierto que hay un cambio, por ejemplo, en los glaciares.
0: Sí, estamos de acuerdo. Pero yo estoy hablando de la incidencia del hombre.
2: Yo no soy ni físico ni meteorólogo, pero por lo que yo sé, a día de hoy no tenemos herramientas de cálculo que digan si la contribución del CO2 a la atmósfera del hombre es de X, eso influye en 2X más Y en el cambio climático. No tenemos ninguna herramienta que nos diga eso. No la tenemos. A día de hoy, no. Aunque una cosa también es cierta, ¿eh? Cuanta más porquería echemos a la atmósfera, eso no nos va a beneficiar. O sea, eso...
1: Sí, claro, la contaminación no es buena.
2: Para, no tiene nada que ver una cosa con la otra. Anoche mismamente había un pestazo aquí en Zaragoza, pero una cosa bárbara, ¿no?
0: ¿Debido a ese pestazo?
2: Yo creo que era la fábrica de piensos de aquí cerca.
0: ¿De San Juan de la Peña?
2: Sí.
0: Cuando puede ser.
2: No sé si te acuerdas, pero había un pestazo cosa mala.
0: Sí, sí.
2: Creo que era de la fábrica de piensos. Cuando hay los molinos, ¡ras! y en San José en tiempos cuando limpiaban los molinos de la Zaragozana había un pestazo tremendo.
1: Ay, pues, yo recuerdo el olor ese de la fábrica, de la cervecera, y no era malo, el olor estaba bien. Sí. Y luego, no era cerveza, pero era, pero estaba bien.
0: Y luego, chicos, hablamos del componente ideológico que también lo tratan lógicamente en este vídeo corto, que es interesante, que claro, hoy en día, si dices por lo que sea que el cambio climático no existe, algo que no hemos dicho aquí, decimos que el cambio climático existe, pero lo que dudamos es que la acción del hombre esté incidiendo en ese cambio climático y en que seamos nosotros los responsables del calentamiento global, pero parece que si tú dices o eres negacionista y dices que el hombre no está influyendo en el cambio climático, eres una persona reaccionaria y ultraconservadora, y sin embargo, si dices que sí, que hay un cambio climático y que los científicos lo apoyan y que nos estamos cargando el planeta, entonces eres de izquierdas, eres progresista y eres guay.
2: No tiene nada que ver.
0: Ya, pero es una pena que el componente ideológico sea ya, o sea, se esté metiendo ya en el cambio climático, se mete con el feminismo, se mete con todo, y ahora ya hasta con el cambio climático, que debería estar completamente al margen de lo que es la ideología de una persona.
1: Es que ahora hay elementos que los han convertido en dogma de fe.
0: Sí.
1: Entonces se dice, bueno, es un ¿cómo se dice? Un país sin creencia, un país religioso, pero en realidad
0: aconfesional. Eso es.
1: Pero en realidad el progresismo lo han convertido en la religión oficial del Estado, no solo de este Estado, sino de todo Occidente. Bueno, de hecho, el gobierno de España ha sacado un documento del Ministerio de Ciencia, Innovación y Universidades, que es la guía práctica de comunicación, salud y calor, dirigida a periodistas, comunicadores, instituciones, personal sanitario y responsables públicos, de cómo tienen que hablar. Ahora mismo hemos visto un vídeo, no era de España, pero aquí dan las directrices de cómo tienen que hablar. Y
2: ¿Cómo y de lo qué?
1: Me he sacado los mensajes principales. He visto el documento está en la página web del ministerio, es oficial del gobierno. Mensajes principales: primero, el calor enferma y mata. Hablar de alto riesgo, que el calor se asocia a efectos y emociones negativas. Hablar del grado de creencia en el cambio climático. Centrarse en las personas vulnerables. La información visual debe tener como objetivos asociar el calor extremo a emociones negativas. Evitar usar imágenes positivas tipo vacaciones, playas, paseos al sol, priorizando imágenes negativas que asocien el calor a riesgo para la salud o pasar un mal rato. Aunque la mayoría de la población española piensa que el cambio climático es una amenaza, se señala que hay variaciones por ideología y edad que el comunicador debe tener en cuenta. Es probable que asociar la mayor frecuencia e intensidad de las olas de calor con el cambio climático contribuya a aumentar la percepción del riesgo, y que una de las claves de la persuasión es la repetición. Vamos, son claves para aterrorizar a la población.
2: Esto es Goebbels puro.
1: Sí. Y es lo que hacen. Y ahora, en un informativo que hace 20 años te sacaban el mapa del tiempo, 30 grados, te lo ponían verde normal, ahora te sacan 30 grados, te lo ponen en rojo, alerta, cuidado, horror. Y es así.
0: Sí, a veces, es verdad que a veces yo creo que los meteorólogos que aparecen en televisión, pues de alguna forma, te digamos que como que te preparan o para que de alguna forma, bueno, pues tengas miedo, te alarmes, etcétera. Sí, eso se nota y se ve en muchas cadenas de televisión. Eso que tú estabas apuntando ahora, Gonzalo, yo me he dado cuenta. Parece que no solamente no se conforman con darte el clima, darte los cambios de temperatura y decir por qué se han producido esos cambios, por qué está la borrasca, a qué temperatura llegaremos, si conviene salir o no de casa porque va a haber mucho viento. Todo eso está muy bien, pero efectivamente ya utilizan un lenguaje visual muy determinado para avisarte de que el calor es malo y el frío es bueno, por ejemplo.
1: Claro, y es meter miedo, es aterrorizar.
0: Sí, sí.
1: Y ya
0: sabes que con el miedo es la mejor forma de controlar a la gente.
1: Claro, y Bueno, después podemos comentar más de a qué puede ser toda esta campaña. Y es apelar siempre, como dice el documento, a las emociones. No a la razón, no. Siempre a las emociones. Porque al final, cuando hay una ola de calor, los consejos que dan son...
0: obvios, evidentes.
1: Claro, son obvios, es que son para gilipollas. Es que te dicen, no salgas a correr...
0: A las 2 de la tarde.
1: A las 2 de la tarde.
0: Sí, con 45 grados.
1: Con 45 grados, con ropa negra y si eres una persona mayor. Y dices, claro, voy a sacar a la abuela a hacer una maratona de 40 grados. Es que son consejos de gilipollas.
0: No, totalmente.
1: Pero aprovechan para meter el cambio climático... Él enferma y mata.
0: No, es una forma también de hacer publicidad, no de un producto, pero sí de una ideología.
1: Sí, y es continuo. Y esto de que se habla del consenso científico, vi un vídeo que salía un catedrático de la Universidad de Canarias que hablaba de un colega que hizo un estudio de los incendios en los bosques. Y para publicarlo en la revista científica le dijeron que tenía que decir que era debido al cambio climático. Dices, vaya, así es como consiguen que los científicos...
0: ¿Se pongan de acuerdo?
1: Claro.
0: Pues ese hecho es muy grave, ¿eh?
1: Sí.
0: Muy grave.
1: Y normalmente hablan de los científicos que hacen referencia. No dicen de si es bueno o malo, sino que han... tienen un estudio que tenga alguna referencia. Y bueno, ya si nos metemos ya en más...
0: Entonces, ¿tú crees, Gonzalo, que el consenso científico no es tan abrumador?
1: Yo creo que no, por testimonios como este. Y bueno, y también el consenso en ciencia a veces tampoco es tan importante. Quiero decir, el hombre... había sido creado así durante siglos por consenso hasta que llegó Darwin y dijo que venía del mono y era...
0: Exactamente, el consenso no tiene por qué ser el que tenga la razón. A veces la humanidad ha evolucionado porque se ha producido un descubrimiento que iba en contra de todo lo que se pensaba y entonces toda la comunidad científica ha cambiado de opinión. Claro. Así ha avanzado la humanidad precisamente.
1: Claro. Y en su momento pues lo tomaban por loco.
0: Exactamente, o por ejemplo en la época de la Inquisición en Europa.
1: También, yo qué sé, pues Copérnico.
0: Copérnico, por ejemplo. Bueno, Copérnico de hecho se llegó a desdecir precisamente para salvar la vida.
2: No, el que se...
0: No, Galileo, perdona Luis, adelante Gonzalo.
1: Y bueno, y hay cosas en ciencia que son leyes, la ley de la gravedad. Y hay cosas que, aunque haya consenso, son teorías. Lo de Darwin ahora está totalmente aceptado, pero sigue siendo teoría de la evolución, porque explica un fenómeno, pero no está demostrado matemáticamente. No es una ley.
0: Sí. ¿Os parece que pongamos ahora un vídeo de 2 minutos y medio que va un poco en la misma línea del vídeo anterior? Digo, por también rebatirlo, pero es mucho más breve, dura 2 minutos. Vamos a ponerlo y seguimos hablando. En este caso, vamos a ver, lo tenía por aquí. Vamos a ver. Bien, pues el vídeo se llama El cambio climático y la influencia del ser humano. Es un vídeo del 2020, o sea, en plena pandemia, ¿vale? Y a ver qué nos dice, ¿vale? Seguís en Rebelión en la Granja 50, especial cambio climático. Estamos hoy a día 19 de febrero de 2026 y ya os digo, estáis en el episodio 50 de Rebelión en la Granja, especial cambio climático, donde estamos hablando sobre la incidencia o no de la mano del hombre en su avance industrial y tecnológico en el origen del cambio climático, que se está haciendo más virulento, según dice la comunidad científica en su mayoría, en las últimas décadas. Vamos a escucharlo, de acuerdo, es un vídeo del año 2020. Seguimos en Rebelión en la Granja, episodio 50, especial cambio climático, aquí en Radio Margen Izquierda, en Radio MAI, en el 102.8 de la FM Zaragozana, y también os podéis escuchar, como siempre, por supuesto, por internet y en directo, de una forma totalmente nítida, en la dirección radiomai.com/online. Allá vamos.
3: 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Pero muchas actividades humanas, como la contaminación, han acelerado el proceso a una velocidad alarmante. 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Con la quema de combustibles fósiles y emitiendo gases que intensifican el efecto invernadero. ¿Por qué las estaciones han variado? Se han vuelto imprevisibles e inciertas. Son más cálidas, más secas y más breves. Los vientos y las tormentas son más rigurosas y destructivas. La madre tierra llora. 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La biodiversidad desaparece a marchas forzadas. El cambio climático no conoce paz, solo tiene hambre de destrucción. La codicia lo alimenta. Sus frutos son los fenómenos climáticos extremos. Desastres medioambientales, inundaciones, sequías, corrimientos de tierras y enfermedades. La humanidad grita, no hay nada para comer. La naturaleza grita, inhabitable, inhabitable. ¿Existe un remedio? Sí, lo tenemos los humanos en nuestras manos. Usando energías renovables, reciclando, respetando el medio ambiente, sembrando árboles en tu entorno. Para hacer oír la voz de la esperanza que Dios emite en todos los rincones del mundo.
0: Bueno, quizá un vídeo un tanto panfletario y al final lo remata relacionando a Dios con lo bueno que es frenar el cambio climático. La verdad que quería ponerlo porque me había chocado, me pareció un vídeo quizá, pues ya digo, demasiado panfletario, pero que hay gente que efectivamente opina exactamente como esto, que el cambio climático es la muerte inminente, Gonzalo.
1: Sí, a mí me ha encantado porque es el ejemplo claro de lo que estaba diciendo de el alarmismo, el catastrofismo.
0: Bueno, es que este video es apocalíptico.
1: Sí, sí, y es la postura oficial de los gobiernos. Es la que meten a los medios de comunicación para que nos suelten continuamente. Y lo tiene todo. La destrucción, los niños mueren.
0: El hambre. Las inundaciones, los terremotos, sí. Todo. Sí.
1: Es increíble que nos hagan tragar con esto. Y bueno, sería también, ¿qué objetivo tiene todo esto? Porque que haya menos contaminación, pues todos lo queremos. Que la naturaleza siga su ritmo, pues es lo deseable. Pues en este vídeo también hemos visto un poco de qué es lo que, de cómo actúan las ideologías que decíamos. Y en esto no sé si habrá alguna voz
0: que, discordante,
1: pero yo creo que lo que decía antes de la religión oficial del Estado, que sería el progresismo, en realidad ha copiado muchas cosas de lo peor de la Iglesia. Entre ellas, la culpa. Es, si estás respirando, eres culpable del cambio climático. Si tienes un coche, eres culpable. Es hacerte culpable de cosas que no tienen que ver contigo.
0: O que si tienen que ver contigo es en un porcentaje casi cero.
1: Sí, sí.
0: Casi ínfimo.
1: Y entonces es meterte la culpa. Y ante un elemento que te sobrepasa y contra el cual, tal como te lo presentan, no puedes estar en contra. Porque, ¿cómo vas a estar en contra de lo que dicen ahí? De que la gente no se muera, de que la destrucción no exista, de que no sé qué. Entonces, te ponen, tienes que estar a favor de esto, y entonces lo que hacen es y nosotros somos los que interpretamos cómo tienen que hacerse las cosas, los que mandan, claro. Y entonces ya te pueden decir, puedes comprar esto, pues no puedes pasar por aquí o no puedes pasar por aquí, tienes que pensar esto, tienes que estar a favor de esto.
0: Acuérdate lo que pasó con la pandemia, que prácticamente había solamente un pensamiento único. Yo reconozco que me vacuné, pero respeto a la gente que no se vacunó en su momento y que decidió no vacunarse porque lo veía peligroso. Y la realidad es que ahora están apareciendo una serie de fenómenos y una serie de casos de personas que están muriendo de forma muy extraña a edades muy jóvenes. Y claro, con la pandemia, acuérdate que si estabas en contra de las vacunas, eras, vamos, un verdadero, casi un terrorista. O sea, fue una cosa tremenda.
1: Sí, bueno, si eso de la pandemia ya hablaremos en otro programa.
0: Pero que es un ejemplo de cómo manipularon a la población.
1: Sí, pero, bueno, el otro día, por ejemplo, que íbamos los tres en el coche, y era, ahí va, que por aquí no se puede pasar porque han puesto la zona de bajas emisiones de no sé qué. Pues la han puesto con la excusa de todo esto.
2: Con lo cual tenemos que dar un rodeo, y al dar el rodeo hay que hacer más kilómetros y contaminamos más.
0: Sí, además el coche de Luis es de gasolina, porque no tiene dinero para comprarse un coche barato eléctrico de 35.000 euros, que son los más baratos.
2: Efectivamente.
1: Sí, sí. Y ya te pueden organizar la vida como quieran, porque es el mal extremo, te lo han puesto como el mal extremo, y para luchar contra eso justifican lo que quieran.
0: Pero lo que no puede ser es que sea un componente ideológico, es decir, que tú niegas la incidencia del hombre en el cambio climático y entonces ya tienes que ser de derechas y reaccionario. Pero es que parecemos descerebrados, y de hecho es verdad. O sea, la mayoría de la gente de izquierdas, digamos, es o culpa al ser humano de la

0: Gonzalo.
1: Perdón.
2: Sí, se hace un pack ideológico y si te consideras de que estás de acuerdo con algo, tienes que estar de acuerdo con todo.
0: Con el pack completo, eso es.
2: Yo también estoy en desacuerdo. Por ejemplo, bueno, una vez te lo comenté, que a mí no me gusta la energía nuclear, por ejemplo, y en cambio no creo que el cambio climático sea debido al hombre, pero la energía nuclear a mí no me gusta.
0: A mí, por ejemplo, sí me gusta, pero bueno, y en eso diferimos.
2: Sí, sí. Yo creo que tiene problemas que no se han resuelto en décadas y no tiene pinta de que se vayan a resolver y me parece peligrosa tal. Bueno, el caso es que yo no compro el pack entero. Yo pienso cada cosa de
0: manera separado.
2: Por separado, claro.
0: Claro, sí.
2: Pero así no es como se quieren que se modele la sociedad. La sociedad, pues, que modelarla, pues eso, en base a un dogma.
0: Los de derechas quieren que compremos todo el pack. De que Trump es bueno, de que la derecha es buena, de que el cambio climático es una mentira, y como se te ocurra diferir en alguno de esos postulados, ya no vales para ser de derechas o ya no vales para ser de izquierdas. Hombre, por favor, que cada ser humano es individual e intransferible.
2: Sí, bueno, también la derecha al final siempre por lo acaba comprando, si te refieres a derecha del Partido Popular, acaba siempre comprando.
0: Sí, o Vox, por ejemplo, que está tan de moda ahora.
2: Sí, bueno, Vox va más a su bola, pero el Partido Popular acaba siempre comprando los postulados
0: contrarios a la izquierda.
2: De la izquierda.
0: Y los de la izquierda contrarios a la derecha.
2: No, sí, el PP acaba comprando el postulado del PSOE, que en el PSOE saben hacerlo hegemónico. Y bueno, y al final están los que están detrás manejan a los dos partidos.
0: O sea, que tú crees que el PP sí que compra la mayor parte de las cosas del PSOE, pero por ejemplo,
2: sí, sí.
0: Pero por ejemplo, ¿crees que también el PP, por ejemplo, es un fanático de que nos estamos cargando el planeta y que es una evidencia de la incidencia del hombre sobre el cambio climático? ¿Crees que compra esas ideas también al 100% o con matices?
2: Igual de momento tiene matices, pero siempre va detrás del PSOE, siempre lleva unos años de diferencia, pero al final acaba siendo el PSOE de azul.
0: ¿Qué es lo que hablábamos? Ahora Luis, hablas tú lo que quieras. Es lo que hablábamos en el Rebelión en la Granja 49, especial socialdemocracia frente al liberalismo, que incluso en los países que tenían gobiernos de derechas, la política económica era la socialdemocracia, Gonzalo. Lo decías tú hace tres semanas.
2: Sí, sí, es cierto, es así.
0: Sí, sí, hace dos semanas, eso es. O sea, que a veces se nos pierden determinados detalles donde nos damos cuenta de que a veces no hay tantas diferencias entre los partidos, digamos, de Estado, entre los partidos que tienen opción de gobernar, que en este caso son el Partido Popular y el Partido Socialista, y no olvidemos que el Partido Popular y el Partido Socialista se ponen de acuerdo en muchísimas cosas en Bruselas. Por ejemplo, de la Agenda 2030. Y que conste que con esto no estoy diciendo que yo sea de Vox, ni mucho menos, ¿eh? No me voy a pronunciar políticamente en favor de ningún partido. Pero que te quiero decir que, bueno, que en Bruselas, por ejemplo, prácticamente el PAC compran el mismo Partido Popular y Partido Socialista.
2: Sí, de hecho, yo creo que todas estas políticas vienen de Estados Unidos, todas estas formas ideológicas de pensar, y ahí en su versión moderna seguramente el origen esté a principios de los años 70 con el informe Kissinger y el informe este que hicieron de los límites del crecimiento del Club de Roma, que el Club de Roma tiene ese nombre, pero me parece que es el MIT, el Massachusetts Institute of Technology, que también estos institutos, el Instituto de Massachusetts, pues está financiado por el gobierno de Estados Unidos primero, pero luego pues por las grandes fundaciones, el Departamento de Demografía, que sería lo que aplicaría esto, está financiado por la Fundación Rockefeller. Y bueno, me parece que este tipo de informes también lo financiaron empresas de automóviles, el tipo la Ford o Volkswagen, que es como pegarse un tiro en el pie también.
0: Sí, sí, sí. Y luego hablamos, lógicamente, de los lobbies industriales. Decía este vídeo, no el segundo que hemos visto, que era muy panfletario, muy radical y casi era muy infantil en sus argumentos. El primero, que me ha parecido más serio, el primer vídeo, que es mucho más serio, el que hemos escuchado de 8 minutos en primer lugar. Una de las cosas que decía es que había científicos, pocos según ellos, muy pocos, que defendían la tesis de que no estábamos incidiendo en el cambio climático, y el cambio climático siempre se había producido, y que la acción del hombre está al margen del cambio climático, que detrás había grandes industrias, grandes fábricas.

0: que como les interesaba contaminar, pues entonces que tenían sus propios científicos de cámara y por eso defendían esa postura, ¿no? Como que, por ejemplo, con Trump, pues que hay unos intereses económicos muy fuertes y les interesa negar el cambio climático como ideología, digamos, inflexible, porque hay unos intereses económicos detrás, que seguramente es verdad, pero eso no significa que tengamos que desacreditar a todo aquel que no crea que el hombre está cambiando el clima, lógicamente.
1: Sí, y claro, imagino que Trump desautoriza la ideología del cambio climático.
0: Sí, totalmente.
1: Porque está a favor de la, puede que sea porque esté a favor de la industria petrolera en Estados Unidos.
0: Seguramente, pero eso no quita para que, y si estás de acuerdo en eso con Trump, pues ya seas un fascista peligroso.
1: En cambio, aquí en Europa nos hacemos los más cambio climáticos y lo que hacemos es pegarnos un tiro en el pie. Al final ni podemos comprar coche eléctrico, ni nos dejan tener coche normal, ni la industria la hunden. Al menos ellos en Estados Unidos se defienden a sí mismos. Aquí es al revés. Aquí lo que hacen es hundirnos a nosotros.
0: Adelante, Luis, que llevas un rato sin intervenir.
2: Sí, sí. No, yo no.
0: No, pero por ejemplo, este debate que estamos teniendo sobre el tema del cambio climático, que a veces hay intereses económicos detrás que te hacen pensar o decir un postulado u otro, ¿no? El tema de que hay quien le puede interesar, pues decir que hay que utilizar energías renovables porque tiene una empresa de molinos, y hay otro que dice que el cambio climático no existe y que hay que seguir utilizando el carbón.
2: Yo mantengo la teoría de que esto en realidad viene de la crisis del petróleo del 73. Y que desde los poderes fácticos de Europa Occidental, pues no se fían de los países productores de petróleo. Y quieren reducir la dependencia de petróleo de Europa porque tienen miedo de que vuelva a haber otro bloqueo de petróleo desde los países del Oriente Medio.
0: O sea, interesante teoría.
2: Sí, esto es únicamente una teoría.
1: Yo ese miedo,
0: perfectamente.
1: Yo ese miedo lo veo razonable. Yo creo que claro, Europa tiene una gran dependencia del petróleo de fuera de Europa,
0: sobre todo del árabe en muchos casos.
1: Sí, del árabe, de Rusia, de Nigeria, de Estados Unidos mismo. Y debería intentar ser menos dependiente. Pero si es por eso, pues que lo digan y ya está. No que nos aterroricen con cambios climáticos y con sus historias raras.
0: Adelante, Luis.
2: Sí, pero es más popular aterrorizarnos con cambios climáticos que no decir que es que miren ustedes, es que los árabes tal, porque dicen uy, que en un país, que en un continente con tan baja natalidad, igual si decimos la verdad, igual hay xenofobia y eso tampoco interesa. O sea, yo qué sé, o sea, yo creo que todo esto lo tienen calculado. O sea, que los ingenieros sociales lo tienen todo calculado. Ahora bien, los parámetros con los que trabajan, evidentemente, no los van a decir a la plebe. O sea, únicamente los podemos suponer. Pero yo, si tuviera que apostar, yo apostaría que los tiros van por ahí. Que lo que quieren es que no, que lo que quieren no es tanto que no contaminemos, sino que no dependamos de Oriente Medio.
1: Pero lo que están haciendo es hacernos depender de China.
0: Sí. Lamentablemente así es, efectivamente.
1: Porque también todos, no solo los coches eléctricos, todos paneles solares,
0: efectivamente,
1: vienen de allí. Los molinos ya no lo sé, pero la mayor parte de la industria verde que se dice, hay que traerla de allí.
2: Que no es tan verde. ¿Qué es otra?
1: También.
2: Porque por ejemplo, en los grandes las grandes instalaciones de energía solar, lo que hacen es enfriar lo que hay debajo y calentar lo de arriba. Con lo cual, pues lo que hace es que haya más tormentas en verano, más granizos y un montón de problemas. Porque luego, aparte, la cantidad de herbicida que gastan los campos fotovoltaicos, porque no tiene que crecer la maleza, porque si no taparía los paneles, y tienen que estar echando herbicida continuamente. Luego tienen que estar limpiándolos para que no se pose el polvo, porque si no se reduce la eficacia. También hay un gasto de agua para limpiarlos y un gasto de jabón que va a parar también al suelo y lo contamina. Luego aparte contienen silicio y mercurio, que con cada lavada que le haces, una pequeña cantidad de silicio y de mercurio, que son altamente contaminantes, también va a parar al suelo. O sea que es que en realidad que eso no es tan ecológico, o sea, ni muchísimo menos.
0: Y luego tenemos el tema de las energías renovables, que ahora estaba hablando de energía solar Luis, los famosos molinos, la energía eólica, que Aragón, por ejemplo, tiene grandes parques eólicos y somos uno de los territorios españoles con mayor número de parques eólicos, tanto en extensión como en productividad. El tema de las energías renovables, que parece que si estás a favor de esa teoría que dice que el hombre está incidiendo negativamente en el cambio climático, entonces tienes que pensar que las energías renovables son maravillosas, cuando las energías renovables, por ejemplo, los parques eólicos, están destruyendo el paisaje aragonés y el paisaje español en general. O sea, que es que ni las energías renovables son maravillosas en todas sus formas,
2: no.
0: Ni el carbón es horrible en todas sus formas. Vamos a precisar. Fíjate cómo están ahora los campos de Aragón, completamente llenos de molinos, Luis, y da pena verlo. Las montañas que veíamos antes, ahora es que verdaderamente han destruido buena parte del paisaje aragonés, especialmente el turolense, que está lleno de parques eólicos, Luis, y que es el paisaje turolense es de lo poco realmente espectacular que nos queda en Aragón.
2: En mi pueblo iban a poner un parque eólico, pero al final nos libramos, pero como está la laguna de Gallo Canta al lado, pues
0: menos mal, habéis tenido suerte.
2: Podía hacer destrozos con las grullas y dijeron que tururú.
0: Claro,
2: pero hay proyectados varios campos de energía solar de varios cientos de hectáreas justo al pie de sierra que es de la Sierra de los Bodegones, que es zona cepa protegida, o sea que, y dicen no, en la zona protegida no, yo digo ya, pero es que está justo hasta el último metro antes de la zona protegida, o sea que eso tampoco creo que sea bueno precisamente.
0: Es que las energías renovables no siempre son positivas en todos los aspectos.
2: No, ni mucho menos.
0: Cosas buenas y malas. Pero parece que tienes que defender siempre las energías renovables si es que efectivamente piensas que nos estamos cargando el planeta. Uh-huh. Bueno, es que no puede ser. Y ya te digo, o sea, destruir el paisaje de la forma que lo están haciendo con los parques eólicos es verdaderamente aterrador. Y preocupante. O sea, creo que habría que ir separando tema por tema. ¿De acuerdo? Y luego, bueno, lo que quería hablar también del tema del cambio climático es el tema, porque eso sí que es verdad, yo creo que estamos de acuerdo, es que cada vez se están produciendo. Hablo de las últimas décadas, yo tengo 51 años y no sé si llovía mucho o no llovía mucho en los años 20 del siglo XX o en 1870. Hablemos ahora un poco dentro de lo que es cambio climático puro y duro, ahora hablaremos más que nada sobre todo de clima virulento más que de contaminación, porque ahora se supone que hay cada vez más inundaciones, hay cada vez más huracanes, hay cada vez más maremotos, hay cada vez más terremotos. ¿O es un mito, Gonzalo?
1: Bueno, yo creo que cuando se dice los más viejos del lugar no se acuerdan, no recuerdan una cosa igual.
2: Porque son viejos.
1: Porque son viejos y tienen poca memoria. Bueno, yo por ejemplo hice un estudio de las crecidas del Ebro. Era un estudio estadístico en colaboración de la universidad con la Confederación Hidrográfica del Ebro, en el cual se estudiaba la relación que había entre la medición en la estación de Castejón y cómo llegaba la crecida a Zaragoza. Eso en los eventos de gran crecida. Pues era según la curva determina el volumen que llega y también para ver según la forma de la curva y a cuánto llegaba para determinar cuánto tiempo iba a tardar en llegar a Zaragoza y a qué altura podía conseguir para avisar a emergencias o lo que fuera. Y bueno, me acuerdo que cuando lo hice, ya hace bastantes años, ya se hablaba del cambio climático y dije, voy a mirar si hay una correlación entre eventos significativos, si han aumentado los eventos o la magnitud o tal, en las últimas décadas, y no encontré ninguna correlación. Y bueno, de hecho, me miré cuando habían sido los últimos. Esta semana dije, voy a echar un ojo a ver cuándo han sido las mayores crecidas en los últimos 100 años del Ebro en Zaragoza. Que la mayor fue en 1961, que esa es muy famosa.
2: La del Cloacacho de José Gol.
1: Y sí, sí, y en el estudio que hice yo, esa ya la incluía, las anteriores no, pero la siguiente más grande fue en 1941 y la siguiente más grande en 1930. Quiero decir que en los últimos 100 años todos los eventos grandes, las cinco más grandes se han producido antes de 1978. Lo que decía, los ancianos del lugar no tienen tan buena memoria y las noticias que se dan son muy catastrofistas. Estos eventos pues se dan y se han dado siempre, y en este caso que me ha dado por mirarlo aquí en Zaragoza, pues los mayores han sido siempre hace más de 60 años.
2: Recordemos a nuestro público que Gonzalo trabaja en la Confederación Hidrográfica del Ebro.
0: Eso ha quedado claro, sí.
2: Sí.
1: Y bueno, por eso me ha dado por Menean.
0: Evidentemente, esto. Sí, que hablamos precisamente Gonzalo Fan, lo ha venido hoy a este especial de cambio climático de Rebelión en la Granja, porque es una persona, lógicamente, que es una voz autorizada en el tema. Adelante, Gonzalo.
1: Bueno, nada, solo comentar eso, que muchas veces se, y claro, y que pasará, que habrá un evento similar al del año 61 en un futuro, pues seguro que sí. ¿Cuándo? No se sabe, pero no tiene relación con que haya un cambio y entonces esto aumente.
0: Aquí tengo un vídeo preparado que quizás saltan chispas, en el cual unos científicos españoles prueban cómo el cambio climático amplificó la Dana. Es un tema delicado porque la Dana ha sido una de las últimas grandes tragedias que ha vivido España en la última década, y no cabe duda de que cuando se produjo la Dana, pues hubo mucha gente que opinó. Quería dedicar pues esto, 5 minutos dentro del tema del cambio climático a lo que pasó en la Dana como un gran evento catastrofista que, según algunos, Gonzalo, se supone que sucede cada vez más, aunque no nos demos cuenta, y que a partir de ahora se supone que este tipo de inundaciones van a ser cada vez más frecuentes. Vamos a verlo, porque lógicamente ya desde que ocurrió lo de la Dana, que fue hace aproximadamente año y medio, pues vamos a ver qué es lo que pasa, ¿no? Y estos científicos españoles prueban cómo el cambio climático amplificó la Dana de Valencia. Vamos a ver si estamos de acuerdo con ellos y hablamos de la Dana, bueno, porque como estamos hablando de grandes acontecimientos climáticos virulentos, que si tornados, que si inundaciones, que si terremotos, que si maremotos, que si tsunamis, bueno, pues vamos a ver qué es lo que opinan estos científicos y vamos a poder saber, ya entramos en la recta final, los últimos 20 minutos, y vamos a ver si estamos o no de acuerdo con lo que dicen, y así nos centramos en un acontecimiento de cambio climático o de supuesto cambio climático como es la Dana de Valencia el pasado 29 de octubre de 2024, y de alguna forma, bueno, pues para que los oyentes que nos estén escuchando pues lógicamente sepan qué se opina sobre ese último acontecimiento climático virulento que vivimos en nuestro país.
3: Científicos españoles, italianos y suizos interesados en entender por qué la Dana de Valencia fue tan destructiva se montaron en una máquina del tiempo, vamos a decir, para viajar al pasado. ¿A qué época creen que viajarían y por qué? Les voy a contar lo que hicieron 11 científicos climáticos y meteorólogos encabezados por Carlos Calvo Sancho, del CSIC, y Juan Jesús González Alemán, de la EMET. Como de momento no existe una máquina del tiempo, cogieron todos los datos de la Dana más destructiva de la historia reciente de nuestro país, la de Valencia, se lo dieron a superordenadores y simularon una tormenta igual, pero en el año 1850. Y allí trataron de responder a una pregunta que hizo Carlos Calvo Sancho.
4: Si hubiera ocurrido este mismo evento extremo meteorológico en una era preindustrial, ¿qué hubiera ocurrido?
3: ¿Habría sido la Dana de Valencia igual de potente y destructiva? ¿Habría sido igual de grande y de intensa? La respuesta es un rotundo no, pero antes de explicar por qué esto es así, les quiero explicar por qué eligieron los científicos esta fecha. 1850-1900 es el límite de lo que se llama la era preindustrial. Es el momento de la historia en que el ser humano, nosotros, comenzamos a quemar de forma masiva carbón, petróleo y gas para generar energía. Los gases que empezamos a generar con este proceso y seguimos haciéndolo son los que han provocado desde entonces lo que se llama el calentamiento global, el cambio climático que ha llevado a la atmósfera terrestre a estar casi 1,5 grados más caliente que hace ahora 150 años. Así que cuando los científicos simularon la Dana de Valencia en 1850, se dieron cuenta de que había sido una tormenta grande en aquella época, pero nada que ver con la de 2024. 2004 que tuvo muchísima más energía de la normal. El aire se movía más rápido porque había absorbido mucha más humedad del agua. La simulación demostró que las lluvias de la Dana fueron un 20% más intensas y afectaron a un 55% más de territorio, agravando así los daños. Lo explica otro de los autores de este estudio, el meteorólogo de la EMET, Juan Jesús González Alemán.
5: No solo es que el calentamiento global haga que se precipite más agua, sino que todos los procesos que intervienen en la dinámica de la tormenta pues están exacerbados, es decir, la tormenta se ha comportado de forma más virulenta, más energética, más eficiente respecto a cómo se habría comportado en un periodo preindustrial.
3: La tormenta había sido amplificada, por tanto, por el calentamiento global.
5: Y las tormentas que se forman ahora están dopadas, ¿no?, por el calentamiento global. Son las mismas tormentas, pero con un comportamiento más peligroso.
3: El trabajo concluye así. Si seguimos profundizando en el calentamiento global con más emisiones de gases de efecto invernadero, las tormentas similares o peores que la Dana de Valencia serán cada vez más peligrosas, tendrán más energía y serán, para los meteorólogos, para los científicos y también para nosotros, mucho más complejas de predecir. Imaginen que un equipo de científicos españoles, italianos...
0: Adelante, Gonzalo, ¿qué opinas de este vídeo de estos científicos? ¿Qué opinas sobre la Dana de Valencia y sobre cómo el cambio climático ha influido en exacerbar esa tormenta, esa catástrofe de la Dana de Valencia de octubre de 2024?
1: Bueno, desconozco cómo lo han modelizado, si, claro, le han metido más vapor de agua, había más agua y ha caído más agua. Pues les habrá dado eso. Pero el problema no es ese. El problema es que en 1850 en España había 15 millones de personas y ahora hay 50 millones. Entonces, lógicamente, cuantas más personas haya, cuando haya un evento natural de
0: catastrófico,
1: va a afectar a más personas y va a ser más grave. Eso es así.
0: No, está claro. O sea, el hecho de que afecta a más personas no tiene por qué ser simplemente que por eso, claro, que como estamos aumentando el calentamiento global, pues ahora que estamos en una época ya muy industrial, pues entonces las lluvias son más fuertes, las inundaciones son más salvajes, claro, efectivamente afectan a más gente porque ahora hay una densidad poblacional mucho mayor y una población global mucho mayor de la que había en 1850. Yo, la verdad, yo veo que tú tienes las cosas muy claras, defiendes una postura, digamos, no digo negacionista, pero que sí dices o matizas de que ese cambio climático para ti no está provocado por el ser humano. Otros defienden una postura totalmente contrapuesta. Yo me quedo un poco en medio, no tengo los conocimientos que tienes tú, Gonzalo, para decir que todo esto que se está diciendo de que el ser humano influye directamente en el cambio climático pues es falso. Yo no me pronuncio porque no tengo los conocimientos suficientes y, como decía en el arranque del programa, yo lo que sí que digo es que el cambio climático se ha producido, es evidente. Yo me acuerdo, y lo comentaba una vez más antes cuando venía en el coche con Luis al programa, de que yo recuerdo en los años 90 inviernos muy fríos, con mucha niebla, de un invierno de llegar incluso a menos 8, menos 9 grados, de tener las orejas completamente tiesas, y ahora 30 años después eso ha desaparecido por completo. Eso es algo empírico y evidentemente el cambio climático se ha producido, los inviernos ahora son más suaves y la temperatura ha aumentado. Otro tema ya es, en lo que yo no me meto, si nosotros hemos influido en ese cambio climático, pero lo que es evidente, y lo hemos visto aquí, pues es que los científicos están muy preocupados por estas últimas catástrofes naturales que están produciendo, porque no solamente está este caso de la Dana de Valencia en 2024. Recordad el terremoto que hubo en la provincia de Alicante, no, en Murcia, en Lorca. El terremoto, por ejemplo, que hubo en Lorca en 2011, que fue otro, evento catastrófico de tipo natural que hubo en los últimos tiempos en España. Y claro, vamos a ver hasta qué punto es verdad. Según ellos, a partir de ahora cada vez va a haber más eventos naturales catastróficos. No sé si tú estás muy acongojado con este tema, Gonzalo, o tú crees que es pronto todavía para sacar estas conclusiones tan catastrofistas con respecto a que cada vez va a haber más huracanes, cada vez va a haber más lluvias torrenciales, etcétera.
1: Bueno, si te pilla, te pilla. Eso no hay que alarmarse, pero hay que estar preparado, yo qué sé. Y bueno, pues los científicos pues que lo estudien lo más posible para advertir lo antes posible de cualquier evento que pueda afectar a las personas, claro.
0: Sí, sí. ¿Te gustaría apuntar algo tú, Luis? Tú estuviste conmigo en un programa que hicimos, bueno, pues ahora hace aproximadamente 15 meses, cuando hicimos un programa especial, en ese caso fue en Radio La Granja, cuando Rebelión en la Granja estaba en Radio La Granja, hicimos un especial de la Dana, te acordarás, Luis. La verdad es que era un programa que hicimos pues como dos o tres días después de producirse la catástrofe y estábamos todos, lógicamente, con el alma encogida. ¿Te gustaría apuntar algo, Luis, sobre este tema de estos científicos que dicen que el hecho de estar en una era industrial, eso multiplicó los efectos catastrofistas de la Dana de Valencia de hace año y medio?
2: Yo diría que eso es un discurso falaz y con intereses políticos directamente.
0: ¿Tú crees que llegará a la conclusión de que cada vez esos fenómenos virulentos se están produciendo desde hace unas décadas y que cada vez van a ser más frecuentes? ¿Tú crees que es alarmar de forma innecesaria a la población? ¿Crees que no hay base científica para afirmarlo?
2: Bueno, vamos a ver, lo que he comentado antes de los campos de energía solar, eso es cierto. O sea, un campo de energía solar enfría lo que hay debajo y calienta lo que hay arriba. Si echas calor hacia arriba, hacia la atmósfera, desde el suelo, sobre todo para el verano, lo que vas a hacer es que haya más tormentas. Eso es evidente. Pero que haya tormentas localizadas, eso no influye en una temperatura total de la atmósfera. O sea, no. O sea, pero sí,
1: en las ciudades se sabe que se crea un microclima que es más caliente que los alrededores.
2: Efectivamente,
1: hubo
2: una temporada en la que iba con bastante frecuencia a Utebo y en Utebo hace más frío que en Zaragoza.
0: Eso se puede constatar antes y ahora, ¿no? Hacía más frío en Utebo, o sea, lo puedes constatar.
2: Cogemos el coche y ahora mismo vamos a Utebo. Sí, a la salida y miramos la temperatura.
0: Bueno, no obstante, la diferencia será mínima, será de 1 o 2 grados como mucho, entiendo yo, ¿no?
2: Se nota. Aunque sea mínima, te aseguro que se nota.
0: Sí. Gonzalo, ¿qué estabas hablando?
2: Incluso más de 2 grados, ¿eh? O sea, pero bueno, o sea. Es que voy a mirarlo un momento en AEMET, pero es que creo que AEMET no tiene estación en Utebo, creo que no tiene.
0: Bueno, lo que voy a hacer
2: lo voy a mirar mientras habláis un momento.
0: Sí, voy a poner solamente 2 minutos música de Oxygen de Jean-Michel Jarre, que es el que llevamos escuchando desde hace un rato. Pensamos 2 minutos mientras escuchamos música y vamos ya con conclusiones, con los últimos 10 minutos de programa de este Rebelión en la Granja, episodio 50, especial Cambio Climático, aquí en Radio Mai, en el 102.8 de la FM zaragozana, y también os podéis escuchar por internet en la dirección radiomai.com/online. Os dejamos con Oxygen de Jean-Michel Jarre y vamos con las conclusiones en este Rebelión en la Granja 50, especial Cambio Climático, que yo creo que está siendo absolutamente apasionante, y vamos pues con las conclusiones. Ya sabéis que estáis en Radio Mai en el 102.8 de la FM zaragozana y que el podcast de Rebelión en la Granja lo podéis encontrar en iVoox.com. Os dejamos con Oxygen, Jean-Michel Jarre.

0: Bueno, hemos estado escuchando un poquito el tema de Oxygen de Jean-Michel Jarre. Y bueno, nos quedan 5 minutos. Vamos con las conclusiones de este Rebelión en la Granja, episodio 50, especial cambio climático. Creo que ha sido un programa apasionante. Soy David Alfonso, estáis en Radio MAI, en el 102.8 de la FM zaragozana, y he tenido el honor y el privilegio de estar acompañado aquí en los estudios de Radio MAI, en Salvador Allende, número 1357, de mis dos buenos amigos y colaboradores de Rebelión en la Granja, Gonzalo Fanlo y Luis Dines Minguillón. Los tengo aquí. Y bueno, chicos, ¿qué conclusión, qué última frase utilizaréis para rematar la faena, para rematar este programa sobre el cambio climático en las últimas décadas? Y qué, digamos, qué eslogans o qué frases os gustaría decir para sintetizar un poquito lo que ha sido el programa, y cuál es, de alguna forma, vuestro pensamiento, vuestra filosofía, vuestro posicionamiento, tanto político como científico, en lo que es el cambio climático. Una conclusión, una última frase. Primero tú, Luis.
1: No, yo posicionamiento político ninguno.
0: Bueno, posicionamiento político en el sentimiento, en el sentido de decir, pues, si esto está siendo más o menos politizado, si tú crees que deberíamos separar la parte política de la parte científica, si ya da igual lo que digas, ya te colocan en uno de los dos grupos.
1: Sí, yo sí ya lo he dicho. O sea, yo lo que me sospecho es que esto se trata simplemente de que no se fían de los productores de petróleo de Oriente Medio y han decidido, pues, reducir la dependencia de petróleo de Oriente Medio porque no se fían de los sarracenos, y ya está.
0: Pues la palabra sarracenos, bueno, está un poquito anacrónica, ¿no? Ahora se habla más
1: sí, pero si dices otra cosa ya sabes que te pueden decir...
0: No, puedes decir musulmanes, no pasa absolutamente nada. Uh-huh. De hecho, los sarracenos creo que era como llamaban a los árabes los británicos en la Edad Media, ¿no, Luis?
1: Los cruzados, más bien.
0: ¿Los cruzados? ¿No eran los ingleses en general? No. ¿Los que los llamaban sarracenos? A los cruzados, vale.
1: Los cruzados, que en su mayoría eran francos.
0: Pero es que el término sarraceno es propio de la Edad Media. Sí. Entonces, bueno, tú vuelves a incidir en el tema de que tú crees que las grandes petroleras europeas, lo que utilizan, digamos, el tema del cambio climático para, de alguna manera...
1: No, las grandes petroleras no. Las grandes petroleras lo que les interesa es vender petróleo. Demonios.
0: Sí, pero estabas hablando ahora de que los países europeos veían con desconfianza y con miedo, lógicamente, el auge, que es evidente, de la producción petrolera árabe ya desde los años 60.
1: Lo ven con miedo desde el bloqueo de la guerra del Yom Kippur.
0: Fue en el 67, digo, para...
1: 73. Para
0: Yom Kippur, sí, pensaba que hablas de la guerra de los 7 días. 73, correcto. Que coincide con la crisis del petróleo del 73, correcto.
1: Y evidentemente en aquella época, pues, a raíz de aquella, había una ventana de Overton que la han ido ampliando con el paso del tiempo para meternos en la mollera, que hay que consumir menos petróleo a toda costa porque no se fían. Porque desde arriba no se fían, y es que lo veo bastante obvio.
0: Ya, ¿y tú crees que entonces, lógicamente, en esos lobbies de poder en Europa, crees que, por tanto, estos sí que serían partideros de decir que sí que somos responsables del cambio climático?
1: Claro.
0: ¿Lo dices de forma categórica?
1: Si tuviera que apostar... Categórica no, pero si tuviera que apostar, apostaría a que es como digo.
0: Sí.
1: Yo no conozco todos los entresijos...
0: No, hombre, claro.
1: Que hay entre los grandes poderes fácticos lo que discuten, lo que deciden, tal y cual. No, pero si tuviera que apostar... De forma categórica, no, pero si tuviera que apostar, sí. Apostaría que es eso.
0: Sí. Muy bien. Pues muchísimas gracias por tu participación, que ha sido muy valiosa y muy interesante en este Rebelión en la Granja 50, especial cambio climático. Luis, muchísimas gracias por acompañarnos.
1: A vosotros.
0: Hasta luego.
1: Hasta luego.
0: Y vamos a terminar con Gonzalo, que ha sido, bueno, la persona, digamos, entre comillas, experta que hemos querido traer a este programa del cambio climático, porque él trabaja en la Confederación Hidrográfica del Ebro. Es una persona que, lógicamente, sabe mucho de clima por la carrera que ha estudiado, porque estuvo trabajando en un embalse durante muchos años y porque conoce perfectamente cómo es, cómo son los ríos, cómo son los fenómenos climáticos, etcétera, etcétera. Y creo que era una persona muy utilizada para hablar de ello. ¿Cómo te gustaría rematar el programa, Gonzalo?
2: Bueno, en principio debo decir que en mi trabajo no trato nada del clima, no está relacionado directamente con todo esto. Bueno, comentar que el clima cambia, que es natural que cambie, que no estamos influyendo en eso, y menos en Europa, y que la naturaleza hay que cuidarla y hay que contaminar lo menos posible, eso por supuesto, y que no hay que dejarse llevar por el alarmismo del catastrofismo que nos intentan inculcar, y menos aún por la culpabilización que nos intentan endosar. Y bueno, pues que parece que se ha quedado buen día.
1: Sí, claro, era lo que decía el otro día, que tuvimos que dar un rodeo porque no podía pasar con mi coche, a no ser de bajas emisiones, por el casco, y tuvimos que dar un rodeo con el cual, al hacer más kilómetros, pues resulta que contamino más. Ya está, o sea, es que...
2: Sí,
1: es que son cosas que no tienen sentido, ¿no?
2: Lo que decía, es crear un gran mal y orientarlo todo en propaganda hacia ello, y entonces creas un discurso y pueden implantar, imponer lo que quieran, y que van a hacer que sea imposible oponerte. Esto se hace siempre. Si quieres hacer una guerra contra otro país, pues son el gran mal, el gran enemigo, y todo es malo.
0: Como se hizo, por ejemplo, con la existencia, la supuesta existencia de armas de destrucción masiva en Irak, que al final no había, porque lo que le interesaba a Estados Unidos era entrar en guerra con Irak, no sé si para probar armas. Al final se hizo la guerra, se destronó, no me sale la palabra, a Saddam Hussein, se le bajó del poder, se acabó con el régimen.
1: Y su vida.
0: Exactamente, también efectivamente lo acabaron ahorcando. Quiere decir que al final Estados Unidos quería hacer esa guerra y lo hizo sobre una supuesta existencia de armas de destrucción masiva que no había ningún tipo de prueba de ella. Entonces, al final da la sensación de que si tú quieres defender un postulado para llegar a un objetivo, lo vas a defender aunque no tengas argumentos para defenderlo.
2: Sí, es lo que las directrices que han dado. Ser emocional, o sea, ser irracional. Si esto se emplea, pues si eres un Hutu y quieres acabar con un Tutsi, pues vas a hacer que sea irracional el atacar a ellos. Si dices que, yo qué sé, que hay que quemar a las brujas, pues vas a ser irracional y crear un dogma. O si quieres que el sol continúe girando y tienes que arrancarle el corazón a un ser humano, pues al final te hacen un dogma, te lo hacen irracional, no puedes salir de allí y te pueden hacer que hagas lo que quieras. Entonces,
0: al final lo que hacen con eso es dominarte, te influyen sobre ti y saben que si creen todo lo que tú le estás diciendo podrás controlarle mejor a la hora de que ellos tengan que votar, a la hora de que te tengan que apoyar. Es una forma, digamos, de controlar a la masa con un supuesto tema que es un dogma de fe en muchos casos, no es una cosa que se pueda demostrar científicamente al 100%.
2: Exacto, eso es. Quieren controlar a base de dogmas de fe, y por eso dicen no, y ya a quien no esté de acuerdo ya le llaman negacionista, en plan insulto. Si es de la comunidad científica, lo van a marginar, no.
0: Totalmente.
2: Le van a dejar publicar. O sea, es...
0: Es una especie de dictadura emocional e irracional. Es una especie de dictadura. O estás conmigo o estás contra ti. Y si estás contra mí, directamente te marginamos y te expulsamos.
2: Claro.
0: Es una forma totalmente antidemocrática de actuar. Y curiosamente, parte del progresismo está comprando esta forma de actuar.
2: Claro, y además, si estás contra mí, no es que estés contra mí, es que estás a favor...
0: Contra el bien del mundo.
2: Claro, estás a favor de toda esta destrucción.
0: Exacto,
2: que viene,
0: lo cual es ridículo.
2: Esta muerte, este no sé qué. Es ridículo.
0: Es como el vídeo panfletario que hemos puesto antes, que era, parece que lo hacían para niños de 5 años ese vídeo.
2: Claro, entonces hay que pues pensar con la cabeza, ver que te están colando y que es racional y que no. Y bueno, y ya está.
0: Muchísimas gracias, Gonzalo. Muchas gracias por tu participación en este Rebelión en la Granja, episodio 50, especial cambio climático, que hemos disfrutado mucho con tus intervenciones. Muchas gracias por venir, Gonzalo.
2: Encantado, gracias a ti.
0: Bueno, y terminamos ya este Rebelión en la Granja, episodio 50, especial cambio climático, donde Luis Dionis Minguillón, Gonzalo Fanlo y David Alfonso han estado debatiendo sobre los efectos o no efectos de la mano humana, del ser humano, en el cambio climático. Hemos debatido sobre esa supuesta influencia directa entre lo que ha hecho el hombre en estos últimos en estas últimas décadas, incluso en los últimos 150 años, y hasta qué punto la industrialización y el avance tecnológico han desencadenado un cambio climático que ha derivado en un calentamiento global tremendo. En las últimas décadas se supone que lo que hemos estado provocando es un aumento de la temperatura muy grande en el planeta, una desertificación, una desaparición de glaciares, y que efectivamente, bueno, pues existan riesgos de supervivencia en algunas zonas del planeta, y el hecho de que, de alguna manera, pues bueno, pues que tengamos que tener mucho cuidado, porque esas voces nos alarman de que estamos colapsando el clima del planeta y de que el fin, entre comillas, puede estar muy cerca. Aquí hemos querido, de alguna forma, opinar con libertad, más allá de los clichés que se están intentando imponer en los medios de comunicación, tanto a favor como en contra, de forma radical, del cambio climático. Aquí somos personas moderadas, personas que matizamos, personas que relativizamos y que no nos casamos ni con unos radicales ni con otros, sino que tenemos conciencia y opinión propia, razón propia, y no nos dejamos llevar por lo que dicen los políticos y los medios de comunicación de masas. Para eso estamos en una radio libre como es Radio MAI. Termina aquí Rebelión en la Granja 50, especial cambio climático. Espero que hayáis disfrutado, y os vamos a dejar con el último tema. Es el tema de Oxygen, parte 3, de Jean-Michel Jarre, al cual hemos estado escuchando durante buena parte del programa. Espero que os haya gustado la música de Jean-Michel Jarre, y nos despedimos. Terminamos ya, cuando son en estos momentos las 11:34 de la noche del día, todavía 19 de febrero de 2026. Y bueno, pues nos despedimos. Espero que hayáis disfrutado mucho de nuestro programa de Rebelión en la Granja, episodio 50, especial cambio climático, y que sigáis escuchando buena música y buenos contenidos en Radio Margen Izquierda, en Radio MAI, que es nuestra emisora, que como bien sabéis está situada en Salvador Allende, en la margen izquierda zaragozana. Así que espero que hayáis disfrutado, tanto los que nos habéis escuchado a través del 102.8 de la FM zaragozana, como también los que nos habéis escuchado por internet a través de la dirección radiomai.com/online. Se despide vosotros David Alfonso, y desea que hayáis disfrutado y que hayáis estado muy atentos y hayáis pasado un rato interesante en este Rebelión en la Granja, episodio 50, especial cambio climático, donde hemos podido hablar, lógicamente, largo y tendido sobre la supuesta incidencia de la mano del hombre en el cambio climático que se está produciendo en las últimas décadas en el planeta Tierra. Un abrazo muy fuerte, que sigáis bien, y os dejamos con este tema de Oxygen parte 3 de Jean-Michel Jarre. Que disfrutéis de la buena emisión y de la buena parrilla de Radio MAI, aquí nuestra emisora libre de Zaragoza, de la margen izquierda. Espero que hayáis disfrutado del programa de hoy de Rebelión en la Granja 50. Hasta pronto, amigos. Adiós, os dejamos con Jean-Michel Jarre.

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Desde la margen izquierda, emitiendo para toda la ciudad y también para todo el globo terráqueo a través de internet. Escuela de Calor es un programa que emitimos las tardes de los lunes durante este mes de julio y que los dedicamos pues a un tema en concreto a nivel musical, ¿no? Hemos hecho programas dedicados a la escena indie, al rock y metal. La semana pasada hicimos un especial Remember. Y esta semana el programa es especial Aragón. Hoy vamos a pinchar esos grupos que nos han llamado la atención durante las últimas décadas.

que aquí en Zaragoza y en el resto de la comunidad autónoma de Aragón pues han salido infinitos grupos de una auténtica calidad. Y aquí siempre en este espacio, en Radio Mai, pues nos gusta ponerlo en valor.

Vamos a empezar ya este especial dedicado a la música aragonesa, hoy en Escuela de Calor. Lo hacemos con un grupo, pues que ya hace bastantes años que están en activo. El año pasado sacaron uno de los mejores discos del año, sin duda. Y hoy vamos a recordar pues su primer trabajo, una demo que sacaron en el año 2006. Estoy hablando de Los Lugers. Comenzamos.

Hemos empezado fuertes con los Lugers desde su primera demo del año 2006. Este era su tema Contactos. Los Lugers, podríamos decir que es un caso extraño, ¿no? Porque, por desgracia, la mayoría de los grupos que surgen aquí en nuestra tierra acaban pues dejándolo al cabo de los años por temas de trabajo o lo que sea. Y los Lugers, pues después de 12 años, están en mejor forma que nunca.

Ahora vamos a seguir con un proyecto, pues que fue un visto y no visto. Sacaron un disco y nada más, ¿no? Y fue una pena porque a mí por lo menos me gustó muchísimo su propuesta musical. Estoy hablando de Gary Geld and the Death Monegros. Vamos a quedarnos con un tema del único álbum que sacaron, titulado Heaven, Cielo. Allá va.

como os decía, estos eran Gary Gelt and the Death Monegros. Sacaron un único disco titulado Long Gone Gary en el año 2010. Y bueno, pues detrás de este nombre se escondía el artista francés afincado en Zaragoza, Jean Leto, que montó este grupo con su pareja, Cecilia Deval, y otros músicos conocidos de la escena zaragozana.

Antes os comentaba pues que los Lugers era un caso extraño, porque casi todos los grupos que surgen aquí en Zaragoza, pues con el paso del tiempo, por las obligaciones laborales y demás, pues lo acaban dejando, ¿no? Vamos a quedarnos con uno de esos casos, un grupo pues que nos gustó mucho cuando surgieron, allá por mediados de la década pasada. Y fue una pena que no continuaran. Estoy hablando de una formación llamada Delirios de

Estos chicos eran Delirios de Medea. Surgieron en el año 2005, unos cuantos compañeros de colegio. Llegaron a ser semifinalistas del concurso Pop y Rock en el 2006.

Vamos ahora con algo un poquito más cañero. Este grupo que va a sonar sigue en activo. Se formaron la banda, sus componentes, a finales de la década de los 90. Y, oye, otro caso extraño, ¿no? Otra formación que a pesar del paso de los años, pues siguen dando conciertos y demás. Estoy hablando de Criatura. Nos vamos a quedar con uno de sus temas, a mí por lo menos el de los que más me gustan. Esto se llama Normas que nos limitan. Letras comprometidas, las de Criatura.

0: criatura. Desde el año 1999, dando caña. Porque siempre ha apostado también por la cultura compartida. Tenéis toda su discografía, colaboraciones y demás en Bandcamp. Muy grandes los Criatura. Ahora vamos a cambiar de estilo. Vamos a quedar con un proyecto musical que surgió en los años 90, que mezclaba el hip hop con los sonidos latinos, africanos. Nos vamos al año 1994 con los Misión Hispana y este tema que se llama igual que ellos, Misión Hispana.
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Visión Hispana. Este proyecto musical fundado por Germán Larone, antiguo compañero de aquí de Radio Mai, tristemente ya fallecido. Bueno, pues Germán Larone montó este grupo con dos músicos de una banda llamada Doctor Simón y sus enfermos mentales, Chato y Pepe Oroz. También se unieron a la banda el DJ MC Jazz y la cantante Jolly. Bueno, una cosa que no recordaba era que nuestro compañero DJ Potas también formaba en principio parte de este proyecto, pero según viene aquí en la biografía de Zaragoza Hip Hop, pues se desvinculó de este proyecto musical por diferencias musicales. Luego sí coincido con él, que como sabéis hace su programa, el mítico Especial Zulu a las 8, aquí en Radio Mai, pues se lo comentaré.

Hemos comenzado un bloque de canciones de rollo así hip hop y vamos a seguir con uno de los más grandes, por no decir el que más, de esta ciudad, con KCO y en este caso con nuestro compañero DJ Potas, que ahora lo estábamos nombrando. Pues sacaron un tema realmente brutal. La década de los 90, llamado Vamos a por él. Con vosotros, KCO y DJ Potas.

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1: Ahí estaban dos temazos de rap manufacturados aquí en Zaragoza. Escuchábamos en primer lugar ese Vamos a por él, incluido en la cassette de DJ Potas del año 1994. Y después pues escuchábamos a Insulino Dependiente, año 2008, de su trabajo El Crepúsculo de los Imbéciles. La canción se llama 100% mierda, puta mierda. Te recuerdo que estás sintonizando Radio Mai 102.8 de la FM. Este es el programa veraniego Escuela de Calor, hoy dedicado a la música local, la música de aquí, de Zaragoza y de Aragón en general. Vamos.

A continuación, viajamos a la década de los 80. Vamos con algo de rock. Vamos con los Reo y este tema titulado Vuela a tu mundo.

muy míticos, los Reo. Esta banda zaragozana formada por Juan Caballero. A las voces, Javier de Pablo, guitarra. Quique Mavilla, bajo y guitarra acústica. Antonio González, teclados y coros. Íñigo Gelbenzu, batería. Y bueno, hubo ahí también un cambio de componentes. También pasó Chema Casaló a la batería. Esto que hemos escuchado era un tema que aparecía en su primera demo, Vuela a tu mundo. Estuvieron un tiempecillo en activo y cuando se disolvieron, pues crearon, surgió otra banda llamada Crisis.

Seguimos en este especial Música Aragonesa, Escuela de Calor, y lo hacemos con algo más reciente, con una de las grandes bandas que han surgido en nuestra ciudad en los últimos tiempos. Estoy hablando de Big City, con este tema realmente precioso llamado Ex Snowman. Con vosotros, Big City.

grandes, los Big City. Este tema que salió en su trabajo del año 2006, Call an Ambulance. Por cierto, creo que los Big City, no sé si están ya separados definitivamente o están en una pausa larga. Pues supongo, pues lo que comentaba al principio del programa, ¿no? Los compromisos de cada uno, pues a veces hacen imposible seguir con un grupo de música. A mí, por lo menos, me encantaría que volvieran los Big City. Cambiamos ahora de estilo y vamos con algo que quizás aquí en Zaragoza no se lleva mucho, el sonido disco pop. Pero la verdad es que aquí surgió una formación que realmente pues tuvo gran éxito. Estoy hablando de Casino.

escuchando este tema, recuerdo que allá por los años 90, pues un compañero mío de instituto me dijo de ir a ver la presentación de un grupo a Discos Linacero, aquí en Zaragoza, en la calle San Miguel. El grupo se llamaba The Estrellitas Powers. Yo le dije a mi colega que no, porque, no sé, me sonaban un poquillo raros. Sin embargo, unos años después descubrí a esta banda de Estrellitas Powers y lo que sería su continuación, este grupo que hemos escuchado ahora mismo, Los Casino. Un proyecto de disco pop formado por Raquel Palacio y David Sanz, que tuvieron cierta repercusión a nivel nacional. Si no me equivoco, llegaron a actuar en los conciertos de Radio 3. Dejaron unos cuantos hits grabados ahí para la posteridad. Vamos a seguir con estos sonidos bailables. Nos quedamos ahora con los Luxury Beats.

Missouri Beat, año 1993. Esta canción titulada Esta Noche se incluía en su álbum Mensaje Bailable. Tremendo álbum de synth pop.

estamos acabando ya este especial dedicado a la música aragonesa en Escuela de Calor. Lo vamos a hacer con un poquito de rock, con el gran Sergio Gisbert.

nosotros es el Bruce Sprinting Maño, Sergio Gisbert. 3 minutos, así eres tú. Es la canción que acaba de sonar. Pues nos despedimos ya. Hasta aquí este especial de música aragonesa. Escuela de calor. Me ha gustado la experiencia. Yo creo que repetiremos. 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Y esto es Escuela de Calor, un programa veraniego para las tardes del mes de julio, los lunes a las 6. Bueno, yo creo que en la música aragonesa hay 5 iconos que han trascendido las fronteras. Podríamos decir que en el número 1 estaría La Bordeta, en el 2 Los Héroes del Silencio, Bumburi, en el 3 Los Amaral, en el 4 puesto pondría Los Violadores del Verso, y en el 5º puesto, un señorito llamado Manuel Méndez Lozano. ¡Sí! Con Manolo Cabezabolo os decimos adiós. Hasta la próxima semana.

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0: Buenas tardes, bienvenidos un sábado más con todos vosotros. Os habla José Antonio Armero. Frente a mí, como es habitual, tenemos a los controles al Casimoto. ¿Cómo estamos, Quillo?
1: ¿Qué pasa? Buenas tardes.
0: Hoy tengo a los dos. Tengo al mesa entrante, al mesa saliente.
1: Claro.
0: El relevo.
2: Estamos aprendiendo dándonos
0: para que no nos pasen cosas como las de la semana pasada, que nos pasaron cosas. No me acuerdo qué cosas
2: pasaron cosas.
1: Alguna también fue culpa tuya,
0: por supuesto, nunca voy a ser yo el que te
1: elude mucho.
0: Bueno, pues después de una semanita de ausencia y de forma previa a otra que también fallaremos, pues no nos vamos a enrollar más, así que sin más preámbulos, bienvenidos al show, bienvenidos a Senderos del Rock.

0: ¡Joder, qué manera de empezar!
1: Sí, señor, a tope. Arrancamos con la fuerza arrolladora del Santo Acorazado, todo un icono del heavy metal estadounidense que el pasado 22 de mayo ponían en las calles el que hace su noveno trabajo de estudio, titulado Emotion Factory Reset, y avalado por otro sello icónico, como es el de Metal Blade Records. Nos demuestran que 42 años después de su debut siguen más en forma que nunca. Un disco que representa una resurrección, reconstrucción y deconstrucción de la banda, plasmadas en 11 canciones de diversa índole, pero manteniendo ese sonido característico y personalidad totalmente intacta. Hemos iniciado pues, con Close to the Bone, el tema que también abre lo nuevo de Armory Shame. Kasimoto, recordemos ese número de teléfono.
0: Hostia, espera que se me sale el micro de aquí. Pero bueno, pero qué ganas tienes de venirte conmigo, hijo mío. 976-525-645.
1: Recuerda que estás escuchando Senderos del Rock, que emitimos en riguroso directo, que lo hacemos todos los sábados de 2 a 4 de la tarde en el 102.8 de tu dial en FM Zaragoza. Si no estás en la capital del Ebro, nos podrás seguir en la red. 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
0: Asaltomata radiorock.com, la plataforma Radio Rock Online más grande y completa, que te puedes echar a la oreja con un montón de programas en parrilla, todos en tu idioma, todos del género que más te mola, con una página web espectacular, con bandas asociadas, con todo, con todo lo que se habla en los programas, con de todo.
1: Ay, ay, el problema que nos tenemos a nuestro amigo pequeño sale un poco cascaete, bueno. Y me parece a mí que la chuleta esa que nos hacían a partir de ya no va a ser posible. Bueno. Así que bueno, el podcast lo vais a seguir teniendo ahí. Ahora estoy buscando y barajando opciones, pues porque ya como nos hemos acostumbrado a tener ese artículo todas las semanas, estoy barajando opciones para poder hacerla de una manera u otra. Así que bueno. Recordamos también, Kasimoto, las redifusiones.
0: Por supuesto, redifusiones en Radio Mai los lunes a las 10 de la noche y en Asalto Mata Radio Rock los lunes también, pero a las 7 de la mañana, y luego la transición del jueves al viernes a las 12 de la noche, coincidiendo a las 5 de la tarde con el horario de Ciudad de México, y todos estos horarios, por supuesto, una horita menos para nuestra gente querida del archipiélago canario.
1: Correcto, recordamos también que si ninguna de estas opciones te viene bien, ahí está nuestra página de Facebook, donde todas las semanas subimos el audio del programa para que podáis escucharnos tanto en streaming como descargaros el programa en MP3. Como bien he dicho, lo subimos en asaltomatarradiorock.com, que a partir de ahora, pues bueno, el artículo de momento no podrá ser, pero vamos, el armero ya está moviendo hilos para que por lo menos a partir de septiembre, cuando volvamos, pueda volver a llevarse a cabo, viene la página de Santi o en otra, en la página web de Zaragoza Heavy, hemos estado hablando, que igual podríamos hacerlo también allí, pero no vamos a dejar de emitir en Asalto Mata Radio Rock, vamos a seguir teniendo el podcast ahí también, así que nosotros aquí nada nuevo bajo el sol. Por cierto, el jueves estuvo el armero en Radio Topo, haciendo una entrevista junto a Eva Solembia para la Asociación del Batallador, y arrancaron el programa con nuestra sintonía de toda la vida.
0: Hombre,
1: Iron Savior, porque lógicamente vienen a tocar la semana que viene y luego hablaremos de ello. Y me enchufan el tema este para arrancar y casi me arranco yo ahí a
0: presentar. Casi te vienes arriba, ¿eh?
1: Casi me vengo arriba a presentar, pero bueno. Pero no, bueno, de eso, de las novedades del Batallador hablaremos dentro de un ratito. Vamos ahora con más cosas. Vamos a presentar también, tengo a Leti aquí a mi vera.
0: Hola.
1: Hola, Leti, ¿cómo estamos?
2: Hola, muy buenas, aquí estamos.
1: Tenemos a dos quintas partes de Black Haze por ahí, los tenemos comiendo y bebiendo. Luego nos hablarán de su retorno al mundo discográfico con nuevas canciones que pondremos aquí en el programa. Y bueno, tenemos también a Vampiro lo tenemos escuchando ya.
2: Hola.
1: Vampiro, que dice, tienes en el estudio al portero titular, al suplente, y escuchando al segundo portero suplente. O sea que tengo a los tres porteros, los tengo aquí. Puedo montar aquí una empresa
0: de porteros.
1: Y bueno, hablamos a Bufete Moriano también. ¿Qué
0: por
1: pasa?
0: Supuesto.
1: Bustin Gorris nos dice.
0: Opa, Marco.
1: Bueno, vamos a continuar. Ahora sí, otra banda veterana inconfundible. Al primer acorde es la liderada y a la que dan nombre el guitarra alemán Axel Rudipel, cuyo sello inconfundible a las seis cuerdas reafirma con fuerza.
0: Es el Rudisel.
1: Lo reafirma con fuerza su vocalista Johnny Joely desde hace casi 3 décadas a su lado. Ghost Town, que es su 23º trabajo de estudio, vio la luz el pasado mes de marzo y lo hizo con su sello de siempre, que es Steam Hammer. Un disco con 10 temas, con 10 temas más una introducción que poseen ese aura mágica ya habitual y que en esta ocasión se incrementa con algo novedoso. Novedoso y poco habitual, como es en el fulano este de Bochum, que es la colaboración de otro grande y nada menos que a la voz. Don Udo Dick Schneider, ¿vale?
3: Espera. O sea,
2: Udo,
3: este hombre se ha puesto un micro al lado para dejar cantar a alguien.
1: Sí.
3: O sea, es como si Will Mastin le dejara a otro guitarra hacer un solo.
1: Correcto, y aquí vas a encontrarte un pimpinela entre Johnny Joely y Udo Dick Schneider. Es que bueno, pues ahí tienes Udo, que aporta su peculiar desgarro a un tema como Breaking Souls, que es el que os vamos a dejar para conocer lo nuevo de Axel Rudy

0: Bueno, Celo, teníamos el nuevo trabajo de Axel Rudipel junto a Udo Disneyder, colaborando, haciéndose un Pimpinela con Johnny Joeli.
1: No sé si me gusta más Pimpinela de verdad o esto, sí. Estoy en duda ahora mismo.
0: No me jodas, menos mal que te queda poco ya de estar aquí, si no te echo, ¿eh?
1: Pero tú te imaginas ahí quién es.
0: ¡Soy yo! Breaking Seals, así se llama el tema que habéis escuchado, incluido en Ghost Town, el nuevo trabajo de Axel Rudipel. Bueno, nos marcamos un triple de veteranos en esto del heavy metal. Para ello nos adentramos en el regreso de una banda que causó furor y sensación cuando se dieron a conocer por ocultar parte de sus rostros tras unas enigmáticas máscaras. Hablamos de los norteamericanos Crimson Glory, que regresan 26 años después de su último disco, y pese a la buena labor de With Black, la cosa pues no fructificó en aquel cuarto trabajo de la banda. Se había ido Midnight, que era el buque insignia, la voz, el carisma de Crimson Glory. With Black, pese a hacerlo de puta madre, pues bueno, pues no tenía ese deje que tenía Midnight. La cosa, pues eso, no fructificó. El año pasado se reunía la banda con dos miembros nuevos, como son el guitarra Mark Bockmeyer y un nuevo portento vocal como es Travis Wills, que es el elemento que la banda necesitaba para recrear la magia de aquellos tres primeros discos en los que militaba Midnight. Algo que se refleja en este Chasing the Hydra, el quinto trabajo de los de Florida, y del que os vamos a dejar una muestra con este billón de uno, que es el tema con el que celebramos este sorpresivo regreso de los veteranos, Crimson Glory.

0: Bueno, pues ahí teníamos Chasing the Hydra, lo nuevo de Crimson Glory, del cual hemos extraído este billón de uno que acabas de escuchar. Crimson Glory, que regresan y que tienen dos fechas en España. La semana que viene tocan en un festival en Santurchi, ahí en donde los bajos, en Vizcaya, en el Cavi Fest. ¿Vale? Estarán la gente de Crimson Glory. También estarán en el Rock Imperium, el Festival de Cartagena, que esta noche en el infierno vamos a hacer una fiestecita donde vamos a sortear un abono y varias camisetas que nos ha hecho llegar la gente del festi para sortear entre los asistentes esta noche al infierno.
1: Qué buen festival en Cartagena, ¿eh?
0: Sí. Joder.
1: Menudo.
0: Hay un cartelito elegante, Within Temptation, Lacuna Coil, Winds of Steel, Crimson Glory.
2: Muy interesante, ya. Sí.
0: Iron Maiden, madre mía, Anthrax, Testament.
1: Anthrax, menudo disquito ha sacado, ¿eh?
0: Mastodon también. ¿Para qué? Bien. Bueno, pues vamos a continuar con más cositas. Después de escuchar el regreso de Crimson Glory, no dejamos el heavy metal más clásico, pero esta vez firmado por una banda de nuevo cuño, que debutó con un EP de 4 temas que nos hizo llegar Dying Victim Productions. Sello que también nos hace llegar este Blessed by the Dark. By the Dark no. Blessed by the Dark. Santificado es la oscuridad. Título del primer larga duración de unos italianos que profundizan su devoción a una forma sombría de heavy metal arraigada en la tradición clásica, pero velada por tonos ocultistas y arcanos. Vamos, lo que quiere decir que le gustarán a todo aquel que le guste Mercyful Fate y King Diamond, ¿vale? Ya os lo resumo yo.
2: Bien resumido.
0: Todo ello con una presencia teatral provocadora que exploran atmósferas más oscuras y ocultistas. Pues vamos, lo que te he dicho. A la vez que ofrecen, pues bueno, pasajes crudos y enérgicos. Curse of the Undead es el tema que os vamos a dejar para conocer el nuevo trabajo de estos ocultistas metálicos llamados Demon

0: Madre mía, cómo suenan estos Demon Spill, me encantan, tío. Ya sabes, el rollo, pues bueno, Mercyful Fate, King Diamond, así oscurillos, pero con una personalidad intacta, ¿eh? Es como la tienen, sí. Demon Spill, Bliss Be The Dark, que es el título de ese primer larga duración, que no es su álbum debut, del cual hemos escuchado un temita como Course of the Undead. Vamos con más cositas. Damos un corte abrupto para dejaros una nueva banda australiana que no sabe uno cómo calificarla o clasificarla, con infinidad de influencias, hard rock y punk principalmente, y donde tal vez pueda prevalecer un toque psicodélico. El pasado mes de abril ponían en las tiendas el que hace pues su séptimo trabajo de estudio, y está amparado por el sello Cruz del Sur, y lleva el título de Mondo Tomorrow. Un trabajo conceptual donde nos cuentan...
1: Mondo Tomorrow.
0: Mondo Tomorrow. Donde, bueno, el mundo de mañana, ¿no? Algo así. Un trabajo conceptual donde nos cuentan una historia inquietante sobre la naturaleza omnipresente de la tecnología, liderados por una tipa a la que llaman la sacerdotisa imperial, y que, ojito, si ves las fotos, menudas pintas calza. Responde la fulana esta al nombre de Screaming Love Shook. Vaya nombrecito, vaya apodo por una damisela. Que aporta, bueno, una damisela que aporta personalidad. Si no, Saulín pone dedo de aprobación, claro que sí. Damisela que aporta personalidad a un sonido amplio, espacioso, pero firmemente arraigado a los principios esenciales del rock, del rock and roll más puro. The Whip of Death es el tema que os vamos a dejar de estos australianos que responden al nombre de Tenet. Ojo con el nombre, porque, a ver, el nombre de la banda, ¿eh? The Neptune Power Federation. O sea, se lo podían haber puesto más largo, la madre que los echó. Bueno, y que suenan así. La Federación del Poder de Neptuno, o algo así sería. Ya sabes que estos ingleses lo hacen todo al revés.

0: Pues aquí lo que habéis escuchado es Animal Attraction, el tema que viene incluido en Rocking Hard, el trabajo, el EP que presentamos hace un par de semanas y que significa el retorno, el regreso de una banda veterana, maña, como son Black Haze. Y aquí tenemos a uno de sus guitarras y miembros fundadores, que Jesús. Jesús, ¿cómo estamos?
1: Hola, buenas. Bien, estamos bien.
0: Estamos bien, ¿no? Y aquí tenemos el jovenzano, el nuevo, ¿no? El nuevo. O el Toño, el cantante, es el más nuevo de todos.
1: El más nuevo es Carmelo, pero vamos.
0: Carmelo, tienes una cara de nuevo, macho.
2: Es que soy muy joven,
0: Se nota que te acaban de quitar el celofán, ¿eh?
2: Estoy sin estrenar. Atentas, que estoy sin estrenar.
0: Viene de Rocket Queen y ahora con Black Haze. Bueno, el caso que siempre haciendo hard rock putero. Muy bien. ¿Eh? Sí. Jesús, vamos a recapitular un poquito y vamos a tirar para atrás.
1: Sí.
0: Ya no un poquito, vamos a tirar mucho para atrás, porque el rockerío maño más veterano, pues se sabrá la historia, ¿no? Como me la puedo saber yo, pero los más jóvenes y la gente que nos escucha de fuera de Zaragoza, que tenemos no pocos oyentes que nos escuchan de fuera, lo más normal es que sean ajenos a vuestra historia. Miguel, Jesús, erais los miembros fundadores. La banda que se formó 86.
1: Sí, formamos a finales del 86, sobre octubre, por ahí, septiembre, octubre del 86, es cuando empezamos. Y sí, al principio pues éramos pues 20añeros y estaba todo el boom de aquel momento, ¿no? Y a nosotros pues ves ya la camiseta que llevo, siempre nos ha gustado, aparte de la música más en inglés y demás, ¿vale? Porque aquí dices tú...
0: Sí, que en aquella época era... Sí,
1: te salías un poco del canon, ¿no? De aquí.
0: Exactamente, sí.
1: Nos preguntaban, bueno, ¿y vosotros en inglés, por qué no en español? Decíamos, bueno, pues tenéis a Obús, tenéis a Barón Rojo.
0: Claro, Sangre Azul en aquella época.
1: Exactamente.
0: Era de vuestro palo, pero cantaba en
1: castellano. O en otra onda, pues estaba pues Rosendo y gente así, ¿no? Y nosotros pues lo hacemos en inglés, pues como os podéis escuchar a Ronnie Dio o a cualquier otro grupo, ¿no? Y sí, siempre nos ha gustado eso. Nos
0: ¿quién
1: ha gustado...
0: era? El que no, yo no conocía era el primer cantante. ¿Quién era?
1: El primer cantante empezó con nosotros. Antes de Mondi estaba Vicente Gabasa, que cantó.
0: Ah, Vicente,
1: con
0: Crisis. El Vicente de Crisis. ¿Y a Vicente le pilotaba el inglés o qué?
1: Pilotaba mal el inglés, pero porque
0: es así muy derribado.
1: Vamos, como le escribía las letras, el tío se las aprendía, las cantaba. Lo que no podría hacer sería, pues.
0: Componer él y.
1: Componer, pues melodías componía, pero escribir
0: la letra, vale, más complicado.
1: Luego, claro, Miguel y yo siempre hemos sido, a la hora de componer, siempre hemos sido bastante prolíficos, ¿vale? Sí. Entonces, pues. Pues la cosa iba por ahí. Luego ya se fue pronto Vicente y vino Mondi. Con Mondi fue la banda.
0: Alternaba sus labores en el TNT con la banda, ¿no?
1: Exactamente, sí. Y con el Tri-Tri también. Joaquín también se unió con nosotros a la batería y Manolo pues tocaba el bajo. Entonces con ellos pues llegamos a grabar un single,
0: el Tomorrow
1: y la cara B de Judas Game. Ambos temas los seguimos llevando en el repertorio actual,
0: sí,
1: porque llevamos alguno de aquella época, hemos rescatado algún tema de aquella época que tampoco es...
0: Sí, porque llegasteis a grabar dos demos.
1: Sí.
0: La primera demo era previa al single, sí. Y sin embargo en el single no venía ninguno de los temas de la demo. O sea...
1: No. Y luego pues hicimos otra con temas nuevos también. Y al final, pues claro, pues pasa lo que pasa.
0: Vino el puto de la camisa cuadros.
1: Vino el de la camisa de leñador. Y vino los Nirvana. Vino Internet.
0: Y jodió el... Bueno, lo de Internet vino un pelín más tarde. Pero bueno, primero fue...
1: Se juntó todo.
0: Primero fue el de la escopeta. El que se pegó un tiro. Que se lo podía haber pegado antes, joder.
1: Cazador. Vino el Nirvana y tal. Y ya pues la cosa cambió. Y al cambiar la cosa, pues claro, ahí pues nos fuimos un poco cada uno por nuestro lado.
0: Claro.
1: Hasta que un día, pues llegó Jesús Penón y nos dijo de rejuntarnos, solo porque nosotros también compusimos el tema...
0: ¿Eso fue en 2011?
1: Sí, 2011. Compusimos el tema que se llamaba Opus 36 porque tenía un programa de radio en 2012.
0: Anda,
1: Estación de Rock, sábados por la noche.
0: No he conocido bandas yo en ese programa, madre
1: pues eso.
0: Mía.
1: Y claro, él decía, me falta una melodía para terminar. Y le dije yo un día, pues ya te la componemos nosotros. Y le compusimos el Opus 36, que era un tema instrumental.
0: Empezaba con el de Rush y acababa con el nuestro,
1: todos los programas. Entonces ya nos llamó y dijo, es que voy a sacar una versión digital, si tocáis. Y entonces pues nos juntamos los viejos del lugar.
0: Claro.
1: Y hicimos ese concierto. Y a raíz de ahí, pues es cuando nos propusimos seguir adelante Miguel y yo. Y ya los demás, se desvincularon y ya es cuando cogimos Sangre Fresca, que es la banda.
0: Pero muchos años después pudimos disfrutar de un concierto con la formación que grabó aquel single, ya aquella última demo, tío.
1: Sí, sí.
0: Porque estabais todos, estabas tú y Miguel, estaba
1: Mondi, estaba Joaquín
0: a la batería,
1: y Senda, que era el primer bajista que tuvimos.
0: Así que
1: sí. Y sí, y luego a raíz de ahí pues está la formación actual, que es Toño el que canta, Carmelo es el batería, Pablo es el bajista y Miguel y yo pues a las guitarras.
0: Como dices, tú mirabas, la banda miraba pues a lo que se hacía en el Sunset de Hollywood, ¿no? Bandas como Molly Crudo, Ken, ¿no?
1: Sí, a mí personalmente siempre me han ido las bandas, lo que da famoso, a todos nos gusta, lo que nos gusta siempre, los Maiden, te gustan los Judas, te gusta todo lo que había entonces, pero yo he metido a más por banda, como me decías, bueno, yo vi a Winger, yo prefería a Winger, ¿sabes
0: claro,
1: lo que te quiero decir? Entonces iba un poco más, Night Ranger, Ryan T.
0: Sí, un poquito.
1: Me gustaba
0: un poquito más underground, más abajo.
1: Exactamente, no iba yo a tal, pero claro.
0: A los top.
1: Y nos ha gustado la puesta en escena, sobre todo. De hecho, nosotros empezamos aquí poniendo bombas en el escenario
0: y con lentejuelas y las ropas.
1: Y maquillados y demás, ¿no? Y entonces eso molaba.
0: Tenías que entrar a los conciertos de Blajes con gafas de sol porque brillaba hecho que entre las purpurinas, las lentejuelas.
1: Ya lo decía
0: Barricadas. Además, yo creo que la canción esa la compusieron porque tocaron con vosotros.
1: Sí.
0: Las lentejuelas brillan demasiado.
1: Sí, sí, sí.
0: Ya no alucinas a nadie.
1: Sí,
0: aquel concierto que yo no fui.
1: Que no, nos hicieron probar sonido con 1000 y pico personas dentro.
0: ¿Te parece?
2: Pero gracias a Dios ya no vamos así.
1: Ya no vamos así. Pero bueno.
0: Ahora... Te imaginas el Carmelo,
1: Sí, pues
0: con un batín raso de él, brillante.
1: Se lo hubiera puesto igual.
2: Estaría
1: si
2: muy
1: se lo hubiera puesto.
0: Sí, sí, y con los pelos cardados, aunque ahí hay poco que cardar, ¿eh?
2: Oye, aún tengo, me cago en Dios, que para mi edad esto que llevo es demasiado.
0: A ver. Claro, más mayor somos el Jesús y yo.
2: Que bueno, que bueno, solo llevo parte.
0: Bueno, por ahí andará, Por ahí andará también.
2: Como me lo dejé todo, vas a
0: flipar. La vuelta al jamón también se la diste, Carmelo.
2: Da igual, tenemos a Pablo el bajista que lleva melena para todos.
0: Que digo que una cosa que te quería preguntar con respecto a aquella época y el rollo que llevabais, que no era el habitual en este país. Primero cantabais en inglés, hacíais un rollo hard rock, que cuando aquí se estilaba pues el heavy metal de Obús, de Barón Rojo, de Ángeles del Infierno, y vosotros teníais aquí en España como único referente a lo mejor a Sangre Azul o Júpiter.
1: Bueno, de hecho nosotros salimos antes que ellos. Uh-huh. Ellos fue casi un...
0: Sí, al
1: lo
0: final...
1: de Sangre Azul casi fue el decir que una discográfica o un manager dijera tenemos que ir en esta onda, vamos a juntar a la gente para hacer esto, y nosotros fuimos un grupo...
0: Desde luego la maqueta sí que es anterior a lo cual, al disco
1: la maqueta la hicimos en el 87.
0: Claro, el single ya no, porque ya habían sacado...
1: El single fue en el 89... En el 89 el single, ¿no? Si
0: 88,
1: yo
0: cuando... el vuestro era el 88.
1: Sí, el de 88.
0: Yo tengo el single, está fichado en el 88.
1: 88. Y en el 88 lo hicimos. Y cuando vino Sangre Azul aquí, que hicieron un concierto en la metro, fuimos a Lina Cero a ver las firmas. Pero nosotros ya llevábamos... de hecho, nosotros yo creo que fuimos algo de pioneros en el tema de dar un poco...
0: Por eso mismo lo digo, por
1: y demás, ¿no?
0: Era un algo... Y luego que no sois de Madrid, tío, que estáis en Zaragoza,
1: claro.
0: Que en Madrid ya se estilaba un poquito más. Yo recuerdo la primera vez que bajé a Madrid, me metí en la canciller, fui a mear y tuve que salir a mirar a la puerta al moñaco porque creía que me había confundido. Digo, entras al baño los tíos y ves a tres tíos con el peine en el espejo y de dos chachis y dices, calla que me he equivocado, perdonen señorita,
2: ¿Qué conciertos ibas pues a la canciller? Porque yo iba a ver a Slayer y la Paldea.
0: Que no fui a ver ningún concierto, fui a pasar el fin de semana con el colega, me metí allí y digo, y entro y digo, hostia,
3: en el Raya no se peinaba nadie,
2: te faltaban barbas ahí.
0: Así es, sí, sí.
2: Esos conciertos de slam
0: y cantando en inglés, pues eso, ¿cuál era la reacción que tenía la gente, tío?
1: Hombre, pues al principio alguien nos decía que por qué no cantábamos en español.
0: En español.
1: Y nosotros pues le contestábamos eso. Digo,
0: en inglés. Rock and roll,
1: ¿qué es? Yo digo, yo no creo que si viene aquí los Twisted Sister le digas que por qué no cantan en español. Es que las letras, aprendete las letras, yo digo...
0: Sí, pues, pero Nacho, cuando pues, viene Twisted Sister vas a verlo.
1: Sí, claro, digo, pues aprendete, no sé, pues si te gustan las letras, escucha a Manuel Serrat.
0: Claro.
1: O a Roberto Carlos, ¿no?
0: Claro.
1: Que te hacen letras muy bonitas.
0: Muy bonitas y muy guay.
1: Y es más, hay grupos que cantan en castellano que te puedes escuchar la letra y o que te enteras de la segunda palabra y ya está empiezan por la cuarta y no te aprendes la letra hasta que no escuchas la canción en el disco.
0: Claro.
1: Entonces, a nivel de eso, y aquí pues hemos ido bastante, cuando sales fuera de aquí te das cuenta que todo el mundo habla su idioma y habla inglés o francés. Aquí en España hemos ido un poco para esas cosas muy de España.
0: Sí, muy atrás, hemos ido con unos pasos por detrás, sí, sí.
1: Ahora
0: eso, por eso erais como pioneros. Luego sí. Ya salió Niágara.
1: Sí, Niágara, Niágara.
0: Que era la otra banda que...
1: Que pues, el productor que lo produjo, que fue Carlos de Castro, les dijo, tenéis que cantar en español. Sí, y ellos no quisieron.
0: No lo quisieron.
1: No quisieron.
0: Y ahí te sientes identificado perfectamente, claro. ¿No?
1: Entonces pues dices tú, pues no sé, ¿qué problema hay con el inglés? Cuando el rock se canta en inglés.
0: En inglés de toda la vida.
1: A los alemanes los oyes cantar en alemán a los grupos o en inglés. A los suecos hay que cantar.
0: En inglés principalmente. Pues, sobre todo en aquella época. Luego ya salieron los Rammstein estos, pero eso es otro rollo ya.
1: Claro, pero bueno, eso es otra historia. Eso es, también es un punto fuera de lo común, los Rammstein.
0: Claro. Oye, ahora que hemos hablado que habéis sacado dos maquetas, ahora que se está llevando tanto el reeditar cosas y rescatar trabajos perdidos, ¿os habéis planteado alguna vez el sacar esos temas? Porque si lo miras bien, hacéis un disco completo con...
1: Sí,
0: con,
1: podríamos hacer hasta dos discos.
0: Con los temas viejos que teníais, claro.
1: Sí, podríamos hacer hasta dos discos, ya te digo. Con lo que tenemos y lo que hemos compuesto, pues sí, pues tendríamos unas 30
0: porque todo eso, porque todas esas canciones las tendréis todavía, los masters, y los tendréis,
1: sí,
0: los tendréis guardados,
1: sí,
0: ¿no?
1: Sí, no, y yo aquí las tengo.
0: ¿Las, o sea, tienes ahí?
1: Las tengo aquí.
0: Hombre, pero me refiero a lo que tenéis grabado.
1: Sí,
0: refiero,
1: lo que está
0: lo
1: grabado,
0: que estaba grabado.
1: Lo que pasa es que, claro, eso está en cintas cassette, está claro. En cosas que...
0: Que no tienen calidad.
1: Ahora ya no tienen tampoco medio de reproducción, tienes que buscarte mucho la vida para poderlos pasar a...
0: Pues porque hay estudios que están haciendo unos trabajos de recuperación exagerados.
1: De hecho, nosotros le pasamos una de nuestras maquetas a alguien que grabó aquí un disco, que yo que hiciste la presentación en el Infiernos, ¿no?
0: Sí, el recopilatorio, el aquel recopilatorio de Condenados,
1: sí.
0: En el Olvido.
1: Condenados en el Olvido y tal, estuve hablando yo con ellos y tal, y les pasamos unas maquetas nuestras.
0: ¿Y al final las vuestro no salió?
1: No lo sé, aún estoy esperando que me digan algo. ¿Sabes lo que te
0: pues
1: quiero decir?
0: Eso es porque no salió, porque si no sí que os hubieran dicho. Yo lo tengo, de hecho lo presentamos aquí, el disco, espera que...
4: Pero se presentó el infierno. ¿No pusimos a cabo de Black Haze con lo de Condenados al Olvido?
2: Se presentó el infierno, lo que pasa es que no pudimos ser ninguno de la banda, para variar, pues somos así de informales y de ocupados. Entonces sí que se hizo la presentación en Infiernos y creo que estuvo presentándonos Joaquín, el antiguo baterista, el primer baterista.
4: Cierto. Sí, porque me suena que estuvo aquí Joaquín,
0: sí,
4: entonces.
0: Es verdad, sí. Está el Chumorro, el Jimmy Action, We Will Rock, esos tres temas.
1: Pues como era
0: la primera maqueta.
2: Como era la antigua, pues también correspondía también a un miembro antiguo de la banda.
0: Bueno, tengo aquí los temas, ¿eh? O sea, hace falta, mira, si subes la pista... La pista auxiliar, tengo por aquí una cancioncita, ponemos... ¿Cuál te gusta de esas tres?
1: We Wanna Rock You All Tomorrow, es igual, la Tomorrow era el himno entonces.
0: El Tomorrow, que fue la que salió en...
2: La más conocida,
1: sí. Claro. De hecho, la seguimos llevando.
0: La que salió en el single, ¿no?
1: Sí,
0: Como cara A, sí. ¿Vale? Pues ahora va a subir el... ¿Lo ves? Mira, a ver...
1: Esa es muy buena rock.
0: Muy buena rock.
1: No,
0: esta es muy buena rock. Sí, muy buena rock. Vale.
2: Sonido chelintero.
0: Es verdad que salen tres canciones en Condenados al Olvido, ya no me acordaba. ¿Ves? Tengo memoria de pez, ¿eh? ¿Sabes? O sea que. Pero bueno, que no, hoy no hemos venido a presentar esto. Pero bueno, lo podemos dejar que suene de fondo. Sí. Bueno. Sonido maquetero total.
1: Sí, claro.
0: Pero bueno,
1: es que entonces había mucha diferencia.
0: Claro, en los estudios, los medios.
1: Entonces, una maqueta era una maqueta, una demo, y un disco era un disco.
0: Y un disco.
1: Ahora ya había medio. En tu casa te puede hacer un disco grabado con los.
0: Ahora cualquiera en casa se graba una maqueta que suena mejor que los discos que se hacían antes. Así es. Bueno, pues eso, que la posibilidad está ahí, pero no sé si has llegado a planteártela o no. Pero sí el regrabar temas.
1: Pues de momento lo que nos haría ilusión es hacer
0: un disco,
1: un LP entero, vamos,
0: entero.
1: 10-12 temas
0: en el que se recuperando
1: algún antiguo, sí, eso es lo que de hecho yo creo que es la idea que damos, ¿no?
2: Ahora tenemos 12-14 temas que tranquilamente los podríamos meter ya en un completo, porque la verdad es que son temas que no hemos podido grabarlos porque elegimos estos cuatro por la variedad que tenían de diferencia y tal musical, porque los cuatro temas que hemos grabado son bastante diferentes uno a otro. Y la verdad es que los 12 temas que tenemos para meter en un álbum completo son muy buenos. No porque lo diga yo, pero dejamos de grabar unos temas, unos temazos que la verdad es que a mí me dolió mucho, porque hay temas como I Want Your Sex, que son californiano total, y claro, Dangerous Game también, que se grabó en su época, pero es un tema que lo hemos recuperado y ahora tiene una fuerza y una potencia de puta madre, o sea, no tiene nada que ver. Sigue teniendo esa esencia, pero es ese toque que le hemos dado a nuestra actualidad, como claro, somos
0: Carmelo
2: ahora.
0: También tiene el brazo más así que el que Joaquín, le pega más fuerte.
4: Madre mía,
0: ¿cómo? Madre, qué cosa, sabe cómo se
4: menea
0: el brazo.
4: Oye, ha hecho fuerza con el brazo, que casi os tenéis que salir de la sala.
0: Ha hecho cosas que ni con el Blandy Blue se hacía. ¿Cómo se menea?
2: Me voy a ir. Vaya cuadrilla.
0: Bueno, llega el grunge, se disuelve la banda y en 2011 Jesús Penón monta un concierto en el que rescató, no solo a Blagé, sino a Reo, rescató a...
1: Sí.
0: Por ahí andaba también Leyenda, ¿no?
1: Sí, todos de la época.
0: Todos de la época y como bandas de actualidad en aquella época, que estaba Damantium, que donde figuraba Poco Muniente, que se nos fue poquito después, y Caos, que se nos fue. Carmelo también, tocayo.
2: Sí, Carmelo Verdi. No.
0: ¿Qué hizo Jesús para reactivar Black Haze? Porque sé que él fue el detonante, la mecha que prendió fuego.
1: Habló con Mondi. Y Mondi lo que mejor tenía es que era muy showman y te convencía y nos juntó a todos otra vez y... Pero chico, pero ya pues tampoco hace falta tanto. Porque,
0: un concierto.
1: ¿Sabes lo que pasa? Que cuando estás con la música, cuando estás en la música, pues igual un día te cabreas y tal, a la mierda.
0: Sí, que es como un matrimonio más complicado,
1: Llegas a tu casa, ves la guitarra ahí y
0: es que está ahí muerta de risa.
1: ¿Qué hacemos de risa? Entonces pues siempre, a poco que te pinchan, claro, cuando lo llevas dentro, a poco que te pinchan.
0: Echas a rascar, ¿no? Con las cuerdecillas.
4: Además, Penón sabía pinchar bien, ¿eh? Sabía dar...
1: Sí.
4: Usted en el nerviosico.
0: Sí, doy fe de ello.
4: Tenía las cartas bien.
1: Y la verdad
0: es que... ¿Te acuerdas que lo tuvimos aquí un par de años, que le cedimos media hora del programa para que se quitara la espeñita? Y le dejamos hacer una sección, hiciera su programa, la sección que empezaba con el 2112, el Temple of Sirens, y lo hacía igual, ¿no? Ponía cuatro temas, y un día se nos picó, pero... pero bueno, no merece la pena.
1: Y eso, y nos convenció ya, pues, que tampoco hizo demasiado, mucha falta.
0: Que había ganas, solo necesitabais una excusa, ¿no?
1: Una excusilla.
0: Y a raíz de ahí...
1: Pues
0: han pasado 15 años de aquello.
1: Sí.
0: ¿Qué ha pasado de estos 15 últimos años?
1: Bueno, la verdad es que también ha habido épocas en las cuales pues hemos hecho pocos conciertos. Aquí en Zaragoza hemos hecho, yo creo que hemos hecho tres, ¿no? Bueno, uno no estuviste tú y luego dos más contigo, tres. El que haremos la semana que viene, que de hecho de paso ya lo anunció, el día 13 en la Sala López. El sábado, la que viene, no, a la siguiente, tocaremos ahí un conciertillo.
0: ¿La López?
1: En la López, sí.
0: ¿Eso que sábado es
1: el día 13?
2: 13 de junio.
0: Y
2: presentamos, el LP grabado. Las 50 primeras entradas tienen el LP gratis.
0: Coincidís con Pedro Botero, lo sabéis, ¿no?
2: No lo sabemos.
0: Que se
2: prepare Pedro Botero.
0: Coincidís con Pedro Botero
1: en la Casa Loco.
0: Ah,
1: la Casa Loco.
2: Bueno,
1: pues
2: nos iremos para allá después.
1: A los que les guste.
0: ¿Se acabáis antes?
1: Seguro que sí. El español irán a Pedro Botero, a los que les guste el inglés se vendrán a la Sala
0: López. O sea, el día 13 en la Sala López, pero ¿tocáis solos? ¿Tocáis con alguien?
1: Tocamos solos.
0: ¿No? ¿Solos?
1: Desde 8:30 a las 8:30 es el concierto. A las 8, creo que a la apertura es a las 8, ¿no? Carmelo,
2: a las 8 apertura de puertas, a las 8:30, 8:30 o así comenzaremos, sí.
0: ¿El repertorio tenéis como hora y media o así?
1: Una hora y media.
2: El problema es que ahora en la López pues se ve que no puedes tocar más tarde, entonces...
0: Sí, tienen que venir las...
2: Sí, tienes que conformarte con ese horario, pero bueno, es una sala que no hemos tocado y nos queríamos tocar y nos apetecía...
0: Depende de dónde te buscas, si tienes suerte de ponerte frente al escenario, la barrita de enfrente y tal, pues está bien.
2: O si tienes superpoderes y atraviesas la columna.
0: otra vez traes la columna esa.
1: Sí, aquí en Zaragoza hay muchas columnas. En
0: sí, es la ciudad de las columnas.
2: Por eso, sí. Por eso lo de Lady Di, ¿no?
1: Sí, sí.
2: El pilar.
0: El pilar de Lady Di.
2: Bueno, bueno, bueno.
0: Chiste negro, ¿eh?
2: Chiste negro, ¿dónde lo sabía, eh?
1: Chiste de motorista.
2: De motorista.
0: De motero rudo. ¿Qué te iba a comentar? Bueno, pues eso, hablando... Eso era, te lo iba a preguntar al final, pero bueno, ya lo has soltado, pues ya está bien. Que tampoco pasa nada. El orden de los comunicados no altera el producto, algo claro. Así era, ¿no? Cuando estudiaba yo. Pues eso, que estábamos hablando, que estos 15 años, que ¿cómo se reactiva? ¿Cómo reformáis la banda? ¿Se va Senda, se va Mondi, se va Joaquín? Pues, ¿os quedáis vosotros y decidís tirar para adelante?
1: Decidimos tirar para adelante y claro, lo mejor es, pues lo lógico es poner anuncios para buscar gente. Y pues salió...
0: Como se hacía antaño.
1: Como se hacía antaño y como, pues sí, pues, como sabíamos hacerlo. Entonces apareció Pablo, que es el bajista, que conocía a un cantante. En los locales donde ensayamos pues había un batería también, Borja, que se puso con nosotros a tocar. Y entonces, pues claro, pues empezamos ya con los temas que llevábamos, más los que íbamos componiendo, pues a trabajar. Y luego ya, pues claro, pues hasta que encuentras el cantante adecuado, luego ya encontramos a Toño. Vino Carmelo también a probar de cantante.
2: Buah.
1: Y salió la
0: persona. Cantante de...
2: escucha, luego lo cuento. Para flipar.
0: Pero lo puedes contar ahora.
2: Mira,
0: a ver.
2: Yo estaba en aquella época.
0: Esto nos tiene interesada a toda la audiencia, sí. No, luego a nosotros a Petit Comité, contalos. Y...
2: Vale, Pantoja, venga, lo cuento. A ver, yo la historia es que en aquella época, claro, yo tocaba en los locales de Miguel y estaba con una banda que se llama Rocket Queen, que está en activo. De hecho, han sacado hace poco otro...
0: Sí, que estuvieron aquí presentándolo.
2: Sí, bueno, eso. Un saludo para todos.
0: A los Gavis.
2: Y entonces, pues nada, yo pues decidí dejar... Bueno, estaba en activo en esa banda, pero llevaba idea de dejarla por X temas. Y entonces yo le pregunté a... Mi padre era cantante profesional, entonces a mí siempre me ha gustado cantar. Claro, no tengo una voz
0: si
2: tan
0: no
2: aguda...
0: Por la voz, con...
2: Claro, si hubiera sido por la voz hubiera sido cantante.
0: Como yo.
2: No tengo una voz tan aguda como Toño, pero yo le pregunté a Miguel, un día me lo crucé en los locales, digo, Miguel, ¿no conoces alguna banda que busque cantante y tal? Y me dice, sí, la mía, digo, Ice Blue. Me dice, no, Black Haze. Digo, hostia, Black Haze, digo... Black Haze, no, yo sabía que estaban en activo y tal, pero no había escuchado nada y no sabía cómo funcionaba. Me acordaba de Mondi y era muy agudo y tal. Dije, bueno, vale, pues si quieres hago una prueba tal. Y estuve, coño, 6 meses cantando con ellos. Claro. Lo que pasa es que me dejaba ahí los huevos.
0: Claro. Te dirían que nosotros queremos hacer un majarrón o menos Motorhead, ¿no?
2: No, claro, ¿no? Eran temas muy forzados para mí. Ya. O sea, eran muy forzados. Yo lo intentaba y tal. De momento no sirvió para seguir para adelante.
0: Ya.
2: Y porque Toño tuvo unos problemas personales y tuvo que dejar la banda. Entonces yo por eso entré. Me apetecía cantar, estuve una temporada, hacíamos lo que podíamos, sinceramente, no voy a mentir. Pero llegó un momento en que Borja pues no encajaba mucho en el grupo por su estilo de tocar, porque Borja era más hardcore entonces en un grupo así tal.
0: Y yo, de estar ensayando,
2: pues los temas se me iban quedando la batería, porque claro, lo mío es la batería. Y al final pues surgió que Toño arregló sus problemas personales y quiso volver a la banda. Y dijimos, coño, pues sí, porque Toño canta de puta madre.
0: Yo me siento en los...
2: Y dijimos, bueno, pues es que Borja... Pues el hombre quiere más hardcore, quiere más caña, ¿no? Entonces le acompañamos a que buscar algo más cañero, lo encontró enseguida, por supuesto, además está con unos grupos bastante hardcore, bastante potentes, y yo me senté a la batería y me acuerdo que el primer ensayo casi fueron todas las canciones del tirón.
0: Joder.
2: Entonces dijimos, bueno, pues ya estamos otra vez la formación completa y cada uno en su sitio y a gusto, ya no tienes que estar apretando los huevos para llegar, ¿sabes?
0: ¿Cuánto hace
2: cosa que agradezco mucho. Buah, 8 años tranquilamente.
1: Sí, 7, 8 años.
2: Sí, sí.
0: Y bueno, ¿y cuándo os decidisteis meteros a grabar estos 4 temas?
1: Pues es que hicimos un concierto, de la Casa del Loco, que tocaron Ice Blue y tocamos nosotros. Sí, entonces Miguel hizo el doblete.
0: No pude ir, pero sí me acuerdo.
1: Hizo el doblete y la verdad es que pues fue bastante gente a vernos. Y claro, pues ahí sacamos un dinerillo. Y rascándonos un poco el bolsillo, dijo, pues oye, es el momento, ¿por qué? Porque vino el COVID y demás. Amigo. Esos dos años, ya sabes lo que ha pasado, que también hay que restarlo de...
0: Y aprovechaste la situación.
1: Y dijimos, oye, pues ahora aprovechamos y nos metemos y grabamos. Y es lo que hicimos, grabar. Luego Toño ha tenido unos problemas también con sus piernas, con los meniscos, operaciones en ambas piernas, recuperaciones. Entonces ahí échale otro año.
2: Dos años casi con él.
1: Entonces ahí tienes cuatro años perdidos.
0: Perdidos de cualquier manera.
1: Pues sí. Ahora, y claro, pues ahora estamos ya cogiendo
0: el ritmo. Cogiendo el ritmo. A ver si vamos a coger ya la velocidad de crucero. Y grabasteis cuatro temas, porque claro, esto me imagino que como todo, el barnet,
2: Aparte también porque queríamos hacer una prueba a ver de la formación nueva cómo sonaría en estudio, y la verdad es que nos...
0: Antes de decidiros hacer...
2: Exacto, antes de ir más en serio, más digamos un trabajo completo.
0: ¿Este lo usáis como tarjeta de presentación?
2: ¿Ese lo uso yo? ¿Te digo para qué lo uso yo? No, mejor que no, porque estamos... Los que me conocen ya saben para qué lo uso.
0: Vale, ya, sí, yo también me lo imagino.
1: Yo creo que lo único que lo escucha del grupo soy yo. Lo demás no se lo oye ninguno.
2: No, que era broma, ¿eh? Que yo lo uso para escucharlo también. Hombre, llevo CD en el coche, que yo soy analógico total.
1: No somos millonarios.
0: Vamos a poner uno de los temitas del disco, ¿no? Ponemos, ¿qué os parece si ponemos el Dr. Please, que es el más cañero y tal, ¿no? El, sí, decís que es el más...
1: El Dr. Please.
0: Que es como, bueno, pues como el estribillo del clásico de UFO, pero que no tiene nada que ver con
2: eso. No tiene nada que ver. No es una versión de UFO, ¿no?
0: Además,
2: no.
0: Incluso le habéis metido el please, que yo sí que lo dicen en la canción, pero sí, no,
2: claro,
0: lo dicen en el título.
2: Doctor, doctor, please.
0: Por favor. Doctor,
2: lo que
0: por
2: le
0: favor.
2: Decimos a los doctores.
0: Por favor. No, por favor. A la bola. A ver qué les ha contado el doctor. Venga, tira. Enchúfale ahí el doctor, please. Esto es Black Hayes.
4: ¿Sabes lo peor que te puede decir el urólogo? Mira, sin manos.
0: Sin manos, ¿no?

0: Bueno, pues ahí lo tenemos. Ese tema como el título del tema de UFO, pero que no lo afirmó UFO, sino estos maños llamados Blajeis, que bueno, pues presentan su nuevo EP 37 años después de la última publicación oficial, que era el single, ¿no? 37. Sí, sí. Bueno,
1: yo no había nacido aún.
0: Ya me está juntando.
2: Sí, 37 años. Pero bueno, no tenemos esas cosas en cuenta.
0: Bueno, pero mola decir, hostia, qué retorno, un retorno de... vale, pues está guay. Rocking Hard. Yo creo que ese título lo deja claro todo, ¿no?
2: Sí, claro. Rock and roll y
0: rock and roll y dale duro.
2: Sí. Diversión.
0: ¿Eh? Es como el reggaetón, pero en, pero en rockero. Dale duro, dale duro.
1: Dale, mami, dale. 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
0: Por Dios, qué lacra. No, no. ¿De qué habla? ¿Quién compone? ¿Quién hace los temas? ¿De qué habla el hard rock puntero de Zaragoza?
2: Hombre, pues nuestras canciones hablan...
0: Esta es una visita al doctor, por favor.
2: Sí, doctor, por favor, que me he levantado, no sé qué me pasa, y realmente me va a curar, lo que necesito es una amante.
0: Necesito la enfermera, mira la enfermera que tiene ahí.
2: Yeah. Eso va un poco esa canción, ¿vale?
0: Otro día en el infierno, a nada de Ingel.
2: Eso ya es, esa es un poco más de decir, me levanto por la mañana, pongo la tele... Da todo un poco asco,
1: la misma mierda de siempre. Es
0: zanahorio ahí dando por culo.
2: Bienvenido a otro día en el infierno.
0: Animal Attraction, hombre, pues eso es puro, duro. Rockutero en estado puro, ¿eh?
1: Azorrear.
0: Sí. Madre mía. Y a veces la tristeza
2: llama fuerte, llama duro a la puerta,
0: ¿no?
2: Sí, esta es una canción, pues bueno, de desamor, pero que siempre con una visión optimista.
0: ¿Pero cómo empiezas el disco así?
2: Sí, porque, no sé...
1: Porque somos unos fracasores del amor.
2: No, realmente es una canción
1: que demostrarlo.
2: Es una canción de esperanza, ¿no? Es una canción que te dice que aunque tu chica se va, tu corazón sigue latiendo, ¿sabes?
0: Sí.
2: Y de eso trata, de que
0: mira, que la huerta está llena de flores.
2: Exactamente.
0: Que no pasa nada.
2: Un clavo saca otro clavo.
0: Sí, sí. Bueno, saludamos al comando Noubarris, que nos está escuchando desde Barcelona. Desde el barrio de Horta, en Nou Barris, Barcelona. Saludamos a Pequeño Terrasco, nuestro amigo Santi, que también está a la escucha. Y bueno, vamos a continuar con más cositas. Hablábamos de los temas de este EP. ¿Dónde se ha grabado? Me dijiste a puerta cerrada, que en el túnel, ¿no?
2: Sí, en el túnel.
0: El túnel, lamentablemente ya está cerrado.
2: Sí, con Xavi. Xavi es el técnico, que el ingeniero que estuvo con nosotros.
1: Sí, entre Xavi y Miguel. Miguel también hizo bastante.
2: Y la verdad es que para lo que es, pues ha escuchado gente que controla mogollón, incluso tú las has escuchado. Y se sacan más cosas en limpio que pegas, ¿no? Entonces, pues, estamos contentos porque es fiel.
0: Pero el disco suena bien.
2: Es fiel a lo que estamos haciendo nosotros ahora. O sea, vale. Porque hay veces que si te sacan demasiado de lo que eres tú, luego tienes que llevarlo a cabo.
0: Lo tienes que llevar al director.
2: Y si te sale una pitrafilla, pues dices, esto no tiene que ver. Antes grababas una maqueta, grababas algo. Te lo mandaban a que te hicieran el disco, a lo que te venía el disco lo escuchabas y dices, joder, se ha perdido el sonido esto aquello.
1: Tengo algún conocido que lo escuchó y me dijo, todos me decían lo mismo, escucha, si lo hacéis igual en directo, de puta madre. Y dije, claro, de lo que se refiere Jesús, de lo que se trata es de lo que hay producciones muy
0: elaboradas.
1: Si haces superproducciones, luego ponte a tocar eso, ponte a hacerlo igual. Entonces esto, lo bueno que tiene es que lo hicimos. No nos costó mucho, la verdad, porque nos salió de nosotros mismos y es lo que va a ver la gente encima del escenario.
0: Hombre, a ver, tema, las canciones estas, a mí son muy agradecidas si se le mete un buen coro de chavalas, que luego esto lo llevas al directo y encima la vista se agradece, ¿no? Pero...
1: Sí.
0: Además, así pegadicas a la batería.
1: Tienes mi voto por ello.
2: Que necesitaba esta.
0: Joder, ahí está Molly Crew.
1: No estoy necesitado, gracias a Dios. Gracias a Dios, no estoy necesitado. Pero se agradece unas buenas voces.
0: Claro. Con buenas piernas.
1: Dos buenas voces por cada una. Digo, por cada.
0: Por cada voz. Bueno.
1: No me den más cerveza, coño.
0: Los cuatro temas, eso, habéis grabado en el túnel, hablábamos de los temas que te estaba preguntando aquí, con letras en inglés, que vuelve a coger la retórica esa del inicio, ¿no? Que
2: sí.
0: Es Black Ace, es una banda que se forjó escuchando música en inglés y lógicamente de forma natural se canta en inglés. Se ha reflejado de nuevo en estos cuatro temas. Y el contenido de letras totalmente desinhibidas, ¿no? Quitando el Another Day in Hell.
2: Sí, Another Day in Hell.
0: Habla un poco que es un
2: sí,
0: poco
2: de hecho,
0: más...
2: Carmelo antes lo ha dicho, hemos intentado elegir un poco la variedad. Porque nosotros, pues, nuestros gustos personales, pues, cada uno tiene sus gustos personales. Pero nos andamos a mitad camino, pues, por ejemplo, dices tú, bueno, pues vamos desde Bon Jovi hasta los Judas. Claro. Ahí hay un camino muy amplio que recorrer.
0: Bueno, y que las letras tomar. Tampoco tenemos ya una edad como para andar forreando los fines de semana.
2: Exactamente. Pero vamos, que al fin y al cabo... escribes cuando te inspiras por algo también a veces. El claro. Poder de Ingel, pues es el decir, coño, pues... a veces pues no te queda más que decir sonreír y para adelante, ¿sabes?
0: Para adelante, pasar.
2: Y el Animal Atracción, pues sí, es una canción pues divertida.
0: Y que te voy a decir que seguís siendo los Jesús y Miguel los principales compositores, o la Sabia Nueva también tiene voz y voto, o es como el Ingulmanstein.
2: No, pero...
0: ¿Son unos dictadores del esto?
1: No, a ver, lógicamente bueno. Los que saben de música son los que tienen que componer. Nosotros somos unos matracos, yo he aprendido por mi cuenta ahí. Lo único que sí que aportamos cuando Jesús o Miguel traen un tema. Lo que intentamos es aportar nuestra opinión y nuestra forma de ver el tema. Siempre le intentamos, pues, cada uno plasmar la idea que...
0: Punto de vista, ¿no?
1: Claro, el punto de vista. Entonces, gracias a eso, Jesús modifica o Miguel modifica y se va formando ya, se va moldeando lo que es la canción definitiva a gusto de todos. Pero normalmente poco necesitamos porque ya... Sobre todo Jesús trae unos temas que enseguida nos impactan y nos hacen trabajar bien, fácilmente. Además, a mí me facilita mucho el trabajo porque normalmente me viene hasta con las baterías base. Entonces eso me ayuda muchísimo porque los desarrollo muy rápido. Luego las voy cambiando bastante, pero tampoco son baterías complicadas.
0: Pero entonces, la base ya te la tienes.
1: Claro, nada, ¿no? sí, la base me ayuda muchísimo porque es la idea que lleva él de cómo quiere que vaya el tiempo y entonces me ayuda mucho.
0: Bueno, perfecto. Y bueno, pues, un poco más, no sé si me dejo alguna cosa, que el día 13 tocáis en la Sala López. ¿No? ¿Había algún bolo más o alguna cosa...?
2: Pues de momento no hay nada más.
0: Eso que sería la presentación oficial de este EP. Bueno, la gente que quiera acceder a ello, si lleváis idea de ponerlo en algún sitio a la venta, si tenéis alguna página web... Porque... Bueno, la del Facebook hay que reformarla, ¿eh?
2: Sí, esa hay que reformarla. Esa está...
1: tenemos Facebook.
0: Que la última publicación es de hace 15 años.
2: Esa hay que reestructurarla toda. Sí, hay mucha faena.
0: Hay mucha faena.
1: No existía ni el Facebook cuando lo hicimos.
2: Hay mucha faena. Realmente sí, el CD creo que está, lo ha acercado Toño a Lina Cero, está en disco Lina Cero. Y bueno, y la verdad es que en el concierto también venderemos. Y a las 50 primeras entradas que entren les vamos a regalar uno.
0: Muy
2: con
0: bien.
2: La entrada va a ir el CD. Y la entrada para el concierto.
0: ¿Qué precio llevan?
2: El precio, las entradas son 10 euros con el CD incluido.
0: Bueno, ya está de puta madre.
2: Y eso, a las 8.
0: Con 10 euros los de SGAE no vienen a tocarte los cojones.
2: No.
0: Con 11 sí, pero con 10.
1: Viejo truco.
2: Y pues eso.
1: Fucking SGAE.
0: Puta SGAE. Fucking Vultures.
2: Y así, pues bueno, que venga la gente y va a pasarlo.
0: Muy bien.
2: Sí.
0: Pues nada más, lo que queráis añadir, tío. No sé.
2: Pues nada, a ti, darte muchas gracias por dejarnos estar aquí.
0: Como siempre, tío.
2: Y ya sabes,
0: la puerta está abierta para todo el mundo que quiere venir.
2: Puedes contar con nosotros cuando lo estimes oportuno. Y
1: yo

0: En el del zanahorio, ¿no? En el Another Day in Hell.
1: Another Day in Hell, sí.
0: Hablando de las cosas chungas del mundo, que también le pasan a los Black Hays, no todo es roputero y alegría,
1: ¿eh? Sí, sí.
0: Venga, un poquito de rabia de la mano de Black Hays. Recordamos, el sábado que viene en... el sábado que viene, no, dentro de dos sábados. Que el sábado que viene no hacemos programa y claro, pues no viene bien. Pero bueno, lo recordaremos el día 13. El día 13, en la Sala López. Black Hays.

0: Bueno, pues ahí estamos. Hemos escuchado ese Another Day in Hell de nuestros amigos Black Haze. Recordamos, día 13, el próximo sábado que viene, ¿no? Al otro, en la Sala López, presentando este Rocking Hard, cuatro temas que a los 50 primeros que entren, pues bueno, pues se los darán con el precio de la entrada, que son 10 euritos nada más. Saludamos a la pareja de la moraleja, tanto a Terelu como a Tony 6. Pues tenemos. Aquí dicen que han estado escuchando la entrevista a los Blajes y que no nos querían molestar, que ahora que hemos terminado pues que ya se pronuncia, muy bien, pues muchas gracias por la deferencia.
1: Hola, pareja.
0: nunca es molestia, la verdad. Vamos a continuar con más cositas después de escuchar a nuestros amigos de Blajes, que siguen ahí, no se van, los tenemos ahí bebiendo cervezas y chispando todavía tortillita y avalorios que les hemos traído. Pues bueno, pues hecho, la semana que viene es la próxima cita del batallador de la asociación, que se ha creado mucho revuelo porque hemos cambiado la ubicación y se están hablando de todo y sin saber. Bueno, a ver, ese es un concierto que nosotros lo teníamos originalmente en la Casa del Loco con Iron Savior.
2: Originalmente en la Multiusos.
0: No, originalmente lo teníamos en la Casa del Loco con Iron Savior, Sin Rage y Alacrán.
2: Vale.
0: Y luego vino Parranda, con que tenía el mismo día a Ronnie Romero, y claro, ¿cómo vas a hacer esos dos conciertos por separado? Porque es una contraprogramación de la hostia, hubiéramos perdido los dos, ¿vale? Él lo tenía para la Sala Multiusos y nos dijo de hacerlo ahí. Digo, ¿pero dónde vas, Alma Cándida, a hacer eso en la Sala Multiusos? Que es un pinchazo seguro, porque ahí la producción es muy elevada, es demasiado. Pues emperró. Total, se hizo todo allí, lo anunciamos a sabiendas, le dijimos dos, tres veces que no era un bolo. Y hace dos semanas, pues se dio cuenta y se arrepintió. Bueno, hace dos semanas, no, a dos semanas del bolo, o sea, esta semana. Llevamos una semana de mierda. Hemos podido rescatar el concierto por los pelos, porque conseguir que nos dejaran la Casa del Loco a falta de dos semanas es complicadísimo. Así que rogando, bajándonos los pantalones, hemos conseguido que rescatar el bolo. No se ha hecho en la Multiusos porque, lógicamente, es un cartel que no da. Hubiéramos necesitado 1.100 entradas para cubrir gastos. Y los gastos no son nuestros, son de la asociación. Estamos jugando con el dinero vuestro, no con el mío, ni con el de compañero, sino con el dinero de toda la asociación. Así que, para no perder esa pasta, hemos tenido que cambiar el bolo. Han faltado dos bandas, lógicamente, porque todas no caben en la Sala del Loco, en la Casa del Loco. Las dos bandas que se quitan son bandas teloneras, porque alguno decía de devolver el dinero. ¿Qué dinero te voy a devolver si el caché de todas las bandas valen 13.500 euros y estas dos bandas que han dejado de tocar apenas suman 300 euros? Echa cuentas del porcentaje. ¿Qué quieres que te devuelva? ¿15 céntimos de la entrada? ¡So desgraciado! Es que no tienes ni puta idea de lo que estás hablando. Pues eso, las bandas con las que se ha prescindido se contarán con ellos en futuros conciertos porque los hay, ¿vale? Así que la Sala del Loco será la que recoja el concierto. Hemos podido salvarlo, o sea que vamos a... las entradas valen, lógicamente, si alguno no quiere venir al concierto porque no le gusta la Casa del Loco, está en su derecho de reclamar la entrada en el medio donde la compró, o bien online, o si la compraste en el infierno o en el atrio, o en Ibercaja, o en los puntos de venta en Alinacero también, pues bueno, donde la hayas comprado se te devolverá el dinero, porque sé que hay mucho mendrugo que iba al concierto simplemente porque era la Multiusos, le importan las bandas una puta mierda, vale, lo sé también y lo comprendo, porque eres un verbena si te da igual las bandas y si solo te gusta el ambiente y que es un garito grande, que pipa, lo que quieras, vale, pues bueno, que tienes tu derecho y se te va a devolver el dinero. Más cosas que me dijo, que todo el mundo critica la Casa del Loco. Yo la criticaba porque realmente sonaba como el culo. Pero lo que llevamos de año, Chema Antípodas y el grupo de gestión de la Casa del Loco han hecho una inversión muy fuerte en reformas y han arreglado ese sonido. De hecho, suena de forma espectacular. Lo pude comprobar en el último concierto de FM y Tigers of Pantan. O sea que el sonido no es excusa. Que ya te quieres poner con las columnas, pues bueno, yo qué sé, no las vamos a tirar porque se vendría el edificio abajo porque son columnas maestras. Ya me perdonarás también, ¿no? Que no te podamos hacer. y que tenemos muchos problemas para conseguir salas en Zaragoza, porque está todo ocupado. La asociación, hemos conseguido una fecha para hacer algo con la asociación en las esquinas y, joder, octubre de 2027. No tenemos todavía cartel, pero bueno, tenemos una fecha para poder hacer algo un poquito más grande, para con esa idea que tenemos de crecer. Pero claro, lógicamente las fechas, no puedes coger una gira y decir, vamos a coger esta gira, vamos a meter. No, porque no es es complicadísimo conseguir fecha en una sala en Zaragoza. Pues aclarado todo esto, nos vamos a ir a relajarnos un poquito y para ello tiramos del último disco de Aaron Savior, que se titula I Wish Some Anthems of the Galaxy. O sea, himnos maravillosos de la galaxia, en el cual venían una versión de Frankie Goes to Hollywood que se llamaba así. Relax, así que venga, os lo pido por favor a todos. Relaja la raja, maja. Y al rotros, a los orangutanes, pues que se relajen los genitales. Que vamos a estarnos un poquito tranquilos, ¿vale? Así que venga, chavalotes, ahí tenemos lo nuevo de Iron Savior. Lo va a poner el armero desde su portátil porque me dice Casimoto que no se lo he puesto. Así que va ahí.
2: Claro.
0: Vamos con ese relax. ¿Estamos todos más tranquilitos?
2: Yo sí.
0: ¿Estamos tranquilitos, no?
2: Yo sí.
0: Pues hala, pues.
2: ¿Y tú?
0: Pues sube
2: está
0: la
2: tranquilo.
0: Pista. Yo ya, en cuanto escucho la...
2: Te has quedado a gusto, ¿eh? Sí.

0: Bueno, pues ya nos hemos relajado todos después de... Sí, me he quedado a gusto. O sea,
1: yo me he venido arriba, ¿eh? Con esta relajante,
0: el relax de...
1: Joder, Frankie, ¿dónde te has quedado, eh?
0: Frankie Goes to Hollywood, una de... Bueno, pues uno de los himnos de aquellos años 80, del pop 80. Ahora reinterpretado por Iron Savior, que la semana que viene los tendremos en la Casa del Loco, junto a nuestros paisanos de Alacrán y al chileno Ronnie Romero. Así que por ahí nuestra amiga Terelu nos dice que nos agradece el que hayamos podido salvar el concierto. A ver, Moriano, que dice no, ole tus cojones, me ha dicho. A ver, ole tus cojones. Y el vampiro me pone por aquí: joder, qué bien has hablado, Armero. Muy bien, pues me alegro, muchas gracias. Me alegro de que os haya gustado. Bueno, pues es que llevamos una semana de mierda con el tema este, desde que Parranda la ha dado por eliminar el concierto de la sala multiusos, porque pobre Héctor Herrero, la currada que se ha tenido que pegar de teléfonos, de hostias, de miseria, para intentar hablar con salas, rescatar, conseguir un sitio libre, que nos lo dejaran para poder salvar el concierto.
1: Es que Héctor,
0: volver a hablar con los managers, con las bandas, para reubicar todo, con el backline. O sea, es que la gente no tiene ni puta idea del trabajo que hay detrás de todo esto.
1: Héctor es un grande, ¿eh? Héctor lleva muchos años y es un grande, macho.
0: Una currada enorme.
1: De verdad.
0: Una currada
1: Héctor
0: enorme.
1: Es una pasada, tío.
0: Sí, sí. Así que y llevamos un estrés esta semana que hay que relajarnos. Y nos hemos puesto este relax, un himno maravilloso de esos de la galaxia, como nos dicen Iron Savior, disco que vendrán a presentar la semana que viene a la Casa del Loco. Bueno, el punto más oscuro y pantanoso lo ponen unos tipos que vienen de Pamplona, un proyecto formado por dos tipos, Joseba Juanena, alias Ataúd, con dos Zetas, Ataúd. Al bajo, y Mikel Telechea, que se hace cargo de guitarra, voz y programación, puesto que aquí no hay batería ni base rítmica, no más que todo programado, ¿vale? Este binomio debuta, bueno, base rítmica está el bajista, pero las baterías, ya, ¿qué he dicho? ¿Qué te has hecho?
1: No, iba a decir, ¿sabes que cuando solamente es un tipo, se ha hecho un burzu?
0: No, pero aquí son dos.
1: Pues eso.
0: Es un pimpinela, ¿no?
1: Sí, bueno, no, iba a decir, se ha hecho un Luger.
0: Un Luger, ¡ah! Bueno, se ha hecho un look. Bueno, vale.
1: Pues casi.
0: Sí, con programación y todo, sí. Este binomio debuta con The Never Ending Search, que lo hacen para un sello como, bueno, Whole Death, un sello italiano, con una base de black metal. Ahondan en diferentes estilos caracterizados por constantes cambios rítmicos, pasando sin esfuerzo de pasajes sofocantes y opresivos a ritmos demoledores y riffs devastadores. Con ritmo y con respecto a la narrativa de la banda, esta explora la incapacidad de la psique humana para afrontar sus propias fracturas internas. Su poesía refleja cómo esta caída individual resuena en una sociedad en decadencia, en un mundo natural que sufre. Para sus letras usan tanto el inglés como su euskera natal, y lengua en la que está firmado el tema que os vamos a dejar, llamado Azken Arbolak, que se traduce como los últimos árboles, que es el tema que os vamos a dejar para conocer el debut de estos navarricos, malcaraos ellos, vamos, no tienen cara de simpáticos, llamados Aschen. ¿Y qué suenan? Pues dale a play ahí para que lo sepan.
1: Lo del lugar lo he dicho con todo el amor del mundo, lo decía por las bases grabadas.

0: Bueno, pues ahí lo teníamos desde black metal, no es un black metal puro, sí que es una música bastante oscura, ¿no?
1: Tiene un acento muy guapo en euskera,
0: Claro, así cantando en euskera. No es la primera banda que canta black metal de euskera. Yo recuerdo la primera, la pionera era Numen, que llegamos a poner en su día aquí en el programa, porque nos hicieron llegar sus dos primeros discos hace ya en el neolítico. Así que, porque recordamos que Senderos del Rock en noviembre hacemos, bueno, el 31 de octubre, el día de todos los muertos, esto del Halloween. Hacemos 30 años, redonditos, 3 décadas.
2: Se dice pronto, joder.
0: ¿Qué hacía la Leti hace 30 años?
2: ¡Uf!
0: ¿Dónde estabas?
2: ¿Cuánto crees que tengo ahora?
0: 30 y...
2: más.
0: Pero tiene los 30 y 40 y... 40 y pocos. 40 y muy pocos.
2: Tengo 40 y poco.
0: 40 y poco.
2: Aunque no
0: pues
2: lo parezca.
0: Pues tenías 10 añitos, 11, ¿no?
2: Sí, bueno. por ahí. Hice muchas locuras en mi pueblo, por eso te digo todo. En mi pueblo hice muchas locuras.
0: Bueno, lo que hemos escuchado se llaman Achen, es un binomio, son dos tíos, euskaldunes, perdón, navarricos. The Never Ending Search, o sea, la búsqueda interminable, sería algo así, como la búsqueda interminable, el título de este álbum. Como bien digo, cantan tanto en inglés como en euskera. Euskera, que es el idioma en el que han interpretado esta canción que acabas de escuchar, titulada Azken Arbolak, que viene a decir así como los últimos árboles. ¿Qué sería del mundo sin árboles? Bueno, pues eso.
1: No sé, díselo a la alcaldesa de esta ciudad, que le ha dado por talarlas a todos.
0: Pues ya ves.
2: ¿Qué es eso?
1: Pero luego te pone 800 florifondios en el Parque Grande.
0: Claro, igual los hacen para eso. Ay, cómo está el mundo.
1: Me dan sombra.
0: Vamos con más cositas. El pasado mes de marzo veía a la luz el duodécimo trabajo de estudio de uno de los grandes nombres del thrash metal de la Bay Area, de San Francisco, como son Exodus. 12 trabajos y primero para un sello como Napalm Records. Lleva por título Goliath y nos dicen que es el disco más colaborativo y diverso que la banda ha grabado hasta la fecha, en el que, bueno, pues ha escrito temas incluso Peter Tajtrin de The Hypocrisy. Ojito. El disco cuenta con la voz de Rob Dukes, que regresa a la banda después de 15 años, y del mismo os dejamos con el inicial 3111 o 3111, ¿vale? Un tema que abre con unos acordes disonantes que desembocan en la clásica furia e intensidad de una banda como la de los californianos, Exodus.
1: Venga, Tony, que esto es para ti.
0: Venga, Tommy.

0: Pues ahí teníamos el nuevo de Exodus, Goliath, que abría con este tema 31-11.
1: Te voy a decir una cosa, hace rato que ha empezado el siguiente, pero...
0: Sí, ¿no? O sea, que estábamos escuchando el segundo tema.
1: Sí, pero como van tan bien hilados...
0: Que no nos hemos dado ni cuenta, ¿no?
1: No, pero a que molaba.
0: Sí, bueno. Pues o sea, ¿cómo se titulaba el siguiente? Que no me acuerdo.
1: Hosting Human y Generis.
0: Hosting Human Generis. Bueno. Pues hemos hecho un 2-in-1.
1: Bueno, ya está. Bien. ¿Os habéis quedado con ganas de más? Pues pillaos el disco.
0: Disco que, como me dice Tony aquí vía Facebook, que no ha gustado mucho a los fans más acérrimos. Vaya. A mí sí que me ha gustado, igual que a Tony. A ver, tampoco lo he escuchado entero, pero lo habré escuchado la mitad del disco. No me da la vida, tío. Es que no me da la vida para todo, tío. Pues es que no puede ser. Claro. Cuando recibes 100 discos a la semana, pues es complicado el darle a todo. Pues bueno, que lo que he escuchado sí que me ha gustado, ¿vale? Así que, ¿qué le vamos a hacer? Y que yo, pues la evolución, mientras no hagan como Metallica, que la cagaron con el Uru y alguno más, pues todo me parece bien. Con perdón de Bufete Moriano, que sé que está escuchando y le gusta todo. Pero bueno, lo que hay. Vamos con más cosas, un par de apuntes al metal sinfónico con Chica al frente. Para ello tenemos dos bandas veteranas en el género. La primera son los alemanes, liderados por el teclista y voz gutural Alexander Krull, que desde hace una década se hace acompañar de Elina Siriala, una banda que ha firmado nada menos que 10 discos completos y otros 8 en formato de EP, como el que nos ocupa. 4 temas que vieron la luz el pasado mes de marzo, avalado por un sello como Reigning Phoenix Music, y a los que acuñaron el título de Son of Darkness, un EP que sirve de adelanto de un próximo disco. 4 temas en los que encontramos arreglos orquestales grandiosos, narraciones mitológicas nórdicas y la impactante interacción vocal entre la imponente soprano de Elina y los inconfundibles gruñidos de Alex. Os dejamos con Until the Last Days, que es el tema con el que esperamos ese nuevo álbum completo de los alemanes, Lips Eyes.

0: Bueno, ya teníamos, hemos hecho por primera vez en muchos años, hemos hecho un cambio de banquillo. Tenemos a los controles a Pequeño Saulín. Pequeño Saulín.
1: Así como que no ha querido la cosa.
0: Aquí en el tiempo de descuento, ¿eh?
1: Ha sido como el
0: como los campos de fútbol del el mundial del fútbol que se cambian ahí.
1: O como el Pressing Cats, ¿eh? Que le levanta la mano, le chocó la palma y ha salido a pelear.
0: Ha salido a pelear. Y aquí tengo ya en el banquillo aquí a mi vera. Lo tengo a Kachimoto, aquí a mi derecha. Hola, ¿cómo estamos?
2: Hola.
0: No te ha dado micro, no te ha dado voz. A ver, chupa el micro este de aquí, de los del Almero. Me parece que es el 1. Ahora está, ya está.
2: Hola.
0: Ahora lo es.
3: Ahora se te oye un poco.
0: ¿Cómo se ve el programa desde este lado?
2: Raro.
0: Se ve raro, ¿verdad?
2: Sí. Es que antes lo veía durante 10 minutos, que era lo que me duraba la sesión. Luego ya me acostumbré a verlo desde ahí, pero... Qué buen fichaje hemos hecho, ¿eh?
0: Sí, sí, ahí tenemos el nuevo mesa de Senderos del Rock. Desde la temporada que viene será miembro titular.
1: Y eterno aprendiz.
0: Y eterno aprendiz como yo, que sigo aprendiendo todavía.
1: Jamás lo es también como casi
2: todos. Aprendemos todos.
0: Until the Last Day es el tema que acabas de escuchar, incluido en Son of Darkness, que es lo nuevo de Lips Eyes, y nuestra amiga Terelu, que nos dice textualmente, me dice... ¿cómo me gustaría ser cantante si no fuera por mi voz? ¿Cómo canta esta mujer, haciéndose referencia a la voz de Lina? Bueno, pues sí, yo si te sirve de consuelo, yo también sería muy buen cantante si no fuera por mi voz. Nos vamos a conformar con ello. Vamos a hacer un segundo apunte al Power Sinfónico, lo ponen los finlandeses Amberian Down, que el próximo 26 de junio pondrán en las tiendas el que hace su undécimo trabajo de estudio, al que le separan cuatro años de aquel tributo a los sueco ABBA que pusimos aquí también, ¿te acuerdas?
2: Cierto, sí.
0: Un trabajo muy alejado de aquel y mucho más crudo y moderno, en el que debuta la voz de una norteamericana llamada Nicole Willerton. Y ojito cómo canta esta chica, que por primera vez en esta banda alternan voces melódicas y guturales.
3: Interesante.
0: Todo a cargo de esta chica, y lo hace de lujo, ¿eh? Algo nuevo totalmente en esta banda, y este nuevo disco lo lanzarán a Pal Records, como ya es habitual, con el título de Temptation Gates. Y uno de esos temas donde destaca ese nuevo aspecto de la banda, donde alternan ambas voces, es Unchained, ¿vale? Encadenado, donde podemos apreciar la versatilidad de esa nueva vocalista en esta nueva obra de Amberian

0: Ah, estamos. A la Terelu se apunta la voz de esta chica, Nicole Willerton, así se llama. Una muchacha que no se le conoce pasado alguno, debía cantar en una banda que se llamaba, a ver, tengo por aquí el pasado, Bluegrass, que no sabemos de dónde es. Sé que es norteamericana, pero no sabemos nada más.
1: Me ha recordado que... a la cantante de Blues Mother.
0: Mira, a ver si le da ese volumen a este hombre. Aquí a Kashimoto, que lo tengo ahora aquí a mi derecha, el micro 1. A ver, Javi.
1: Me ha recordado a la cantante de Sludge Mother.
0: Sludge Mother.
1: Sí, que es una banda de grunge de Estados Unidos, además de nueva ola, que hace poco que empezaron.
0: Háblale al micro, que estás acostumbrado a aquel, que es verdad, periférico, y este
1: pero
0: es un...
1: tiene cierto deje a la hora, la caída a la hora de cantar, que sí, canta muy parecido, sí.
0: Luego que es una chica que lo canta todos los guturales son de ella también, o sea que no es
1: que
0: haya...
1: yo pensaba que los guturales...
0: No, los guturales son de ella también. Aquí no hay otro vocalista, no, para nada. En Amberian Down siempre han tirado la voz de la chica que ha estado enfrente. Así que, y ahora es esta chica llamada Nicole Wilderton, es norteamericana. Y bueno, pues una norteamericana en Finlandia ahora, pues ahí poniendo voz a lo nuevo de Amberian Down. Buenísimo, me ha gustado mucho el disco completo, ¿eh? La verdad es que es una maravilla. A ver, encaramos el final con el hard rock como referencia y empezamos con el flamante fichaje del sello Frontiers Music, que se ha hecho con los servicios de un portento de banda como son los veteranos Tesla. Ahora es cuando el vampiro lo aplaude y lo celebra.
1: Han destornillado por el pecho, güey.
0: Vampiro, que es muy fan de la banda de Kate, de Jeff Kate. Los de Sacramento regresan 7 años después de su último trabajo de estudio con una nueva obra de versiones. Tal y como hicieron 2 décadas atrás con aquel Real to Real, que dividieron en 2 volúmenes. Homage es el título de este nuevo trabajo, verá la luz el 17 de julio y del mismo nos dicen que sus canciones fueron elegidas por diversas razones, principalmente por representar a algunos de los mejores vocalistas de todos los tiempos como Elvis Presley, Freddie Mercury, Sam Cooke, David Ruffin o Etta James y James Brown. Otras selecciones reflejan, pues bueno, canciones que la banda escuchó en la radio en sus tocadiscos durante su infancia. En total 14 temas, de los cuales nos han adelantado un par de ellos, como este que fue firmado por Queen, un maravilloso Spread Your Wings, tema que fue un tema denostado y eclipsado por el éxito que tuvieron dos temas del mismo disco, como fueron We Are The Champions y aquel We Will Rock You, que cogieron una fama superlativa y extraídos todos ellos de ese magnífico News of the World firmado en 1977. Pues bien, aquí se desprenden las alas de nuevo como tributo a la reina, firmando desde luego por la banda de Jeff Kate y los suyos, lo que es lo mismo, Tesla.

0: Como dice mi amigo y compañero vampiro, que vaya solaco de guitarra que se llama Frankie Hannon en este. Que se marca Frankie Hannon en este tema, ¿eh? Poh, impresionante ese solo
1: que
0: final.
1: Que no puede hacer Frankie Hannon a la guitarra.
0: Con cinta y cuerda lo que se puede hacer, ¿verdad? Bueno, pedazo de versión este Spread Your Wings, despliega tus alas, de tema originario del 77 de la reina británica, Queen. Haciendo homenaje a la banda de Freddie Mercury, a la voz de Alfredito Mercurio. Bueno, sin dejar la escudería italiana de Frontiers, pero más centrados en el AO, damos el último pistoletazo antes de del clásico. Tenemos el nuevo trabajo de unos daneses que tienen el punto de mira enfocado a ese soft rock que se firmaba en Los Ángeles. Al igual que en su disco anterior, del que nos separan 3 años, la banda ha vuelto a hacerse cargo de la producción, contando con la mezcla y máster a cargo de Eric Martenson, un figurín de maestro, el guitarra y voz, líder indiscutible de Eclipse. Que ha puesto su talento para innumerables bandas como Nordic Union con Ronnie Atkins, Ammunition con el cantante Wigwam, Wet con Jeff Escosoto. El nuevo trabajo lleva por título The Wanderer, es el tercero en el haber de estos nórdicos. Poseen un sonido cálido pero vibrante, técnico pero profundamente humano, nos dice. Nos quedamos con un tema como este How Long, que es una historia sobre depositar la fe en alguien que finalmente te defrauda, y que la firma este combo danés llamado Voice from Heaven, y que suenan pues dale ahí que How Long, como es de largo, ¿no?
1: Como
0: si hablamos de películas porno, pues podría ser muy largo, porque hay algunos que dicen joder,
1: con el calor que hace lo que apetece un nórdico ahora mismo.
0: Nórdico.

0: ¿sabes?
1: ¡Qué maravilla, qué maravilla! Sí. Aquí tenemos a la piratilla en fire. En este disco, el segundo tema, mira a ver tú que lo tienes la carpeta ahí.
2: No te pongas nervioso, Saulín. Hemos dicho
1: el segundo tema de este disco.
3: No me presionéis. Me pide canciones, tú hablas de sexo, digo de saxo y se me va la olla.
1: Que digo que en este disco, en el segundo tema, hay un tema, no me acuerdo cómo se titula el segundo tema, si quieres ponerlo de fondo, y lo adelantas al minuto y medio, dos minutos, por ahí, una línea de saxo, no me acuerdo cómo se titulaba el tema, tú tienes la carpeta,
3: Hotline, puede ser, Hotline, segundo tema.
1: Impresionante la línea de saxo que tiene tema, un solo de saxo acojonante. El disco se llama The Wanderer y lo firman pues estos nórdicos que, como bien dice Salín, no apetece nada.

0: que no sé si está en la línea, a ver, sube un momento ahí. Esto es el estribillo, me parece que va después de este estribillo, si te saltas unos segundos, me parece que viene el solo. Pero impresionante el solo de saxo que viene en este tema. Me parece que ya arranca en un momentito. Pero vamos, mientras tanto, la número va a buscar el clásico, porque ahora ya no vamos con el clásico. Tengo a Javi ya esperando con la chuleta ahí para hablarnos un poquito, ¿no? De lo que vamos a poner, ¿verdad? Javi. Bueno, y si no, lo buscáis. Y si no, lo buscáis. Se llama Un Voice from Heaven, The Wanderers, un nuevo disco. Yo, si sois amantes del rock melódico, del AOR, os lo recomiendo encarecidamente porque es un trabajo maravilloso dentro del género. Javi, ¿qué me traes? Venga, cuéntame.
1: Ah. Hola, Armero.
0: Hola. Por tercera vez, hola.
1: Hola.
2: Hola, Javi. Detrás del cristal, ¿eh?
3: Al otro lado de la pecera.
1: Ahora cambio de posición.
2: Hombre, ahora somos los Javis.
0: Bueno, venga, cuéntame.
1: Pues hoy traigo a Gary Moore.
0: A Gary Moore. Cara cortada, Gary Moore. Muy bien.
1: Que un 30 de mayo de 1980.
0: Sí.
1: Pues acaba. Bueno, un disco suyo no es. Es un proyecto.
0: Sí, era un proyecto que hizo en Los Ángeles junto a Glenn Hughes.
1: Sí.
0: Pero que a Glenn Hughes al final no grabó porque lo mandaron a Cascala porque valga decir que era un borrachingas. Sí, y como borrachingas. Míralo, ahí lo tienes, mira, escucha ahí. Sube.
3: Es saxo.
0: Ahí. Pues From Heaven.
1: Ya se entero.
0: Impresionante. Venga, sigue.
1: Después de este solo de saxo, muy ochentero.
0: Muy ochentero, nos vamos con algo que es ochentero también. Abría la década.
2: Como tú, Javi, que eres un solo de saxo.
1: Y de sexo también,
0: es un solo de sexo. Que no.
2: Que no era ochentero, coño.
4: Ni caso, Javi.
0: Mira.
4: Si eres solo de sexo, chico listo.
0: Venga, dale ahí. GeForce, bueno, un proyecto que no cuenta como disco en solitario de Gary Moore, aunque si se contara sería el tercero, el que iba después del Back in the Streets, que no lo era, pero bueno, ahí estamos, sigue.
1: Bueno, como bien has dicho, Glenn Hughes pues tenía problemas de alcohol.
0: Y no llegó a grabar el disco.
1: Y fue sustituido por Willie Dean,
0: ¿sí?,
1: y Tony Newton.
0: Tony Newton, correcto, sí señor. Muy bien, más cosas. ¿Qué más debemos saber de este disco?
2: Tommy Newton, que tenía problemas de gravedad.
1: Bueno, pues el grupo también estaba Mark Knauser,
0: sí.
1: Que fundó el grupo.
0: Sí.
1: Y bueno, pues digamos que este grupo y la idea lo hizo Gary Moore.
0: Correcto,
1: Cuando salió de Thin Lizzy,
0: exactamente. Dejó Thin Lizzy. Ya había grabado dos discos en solitario, pero bueno, se metió en este proyecto allá al otro lado del charco y grabó esto, pero bueno, y fue el único disco que sacó bajo esta formación. Aunque para muchos lo han metido dentro de la discografía de Gary Moore como el tercer disco del mismo, pero bueno, es lo que hay. Gary Moore, que ya venía de Skid Row, de Thin Lizzy, de haber grabado un par de discos, venía de triunfar con el Paris in Wallways, que llegó a alcanzar el puesto número 8 en las listas de ventas británica, ¿no? Pero bueno, un disco en el que ya se le notaba un endurecimiento que se acercaba más a lo que era el heavy clasicote, ¿no? Y en él, dentro de esa vena dura de Moore, encontrábamos este tema que es White Knuckles Rockin' and Rollin', un tema que es el tema con el que conocí a Gary Moore y que lo solía poner bastante Jesús Penón, del que hemos hablado antes en su programa 2112 Estación de Rock, que de hecho, si conocía a Gary Moore fue por este tema y en el programa de Penón. Y es el que vamos a poner, ¿no? El tema que vamos a poner como clásico de la semana, firmado por cara cortada Gary Moore en este proyecto llamado GeForce, y que le decimos a Saulín que suba el auxiliar, no sé,

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1: Y tal, previo a encima el día de una fecha importante como la del concierto de Romero y Iron Savior, que es bolo de la asociación.
2: Y Alacrán.
1: Y bueno, pues claro, lógicamente, pues eso. Bueno. Así que nos vemos en 15 días, ya metidos de pleno en el mes infernal del calor, aunque ya lo estamos padeciendo.
3: Sí.
1: Pues yo creo que nosotros nos vamos a ir, ¿eh? Así que, Javi, háblame de los eventos, venga, que ya sé que te gusta.
2: Venga, eventos.
4: Hay fiesta esta noche en Nintendo Rock System.
1: Es verdad, el armero estará sorteando cual Papá Noel vulgar y corriente. Estaremos sorteando un abono para el Rock Imperium, un abono de los tres días y camisetitas que nos ha traído la gente del festival, pues bueno, pues para sortear entre la audiencia del programa, los socios del batallador y los clientes del infierno, lógicamente. ¿Y qué más tenemos? ¿Qué más?
4: Pues
1: hay feria mañana.
4: Mañana hay feria del disco.
1: Pinchada el domingo que viene, a lo mejor, ¿o qué? Que no estamos.
4: No tengo noticias todavía.
1: No tenemos noticias de pinchada el domingo que viene, ¿no? Pues igual lo tomamos de fiesta, venga. Pues nosotros, eso, que nos vamos, ¿vale? Que el sábado que viene tenemos a Ronnie Romero y Iron Savior y Alacrán en la Casa del Loco, y que no podéis faltar, coño, que necesitamos vuestro calor. Aunque hace mucho calor, necesitamos el vuestro.
3: Vuestra compañía.
1: Vuestra compañía.
5: Y sudaderas, y de todo.
1: Y vuestro sudor y todo. Bueno, chavalotes, ser malos, ¿no?
4: Muy malos.

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